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1: Netamente está afectando nuestra económica, nuestro bolsillo del pueblo boliviano. Por lo tanto, resolvemos con este pronunciamiento, como marca Chayanta Bustillo, con carácter unánime, con carácter. Obligación, ¿por qué no decir que este gobierno tiene que cumplir el pedido del pueblo boliviano?
2: Por tanto, como las máximas autoridades de este Consejo de Marca Chayanta Bustillo, resuelven. Primero, rechazamos contundentemente las medidas neoliberales inconstitucionales. Decreto Supremo 5707, ampliación del estado de excepción por 90 días. Y también rechazamos el decreto supremo 5716, que establece el nuevo precio base internacional de diésel a 17 bolivianos con 95 centavos. Segundo, la marca Chayanta Bustillo del norte de Potosí, Los Ayllos Guerreros, se declara en estado de emergencia. Tercero, llamamos a la unidad a todas las organizaciones sociales del norte de Potosí, a todas las instituciones vivas y a todos los hermanos, hermanas a nivel Bolivia. Nada más, hermanos, hermanas, eso es la decisión que ha tomado hoy día como marca Chayanta Bustillo. ¡Jalaya marca Chayanta Bustillo! ¡Jalaya los Ayllos Guerreros del norte de Potosí! ¡Jalaya Huaunepe!
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0: lo que nosotros como uncieños es queremos primeramente tal vez pedir la salud para todos los uncieños. Obviamente como segundo de poder tal vez de alguna manera la estabilidad, ¿no? De que todos, la bendición, por ejemplo, que es muy importante para todos los uncieños. Mediante estos dos o tres que podemos mencionar, obviamente nosotros como uncieños estamos. Pero de alguna manera la fe que tenemos es lo que más...
1: trabajo que tienen que desempeñar a partir de ahora. Por ejemplo, ¿qué faltaría? ¿Qué falta para el municipio? ¿Qué habría que hacer?
0: Mucho. Yo diría que faltó mucho. Para serles sincero, hay muchas necesidades dentro de nuestro municipio. Por eso que en algún momento yo decía, ¿no? Llegar aquí como primera autoridad es como arrancar de cero. Por ejemplo, una de las, unas cuantas las que les voy a mencionar. Por ejemplo, un ciudadano tiene un propio estadio y eso es muy importante. Segundo, el agua. Incluso debía ser el primero, pero bueno, en el orden. El agua es tan importante para toda la población. Estamos hablando de más de 15.000 habitantes dentro de la población. Entonces el agua es muy importante. Estamos en ese trabajo, ya tenemos el proyecto, todo eso. Pero seguramente en otro momento vamos a hablar en relación al proyecto. Por otro lado, podemos hablar del coliseo municipal, el matadero municipal, el botadero de basura municipal, el surtidor, un surtidor nuevo, Palacio de Justicia, hospital, la caja, son varias necesidades, es como que estamos comenzando de cero. Entonces, para mí, obviamente tengo mucha tarea para poder, pero sin embargo, todo esto es gradual, nada de golpe, sino es gradual, hay que tener un poquito de paciencia, vamos en ese camino y bueno, no solo yo como alcalde municipal, sino toda la población de Lucía, estamos en la obligación y aportar el granito de arena y poder tal vez de que estas necesidades se hagan realidad para nuestro municipio.
1: Entonces que haya compromiso este año y para luego el siguiente año celebrar los logros, las obras.
0: Obviamente, por eso en algún momento yo le decía las bendiciones a nuestro patrono San Miguel, de que estas necesidades se hagan realidad para nuestro municipio de Lucía. Pedir, obviamente, el agua a nuestro patrono San Miguel que nos bendice, que tener un agua potable para el municipio de Lucía. Podemos alargar, pero bueno.
1: Perfecto, tal vez tus recomendaciones finales para la audiencia, ya que empezamos hoy con la fiesta y estos días.
0: Sí, no, simplemente, bueno, a todos los habitantes del municipio de Uncía, obviamente estamos a horas de poder celebrar nuestra festividad, sin embargo, es importante las recomendaciones, todos tenemos que estar conscientes de que estamos entrando en una festividad, sin embargo, hay que tener siempre el cuidado, ¿no?
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3: Estamos los restos mortales de Monseñor Ricardo Centellas, arzobispo de Sucre en este momento, expresidente de la Conferencia Episcopal de Bolivia, son velados aquí en la Casa de las Misioneras Cruzadas de la Iglesia. Vamos a conversar con Monseñor Cristóbal Vielasic, nuestro obispo de la diócesis de Oruro. Monseñor, ¿qué repetí la partida de Monseñor Ricardo?
4: Sí, estuvimos compartiendo hasta el final, ¿no?, con él, y de sorpresa se puso mal. Cuando estuvimos almorzando, hoy prácticamente tuvimos la Santa Misa junto en el santuario, en la Basílica de Sucabón. Después teníamos acto cívico por 60 años de la creación de la Universidad Católica Boliviana. Él fue gran canciller, pues, de la Universidad Católica Boliviana. Entonces nos dio al final un sermón, unas palabras muy, muy, con mucha vivencia. Hemos ido después a almorzar y bueno, se sintió en el almuerzo un poquito mal, se fue a descansar un poquito y en trayecto se sintió mal, peor, y bueno, lo llevamos al hospital y allí partió a la casa de Dios Padre.
5: Un hombre que va a la casa grande, ¿cómo lo recordaremos, Monseñor Ricardo?
4: Bueno, es un hombre que siempre tuvo muchos cargos en la conferencia episcopal. Hablaba directo, ¿no? A veces chocaba con las autoridades políticas. Tuvo una trayectoria muy, muy profunda. Pues era auxiliar primero de Potosí, posteriormente titular de Potosí, después fue el arzobispo de Sucre y también el Santo Padre lo nombró prelado de Bolivia, ¿no? Entonces, primado de Bolivia. Primado significa este primera jurisdicción que guía a todo el país, ¿no? Que claro, es un título honorífico, pero muy importante, ¿no? Primacía tiene, por ejemplo, el arzobispo y cardenal de Lima, de grandes ciudades, ¿no? Y últimamente también de Sucre. Así que seguramente es una pérdida grande, ¿no? Porque es un hombre que ha dado mucho de sí para Bolivia y también para la conferencia episcopal.
5: Señor, ¿cuándo será trasladado los restos de Monseñor Ricardo?
4: Yo en este momento, es difícil decir, pero espero que lo realizaremos mañana porque él es arzobispo y primado de Sucre, así que allí tiene que pasar todo ese periodo y también despedida por todo el pueblo sucrense, porque es el obispo de Alí, y también tenemos que Alí, en lugar donde fielmente sirvió a Dios y a la iglesia, agradecerle por este servicio.
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1: Tenemos muchas dificultades en el traslado de los camélidos porque la nacional que debería hacerse cargo no está asumiendo esa responsabilidad, sino que creo que en este momento es el que está asumiendo es el departamento de Potosí nada más. Entonces de ese lado tenemos falencias económicas en el traslado económico. Sí.
2: Por ejemplo, Martín, se han traído algunos escarapelas y han ganado, tienen premios.
1: Sí, justamente en el camélido hembras tenemos las escarapelas rojo, que significa como primer puesto en la categoría A y en la categoría B igualmente. Por ejemplo, en la categoría A tenemos como campeón junior Kevin Monte, después reservado campeón junior tenemos a Sergio Montes, luego a Silverio Pascual como reservado campeón senior. Entonces esos son los que han ganado en camélido hembra. En el machos igualmente hemos sido segundo lugar, Leonardo Chiri como reservado campeón de raza ara, ¿no?
2: Entonces estos ejemplares tendrían que estar presentes mañana en la ciudad de Potosí.
1: Exactamente, ¿no? Porque esta es una feria departamental que se ha realizado, nosotros ya estaríamos como ganador en esos puestos representando al departamento de Potosí y por ende tienen que hacer responsabilidad de lo que es el departamento de Potosí, pero como le digo, ¿no? Creo que no, a nivel nacional los ministerios no están apoyando en ese sentido, lo cual está dificultando la realización de esta feria, ¿no?
2: ¿Qué significa esto?
1: Yo diría un obstáculo, yo creo que hasta la tarde vamos a definir, vamos a ir con los propios recursos o que la gobernación se va a hacer cargo. Entonces, en esa instancia estamos, seguramente hasta la tarde ya vamos a tener un luz verde de cómo vamos a participar.
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3: Bien, inicialmente saludar al pueblo boliviano, también a todo lo que es Norte Potosí y las autoridades originarias. del FAUNEP, tanto de los cuatro marcas, ¿no? Y en sí, hoy hemos tenido un consejo de segundas, tanto corregidores como alcaldes del marca Chayanta Bustillo, donde hemos tratado los puntos importantes de la coyuntura actual que estamos conviviendo, ¿no? Todo el pueblo boliviano, que en realidad afecta estos decretazos que está sacando este gobierno de este turno.
0: ¿Cuáles son las conclusiones, las resoluciones que se ha dado? Por ejemplo, hay rechazo seguramente, ¿verdad? ¿Y qué más se dio?
3: Uno, estamos rechazando el decretazo 5716. En realidad, esa ley realmente afecta al pueblo boliviano también, a la base y a las que más son como originarios del campo. En la otra parte también hemos sacado de que la ampliación del estado de excepción, muy mal, donde la estado de excepción se debería dar en cuando el estado o el pueblo boliviano debería estar viviendo unos momentos muy difíciles, o en guerra se podría decir, o en conflictos, ¿no? Pero en este caso no había nada en nuestro país, no había nada, estábamos en Pacífico y hemos resistido durante 3 meses ese estado de excepción. Nuevamente amplió este gobierno, no sé cuál habrá sido su motivo, tendrán, pero nosotros como pueblo boliviano, como indígenas originarios campesinas, nos sentimos realmente muy acorralado, muy encadenado, muy cortado de los derechos, donde las cosas se debían de llevarse con normalidad, ¿no? Entonces, eso es la determinación que hemos sacado orgánicamente y la unidad que también tiene que marcarse. Tiene que marcarse para poder afrontar sobre esta crisis económica que en sí nosotros no estamos para vivir eso. Donde más antes hemos vivido, nuevamente estamos retornando a vivir como indígenas originarias campesinas.
0: Entonces, las medidas son afrontar en unidad.
3: Exactamente. Eso es la lucha de que en sí este gobierno realmente tiene que desocupar de su gestión.
0: Autoridades originarias. 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
5: El deceso de Monseñor Centellas ocurrió de forma repentina a causa de un paro cardíaco mientras participaba en las actividades por el aniversario de la Universidad Católica Boliviana en Oruro.
6: Venga a nosotros, Rey, hágase tu voluntad en la tierra como en el cielo.
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6: Dios te salve María, llena eres de gracia, el Señor es contigo, bendita tú eres entre todas las mujeres, y bendito es el fruto de tu vientre, Jesús.
7: Santa María, Madre de Dios, ruega por nosotros, pecadores, ahora y en la hora de nuestra muerte. Amén.
6: Dios te salve María, llena eres de gracia, el Señor es contigo, bendita tú eres entre todas las mujeres, y bendito es el fruto de tu vientre, Jesús.
7: Santa María, Madre de Dios, ruega por nosotros pecadores, ahora y en la hora de nuestra muerte.
6: Dios te salve María, llena eres de gracia, el Señor es contigo. bendita tú eres entre todas las mujeres, y bendito es el fruto de tu vientre, Jesús.
7: Santa María, Madre de Dios, ruega por nosotros pecadores, ahora y en la hora de nuestra muerte. Amén.
6: Gloria al Padre, al Hijo y al Espíritu Santo.
7: Como era en el principio, ahora y siempre, por los siglos de los siglos. Amén.
6: Contemplamos los misterios luminosos. Primer misterio, el bautismo de Jesús. Entonces Jesús fue de Galilea al Jordán para ser bautizado por Juan. Padre nuestro que estás en el cielo, santificado sea tu nombre. Venga a nosotros tu reino. Hágase tu voluntad en la tierra como en el cielo. Dios te salve María, llena eres de gracia, el Señor es contigo, bendita tú eres entre todas las mujeres, y bendito es el fruto de tu vientre, Jesús.
7: Santa María, Madre de Dios, ruega por nosotros pecadores, ahora y en la hora de nuestra muerte.
6: Dios te salve María, llena eres de gracia, el Señor es contigo, bendita tú eres entre todas las mujeres, y bendito es el fruto de tu vientre, Jesús.
7: Santa María, Madre de Dios, ruega por nosotros pecadores, ahora y en la hora de nuestra muerte. Amén.
6: Dios te salve María, llena eres de gracia, el Señor es contigo. Bendita tú eres entre todas las mujeres, y bendito es el fruto de tu vientre, Jesús.
7: Santa María, Madre de Dios, ruega por nosotros pecadores, ahora y en la hora de nuestra muerte.
6: Dios te salve María, llena eres de gracia, el Señor es contigo. Bendita tú eres entre todas las mujeres, y bendito es el fruto de tu vientre, Jesús.
7: Santa María, Madre de Dios, ruega por nosotros pecadores, ahora y en la hora de nuestra muerte.
6: Dios te salve María, llena eres de gracia, el Señor es contigo. Bendita tú eres entre todas las mujeres, y bendito es el fruto de tu vientre, Jesús.
7: Santa María, Madre de Dios, ruega por nosotros pecadores, ahora y en la hora de nuestra muerte.
6: Dios te salve María, llena eres de gracia, el Señor es contigo. Bendita tú eres entre todas las mujeres, y bendito es el fruto de tu vientre, Jesús.
7: Santa María,

0: De esta manera, amigas, amigos, los restos mortales de Monseñor Ricardo Centellas, arzobispo de Sucre y expresidente de la Conferencia Episcopal de Bolivia, son velados de manera preliminar en la ciudad de Oruro, en la Casa de las Misioneras Cruzadas de la Iglesia de Santa Nazaria Ignacia. A esta hora ya se instaló el velorio, a la espera también de sus familiares y de una comisión del clero procedente desde la ciudad de Sucre para coordinar el posterior traslado de sus restos hacia la ciudad de Sucre en las próximas horas. Nosotros volveremos en cualquier momento.
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0: Es la hora 4:37 minutos.
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0: Che, y ahí como saña, Carlitos. Imagínate a Carlitos, allí en Poncha,
1: Tata José.
0: Allí en Poncha.
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0: ¿Y mami, cae acá?
1: Pugley,
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1: a
0: Zaybikuy, aniversario. Ah, Pugley, oro rojta, ¿eh?
1: Ari,
0: tata José, ¿cómo estás, mi chorí? 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
1: hay? ¿Qué hay? Papá y yo, mi madre, escribí con mi madre papel, y escribí con tips, ya escribí con, ya suma, ya van a cantar, de bajar.
0: Ya.
1: Ya, Tata José, chiche, ya está.

0: Cliseños, ya está.
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1: ¡Cambio fuera!
0: ¡Cambio fuera! Ya está, Carlitos, ya. A ver. Guata junta y mantas y más caspa, Maitaj.

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1: 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Ya está, chévere que porque son chévere, señal, Pío 12, Richard y Neusito, Achiman, Paikron, Cusca, Cochabamba, Oruro, Uy, le ponemos porque es Jaico, y me voy a ir con otra pizca y causa en Chefman. ¿Está hecho?

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1: coyo ser muy enfático e informar de que tanto la parte municipal como la parte de la gobernación hemos hecho un trabajo conjunto en la semana pasada hasta el día 16 de septiembre, en la cual hemos nosotros conciliado con un acta de conciliación de fecha 16 entre los técnicos del Ejecutivo del municipio con los técnicos de la gobernación, con la cual hemos dado por bien visto un balance de obra en el cual se ha garantizado de que, de acuerdo al convenio, el municipio pueda cubrir este incremento, que es el fruto del reajuste de la alza de los precios por el tema del diésel. Aclarar específicamente de que hay gente interesada en otra situación que no compete a la parte técnica, compete a la parte política, analizar el por qué se vienen a dar esas declaraciones, en la cual diciendo que el municipio no ha puesto su contraparte, que es totalmente falso. En fecha de noviembre del 25... el municipio, en la anterior gestión del alcalde de Cartagena, ha hecho un desembolso de 4 millones. Y en esta gestión, en nuestro alcalde Santa Cruz, ha ejecutado un monto de 3 millones a favor de la gobernación. Entonces, es falso que se esté diciendo que nosotros no hemos puesto nuestra contraparte como municipio. Efectivamente, están envenenando la cabeza de nuestros hermanos de Cotapachi y no vamos a permitir que con mentiras y con documentación falsa estén dando esa información. Por otra parte, también ha indicado que no hemos hecho un reajuste. El reajuste, como verán, aquí se encuentra plasmado en esa planilla que les hemos anteriormente, este es el más grande, para que el pueblo vea que el trabajo que se ha hecho ha sido un trabajo netamente técnico, con el cual nosotros ya hemos dado vialidad a la continuidad del proyecto. El SETCAM, a partir de ese día que se ha firmado el acta de conciliación, al día siguiente ya estaba liberando el área con su cuadrilla de topografía y también haciendo el riego de para que no haya polvareda en la vía. Después, informar que también se ha estado diciendo que la acción popular es en contra de los hermanos de Cotapachi. No, la acción popular que se ha generado ha sido para garantizar de que la gestión de la basura, que es desde el recojo hasta su depósito en la planta de Cotapachi, pueda ser garantizado. Ese es el objetivo de la acción popular, de que no se perjudique a la población, de que no se genere un daño a la salud pública. Y no hay otra verdad más grande de que nuestro alcalde está haciendo todos los esfuerzos habidos y por haber para que este proyecto también se concluya en feliz término. Por eso es que nosotros hemos aceptado de que se pueda concluir este proyecto con un incremento que prácticamente es un muy monto elevado para que el municipio lo consiga, pero lo vamos a hacer, sabemos que lo vamos a hacer, lo vamos a lograr. La gobernación también está ayudando para que podamos trabajar de manera conjunta y dar una carretera en condiciones óptimas a nuestra población de Cotapachi y a nuestra población de Quillacollo.
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6: todo también las buenas voluntades, ¿no? Entre las buenas voluntades hay que entender que el transporte público bajo una incertidumbre en torno a lo que es el costo ha aceptado justamente la estructura tarifaria que se había definido temporalmente, como se ve, es una tarifa transitoria. Esa tarifa transitoria tiene como compromiso que nosotros, en el lapso de 17 días hábiles, de forma conjunta, vamos a hacer un estudio que va a actualizar costos, que va a determinar el nuevo precio, que en este caso va a ser trabajado por la unidad de a la cabeza de tráfico vialidad.
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12: Vivimos en el Espíritu de Jesús, caminamos hacia Dios. La unidad nos hace crecer, la comunión nos permite apoyarnos e ir adelante. Vamos a pedirle a Dios que nos bendiga a todos, para que allí donde estamos seamos capaces de generar este ambiente fraterno, este ambiente de hermanos. Y esto necesita nuestro mundo, solidaridad. Hagamos con nuestra manera de vivir que las personas con quienes convivimos se acerquen a Dios. Estamos en este mundo para apoyarnos, no para destruirnos. El Espíritu Santo permanece en ustedes, estará con ustedes. Por eso no les dejaré huérfanos, porque el Espíritu Santo, Jesús resucitado, está dentro de nosotros.
13: Queridos hermanos, dejémonos conducir por el Espíritu de Jesús. Dejémonos sostener por la vitalidad y, en definitiva, por la libertad y por la verdad de Jesús.
14: Que Dios, en su infinita misericordia, les bendiga, les acompañe. En el nombre del Padre, del Hijo y del Espíritu Santo.
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16: Pero ayer teníamos la reunión a las 2 de la tarde con el ministerio
15: Ministerio Público, con el Fiscal General Departamental de La Paz. Y nos han delegado al municipio de Chimani para poder conversar. ¿Qué estamos pidiendo? Estamos pidiendo un médico forense, que es bien primordial en Chimani. Estamos pidiendo una psicóloga forense, don Sixto. Y estamos pidiendo que todos, mira, los que hay problemas, que ya no vayan a La Paz a firmar, sino aquí va a haber biométrico. Y el día viernes a las 10 de la mañana está llevando una comisión de la ciudad de La Paz del Ministerio Público. Está viniendo el doctor del IDIP, está viniendo de la Fiscalía, está viniendo los médicos forenses para ver los ambientes aquí en la Casa de Justicia que tenemos. Pues, ¿qué queremos? Queremos implementar la Cámara Gesell, que es bien importante en violencia, ¿no? Entonces, desde ese punto de vista, esas actividades, siempre a la cabeza de nuestro alcalde, Hernán Justo Centeno, estamos trabajando coordinadamente, don Sixto. Semejante municipio de Chulumani, con 18.303 habitantes, y como la capital de la provincia, Suriundas, no puede tener un médico forense, ¿no?
16: Ahí, bueno, como yo no como que yo no tengo tan janiba, en la que de janiba, comisión de forense con la caja, provincia de Quejua, la esquiva, sa silva, janichapanga, ahí, bueno, que es fobi, entra en la caja, radio siglo XXI, se despacha, radio, el vuelo, como estaba, chadak.
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26: Es la hora 6 en punto.
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0: En Bolivia, las 6 de la mañana en punto. Aquí está la Red Pío 12 con ustedes para brindarles lo más destacado en materia de informaciones del país y del mundo. Muy buenos días para cada uno de ustedes. Ya comenzamos la entrega informativa de madrugada como todos los días.
1: Vamos a pedirle a Dios que nos bendiga a todos para que allí donde estamos seamos capaces de generar este ambiente fraterno, este ambiente de hermanos.
0: Esta es la voz del Monseñor Ricardo Centellas, arzobispo primado de Sucre, que partió a la casa del Padre. La Iglesia Católica Boliviana está de luto por el fallecimiento de Monseñor Ricardo Ernesto Centellas Guzmán, arzobispo primado de Sucre, que partió a la casa del Padre a causa de un paro cardíaco en la ciudad de Oruro, donde participaba en los actos de aniversario de la Universidad Católica Boliviana. Monseñor Cristóbal Vialaseco, obispo de la diócesis de Oruro, quien estuvo con él en los últimos momentos de su vida, a tiempo de lamentar la partida de Monseñor Centellas, contó lo ocurrido ayer cerca al mediodía.
2: Sí, estuvimos compartiendo hasta el final, ¿no?, con él, y de sorpresa se puso mal cuando estuvimos almorzando. Hoy prácticamente tuvimos la Santa Misa junto en el santuario, en la Basílica de Sucabón. Después teníamos acto cívico por 60 años de la creación de la Universidad Católica Boliviana. Él fue gran canciller, pues, de la Universidad Católica Boliviana. Entonces nos dio al final un sermón, unas palabras muy, muy, con mucha vivencia. Hemos ido después a almorzar y bueno, se sintió en el almuerzo un poquito mal, se fue a descansar un poquito y en el trayecto se sintió mal, peor, y bueno, lo llevamos al hospital y allí partió a la casa de Dios Padre.
0: Monseñor Centellas nació el 7 de noviembre de 1962 en el departamento de Chuquisaca, provincia Norcinti. Monseñor Centellas cursó filosofía y teología en el seminario San José de Cochabamba, estudió en la Pontificia Universidad Gregoriana, donde obtuvo la licenciatura en teología. Recibió la ordenación sacerdotal el 11 de agosto de 1988 en Camargo. Su trayectoria eclesiástica incluyó importantes responsabilidades al servicio del pueblo. El 30 de junio del año 2005, el Papa Benedicto XVI lo nombró obispo auxiliar de Potosí. Posteriormente, el 25 de noviembre del año 2009, asumió como obispo titular de dicha diócesis. Años más tarde, el Papa Francisco lo designó arzobispo de Sucre. El 11 de febrero del año 2020, a lo largo de su liderazgo eclesial, destacó como presidente de la Conferencia Episcopal de Bolivia, vicepresidente de la misma institución eclesiástica. Monseñor Cristóbal,

0: prelado de Bolivia, ¿no? Entonces, primado de Bolivia. Primado significa este, primera jurisdicción que guía a todo el país, ¿no? Que, claro, es un título honorífico, pero muy importante, ¿no? Primacía tiene, por ejemplo, el arzobispo y cardenal de Lima, de grandes ciudades, ¿no? Y últimamente también de Sucre. Así que seguramente es una pérdida grande, ¿no? Porque es un hombre que ha dado mucho de sí para Bolivia y también para la Conferencia Episcopal.
1: En noviembre del año 2024 fue nombrado Gran Canciller de la Universidad Católica Boliviana, San Pablo, en Bolivia. Los actos de celebración de 60 años de esta universidad se realizó en Oruro y por esa razón había llegado hasta nuestra ciudad. Monseñor Centellas fue reconocido por su firme postura frente a la realidad política y social del país, abogando permanentemente por el diálogo entre los conflictos. Durante el bloqueo de los 53 días se exigió orden para Bolivia y en la Eucaristía del Te Deum el pasado 6 de agosto clamó por cambios estructurales profundos con la participación activa de toda la ciudadanía boliviana. Los restos mortales de Monseñor Ricardo Centellas, arzobispo de Sucre y expresidente de la Conferencia Episcopal de Bolivia, son velados de manera preliminar en la ciudad de Oruro, en la casa de las misioneras cruzadas de la Iglesia de la Santa Nazaria Ignacia. El obispo auxiliar emérito de Sucre, Monseñor Adolfo Bechich, habló sobre los preparativos para las exequias fúnebres.
2: Entonces en Oruro han hecho las diligencias para traer el cuerpo presente para la misa. Tenían que esperar para que la notaría les dé los documentos para el traslado. Esperamos que si salen así a las 10 de la mañana, unas 5 o 6 horas de viaje, ¿no? No pueden correr con un difunto. Entonces así a las 4 de la tarde esperamos que va a llegar y después vamos a tener la misa. La hora exacta les vamos a comunicar todavía. Otra cosa les podría decir, la misa hemos fundado de cuerpo presente, de despedida hemos pensado el martes en la mañana. La catedral, en cuanto que llega por la tarde, a partir de las 4 estamos esperando, le corresponde en la catedral y también el entierro se va a realizar con la última que hemos tenido aquí con Monseñor Pérez en la catedral. Pero le corresponde al arzobispo, le corresponde ser enterrado en la catedral.
1: Rogamos a Dios que lo reciba en su gloria eterna y premie su fidelidad como buen pastor. Y claro, hay testimonios, reconocimientos también en Potosí. Vamos a establecer contacto con Juan Carlos Enríquez a esta hora de la mañana. Muy buenos días, Juan Carlos.
3: Buen día, amigo, amiga oyente. Y Ricardo Centellas fue obispo del departamento de Potosí. Héctor Mariaca nos recuerda estas voces y estos testimonios.
4: Gracias y buenos días. Ricardo Centellas tuvo una destacada trayectoria pastoral y académica. Nació en Chuquisaca, fue ordenado sacerdote en 1988. Sirvió en diversos cargos eclesiásticos en la Iglesia Católica. El Monseñor Ricardo Centellas Guzmán fue nombrado obispo titular de Potosí el 25 de noviembre del 2009 por el Papa Benedicto XVI, tomando posesión de la sede el 28 de enero del 2010, tras haber servido previamente como obispo auxiliar desde el 2005. Ricardo Ernesto Centellas Guzmán fue un obispo católico, teólogo, profesor boliviano, ordenado sacerdote en 1988 para que todos puedan conocer la palabra de Dios. Fue obispo de Potosí hasta el 11 de febrero del 2020. Los potosinos recordamos a Ricardo Ernesto Centella, obispo que lamentablemente ha fallecido en las últimas horas.
5: A medida que va conociendo Bolivia, que Bolivia es un mundo en pequeño, o el mundo en pequeño. Pero lamentablemente, hoy estamos experimentando

0: una larga crisis con una tremenda incertidumbre y corrupción cada vez más profunda.
1: En febrero del 2020, el Papa Francisco lo nombró arzobispo metropolitano de Sucre y dispuso su traslado desde la diócesis de Potosí. Centellas fue presidente de la Conferencia Episcopal Boliviana, la cual presidía en la actualidad. Fue crítico con la política boliviana, a la que urgió en varias oportunidades al diálogo ante los conflictos que pasaba el país.
0: Por no dar otros detalles. Y todos sabemos que ante la crisis, ya sea personal, social...
1: Desde Radio Pío XII, siglo XX, en el norte de Potosí, nuestro sentido pésame a la memoria de Ricardo Ernesto Centellas, que lamentablemente falleció en las últimas horas. En el informe es por María Casimiro para las de Pío XII.
2: Y ahora nos trasladamos hasta la capital cochabambina, hasta la ciudad del Valle. Walter Unzueta se encuentra allá. Walter, buen día.

0: Muy buenos días, amigos oyentes de este Cochabamba. También hay personas que se han adherido a la despedida de Monseñor Ricardo Ernesto Centellas, entre ellos el director general de la Radio Pío XII, Guillermo Siles Paz, a través de su Twitter ha enviado un mensaje que señala: qué dolor compartir esta noticia. La Iglesia boliviana llora la triste partida de Monseñor Ricardo Centellas, un gran amigo, un gran pastor. Él predicó tantas veces la promesa de Dios y hoy será recibido por el Padre Eterno. Ahora que de Dios goce, señala el mensaje del padre Guillermo Siles, director general de la Radio Pío XII y parte de la familia de los padres Oblatos, en su mensaje a través del Twitter. Cambiamos de información. Padres de familia se hallan preocupados por el anuncio del paro del transporte con el retiro de unidades este lunes. Los padres de familia expresan su preocupación por el paro del transporte con repliegue de unidades para el próximo lunes y el alza del diésel que repercute en un incremento de pensiones escolares y en el pasaje escolar. El presidente de los padres de familia de unidades educativas particulares del país, Ernesto Suárez, lamentó que el gobierno no esté pensando en los estudiantes y su derecho a la educación, ya que con la subida del precio del diésel, los padres de familia se ven con muchas dificultades económicas en el sustento diario de sus hijos y para mandarles a sus unidades educativas.
1: Sí, lamentablemente la situación del que se ha levantado la subvención del combustible, en especial del diésel, esto está afectando de manera efecto dominó en todos los productos de la canasta familiar. Y seguramente también va a afectar en las mensualidades de las pensiones de los colegios particulares. Para la próxima gestión 2027 seguramente vamos a volver a tener los problemas del incremento en las pensiones. Sin embargo, esto también es preocupante por la situación de que no hay controles por parte de las autoridades nacionales, departamentales ni municipales en los mercados, en los medios de transporte público que han anunciado al margen de incremento a los pasajes que nosotros como PAD totalmente rechazamos y sobre todo el tema del incremento, el paro inmovilizado o paro del transporte para el día lunes 20.
0: Continuamos con más informaciones desde Cochabamba. Continuamos con más informaciones desde la capital del Valle. Derechos Humanos cuestiona al gobierno por la crisis económica, el alza de precios del diésel y la ampliación también del estado de excepción. La Asamblea Permanente de los Derechos Humanos de Cochabamba criticó al gobierno por no solucionar la crisis económica agravada por el alza de los precios del dólar, pero también por las amenazas de paro del transporte y otros sectores sociales. Edwin Claros, presidente de la Asamblea Permanente de los Derechos Humanos, lamentó que al gobierno no le interese solucionar estos conflictos, que gobierne por decretos y con políticas que solo benefician al sector empresarial e industrial del país.
2: Preocupadísimos como Asamblea Permanente de Derechos Humanos de Cochabamba por la situación económica del país. Y pareciera que al gobierno no le interesa ello. El tema del diésel, la gasolina, está pendiente. Hasta el día de hoy no se ha logrado resolver este tema. La canasta familiar se ha subido en un 150-200% y el salario básico continúa con 3.300. Entonces yo creo que realmente estamos pasando por una situación crítica y pareciera que al gobierno no le interesa, porque hasta ahora solamente ha beneficiado con decretos supremos pues, a los sectores agroindustriales, empresariales, ¿no? Pero a los sectores populares para nada. No hay quien controle los precios elevados y ya el bolsillo económico no alcanza para poder de alguna forma parar toda esta situación que se ha dado. Por otra parte,
0: a las 6:16, amigos oyentes, permítanos una pausa publicitaria. Enseguida estamos con más informaciones, las informaciones del ámbito minero. Enseguida estamos de retorno.
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2: Son las 6:20 a.m. Información minera aquí en la red Pío 12. Inicialmente Héctor Mariaca con la noticia minera.
3: Gracias y buenos días. El ministro de Minería, Calderón, dice que existe ya un avance positivo del 35% en la redacción del nuevo Código Minero. El ministro de Minería, Marco Antonio Calderón, ha informado esta semana que existe un avance positivo del 35% en la redacción del Código Minero, con participación de 12 delegados, representantes de diferentes sectores involucrados en el tema y que están recibiendo el apoyo de diferentes expertos por diferentes temáticas, tanto ambiental, y que están trabajando 167 consultores, expertos en el tema minero, para poder llevar adelante esta redacción del Código Minero, dijo el ministro de Minería.
4: En esta nueva etapa de la redacción del Código Minero, hay 12 delegados que están trabajando, representantes de diferentes sectores, de manera permanente, y también reciben apoyo de expertos por diferentes temáticas. Por ejemplo, la temática ambiental, han estado invitados expertos desde el viceministro de Medio Ambiente, gente del CERNAP, y hasta el momento prácticamente están trabajando aproximadamente, si no me equivoco, 167 consultores trabajando en la temática, 167 expertos en la temática minera para poder llevar adelante este código. Ya tiene un avance prácticamente de un 35% que está todo terminado. Hay unos 113 artículos que han sido ya tocados y que están precisamente en la redacción final. Y estamos esperando precisamente, posiblemente en 2 semanas más, que estén ya con un borrador concluido. He comenzado en diciembre del 2025 con recolección precisamente de datos de problemas que tenían. Hemos recibido la conclusión aproximadamente de esa primera fase, si no me equivoco, desde mes de abril, documentos por escrito de todos los sectores.
3: Asimismo, el ministro de Minería y Metalurgia ha anunciado la licitación de un estudio a nivel internacional para definir un nuevo método de preservación del Cerro Rico de Potosí.
5: Continuando la reunión de la semana pasada, que es el día jueves, hoy vamos a hacer unas mesas técnicas de trabajo para hacer precisamente una propuesta interesante. Tenemos que cambiar la metodología del relleno sólido. Ustedes han visto, no ha sido lo que ha marchado. Ha habido un estudio que fue realizado para hacer esta propuesta ya en la anterior gestión. Nosotros, con seriedad que estamos tomando, y la información que nos dio precisamente el presidente, como Ivo nos dijo, se han llevado ya 40.000 volquetas con relleno sólido, relleno seco, que no ha marchado, que no ha funcionado, más bien le ha dado más peso, provocando un desbordamiento. Adicionalmente, hay muchos caminos que han generado en el cerro, lo cual también va generando debilitamiento de la estructura. Por lo tanto, tenemos que pensar en una nueva fórmula para poder trabajar. En ese sentido, el presidente Comibol ha ofrecido hacer un nuevo estudio, va a ser una convocatoria internacional para llevar adelante una nueva propuesta.
3: En el informe, Héctor María Casomero, para las de Pío 12.
2: Y ahora tenemos la cotización de los minerales. Libra fina de estaño, $24.43. Libra fina de plomo, 86 centavos de dólar. Libra fina de zinc, $1.80. Libra fina de cobre, $6.69. La tonelada métrica de litio, $21.756. La onza troy de plata, $63.58. La onza troy de oro, $4.270. Son las cotizaciones de los minerales. 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
6: Hoy viaje para el año 1988. Mi destino, la ciudad de Oruro. En esta ciudad veo a muchísimos trabajadores de diferentes sectores laborales que se han reunido para participar del 8º Congreso Nacional de la Central Obrera Boliviana. Este evento se inauguró el pasado 18 de septiembre y ya son varios días donde las diferentes representaciones de organizaciones laborales han estado analizando la situación política, económica y social de la clase obrera frente al modelo económico vigente en el país, implementado por el gobierno de Víctor Paz Estenssoro. En este momento, el Congreso de la COB está llegando al final de sus deliberaciones. Y ya existen grupos políticos que están haciendo contactos con otros grupos para la elección del nuevo CEN de la Central Obrera Boliviana. Ya comenzó la plenaria y aquí el Presidium empieza a solicitar planteamientos de cada una de las organizaciones en torno a los candidatos nombrados por cada organización laboral. Entre los trabajadores postulantes se encuentran varios, como por ejemplo Edgar Ramírez, Simón Reyes, Víctor López Arias y también se habla del retorno del maestro Juan Lechín Oquendo. Pasan los minutos. Se lleva adelante la elección. Resulta elegido Víctor López Arias como nuevo ejecutivo de la COB, quien recibe el respaldo unánime de todo el Congreso. Por primera vez el compañero Víctor López Arias se hace cargo de la conducción del movimiento obrero en Bolivia. Y este hecho será precisamente este 25 de septiembre de 1988, aquí en la ciudad de Oruro.
2: Gracias. 6:26. Ahora tenemos el informe internacional con Rubén Marconi.
7: Juan Carlos, amigos y amigas, buenos días. Este es el primer reporte internacional de la jornada. Primer ministro de Israel habla en una sala semivacía ante la Asamblea de las Naciones Unidas. Recibido entre abucheos y el abandono de varios representantes de Estado, el primer ministro de Israel y acusado de crímenes de guerra en Palestina habló frente a una sala semivacía. Pese a eso, el primer ministro de Israel usó palabras duras y un lenguaje de guerra.
8: Order in the hall, please.
9: Repeat.
8: Order in the hall, please.
10: Instantes en la sede de la ONU durante los cuales decenas de delegaciones abandonaban la Asamblea General. Al tomar la palabra, el primer ministro de Israel, Benjamin Netanyahu, aislado en la escena internacional, lanzado en una difícil campaña para su reelección en octubre y que en Nueva York efectuaba una escala relámpago.
11: Accusing Israel of genocide is the greatest lie of the century.
10: Acusar a Israel de genocidio en Gaza es una de las mayores mentiras del siglo, declaró Netanyahu después de haber considerado en una intervención de 40 minutos los bombardeos contra Irán como la decisión más fácil de su carrera. Palabras combativas en las que no faltó en acometer contra la organización, la ONU, sus opositores, o bien Francia y Gran Bretaña por su pasado colonial. Describió a los colonos en Cisjordania ocupada como unos centenares de jóvenes vándalos que arrancan olivos, queman neumáticos y tiran piedras, dijo, contra el ejército israelí o la población civil palestina.
7: Pasamos. Gaza sufre la crisis económica más grave en el mundo, alerta a las Naciones Unidas. El territorio palestino de la Franja de Gaza atraviesa actualmente la crisis económica más grave observada en el mundo, alertó en las últimas horas la Conferencia de las Naciones Unidas sobre Comercio y Desarrollo.

0: 3.000 muertos, según el Ministerio de Salud de Gaza, controlado por Hamas y cuyas cifras son consideradas fiables por la ONU. La última, Lula y Flavio Bolsonaro en empate técnico según sondeos. Ambos líderes políticos son los favoritos para ganar la primera vuelta electoral en Brasil este próximo 4 de octubre. El presidente Luis Ignacio Lula da Silva y el senador Flavio Bolsonaro, favoritos en las próximas elecciones, se mantienen en empate técnico para la primera vuelta a 10 días de los comicios, según el último sondeo divulgado ayer. El escenario se mantiene muy ajustado y por lo tanto se prevé una segunda vuelta. Es el reporte internacional.
1: Gracias, 6:29. Permítanos hacer una pausa, amigos, amigas.
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11: Contacto. 25 minutos faltan ahora para las 7 de la mañana. Seguimos con más informaciones, oyentes de la radio. En Oruro, autoridades de salud aplicarán medidas de prevención contra la sobrepoblación canina. Estas y otras noticias con Fabiola Aquino.
12: Gracias y muy buenos días a todo el país. Estas son las informaciones desde Sala de Prensa. El saneamiento ambiental continúa siendo una de las tareas pendientes tanto en la ciudad como en diferentes municipios. El responsable de la Unidad de Salud Ambiental Ocupacional e Inocuidad Alimentaria del CEDES, Yuri Gutiérrez, señaló que el saneamiento ambiental no se limita únicamente al cuidado del medio ambiente, por lo que anunció una feria por el Día Internacional del Saneamiento Ambiental.
13: El trabajo que nosotros queremos mostrar de la interrelación que tenemos que tener nosotros como medio ambiente con nuestros seres que también están dentro de esto, ¿no? Puede ser incluso nuestras mascotas, qué relación nosotros tenemos con ellos, con nuestros pares, que son el conjunto de la población. Van a participar universidades, incluso están colegios que van a hacer una presentación. En el departamento ustedes saben de que tenemos infinidad de situaciones que recién se están afrontando con el tema de saneamiento ambiental. Tenemos que generar, estamos haciendo los diagnósticos pertinentes y luego hacer las propuestas que nosotros tengamos para modificar este tipo de acciones o malas acciones que se tiene contra el medio ambiente también.
12: Finalmente dijo que con estas actividades buscan generar conciencia sobre la responsabilidad que tiene la población con el cuidado del entorno y mostrar la importancia de trabajar de manera conjunta. El Centro Municipal de Zoonosis informó que hasta el momento se realizaron más de 500 esterilizaciones a perros. Además, la campaña de adopción como medidas frente a la sobrepoblación canina que actualmente preocupa al departamento.
14: Vamos a hacer hincapié en lo que es la esterilización masiva y gratuita que se está haciendo. Actualmente más de 580 esterilizaciones hemos realizado. Eso significa menos de 8.000 perros que van a estar al año caminando en las calles en Oruro. Paralelo a esto, también es importante tomar en cuenta que se está haciendo las campañas de adopción masiva y se está interviniendo la venta ilegal de mascotas en lo que es el mercado Cantut. Por día estamos rescatando 2 perritas en celo en situación de calle, las esterilizamos en Zoonosis, sabemos que estamos con sobrepoblación y colapso en Zoonosis.
12: La alcaldía busca coordinar con otras instituciones y municipios acciones para enfrentar esta situación. Finalmente dijo que se prevé una cumbre municipal para definir medidas y buscar una solución conjunta. Les informó Fabiola Aquino desde Oruro para la red Pío 12.
11: Por el Día Mundial del Turismo, los museos estarán abiertos al público a partir de las 9 de la mañana de esta jornada en Oruro. Wilson Cruz nos amplía el informe.
15: Gracias, estas son las informaciones desde Sala de Prensa. A pocas horas de llevarse a cabo la entrada devocional Virgen del Socavón 2026, el obispo de la diócesis de Oruro, Monseñor Cristóbal Villarasig, llamó a los jóvenes a vivir esta actividad con fe, responsabilidad, unidad.
16: En la peregrinación hasta santuario, nuestra basílica de Nuestra Señora del Socavón. Y lo que yo quisiera pedir a los jóvenes para que seamos responsables.
15: Asimismo, Monseñor Villarasig enfatizó que esta actividad no es obligada y es un acto de fe, es un compromiso concreto de los estudiantes.
17: Nosotros como la iglesia, como es un acto religioso, estamos coordinando para que realmente sea un momento muy, muy vivido de fe y de...
15: Finalmente dijo que es importante que los estudiantes vivan esta experiencia cultural. En el marco de las actividades conmemorativas por el Día Mundial del Turismo, la Universidad Técnica de Oruro presentó oficialmente la Jornada de Museos Abiertos. Así lo mencionó el arquitecto Maclovio Marconi, de Extensión Cultural.
18: Son 25 museos y centros culturales que estarán a disposición del público. La universidad, por ejemplo, tiene el Museo Antropológico de la Casera de Antropología, el Centro Cultural de la Casera de Comunicación, el Museo de Arte Natural de la Casera de de la Facultad de Agronomía.
15: Además dijo que este día la atención de los museos será gratuita en sus recintos durante esta jornada del 25 de septiembre. Entre los espacios a los que la ciudadanía podría ingresar sin restricciones figuran el Monumento a la Virgen del Socavón y el Museo Antropológico.
18: Creemos que es pertinente que los museos también puedan brindar sus espacios patrimoniales abriendo al público. El ingreso es completamente gratuito, está programado desde las 9 de la mañana hasta las 10 de la noche.
15: Finalmente dijo que una población que visita los museos es una población sensible, es una población que no va a cometer temas de violencia. Y a eso ayuda a visitar los museos, a sensibilizar a la población y a que se valorice su patrimonio, o sea, una población más culta. Con este informe, regreso hasta estudios. Wilson Cruz para la Red Pío 12.
11: Y ahora cambiamos de territorio. Noticias en Cochabamba. Walter, adelante.
19: Muchas gracias. Las informaciones importantes en este segundo bloque desde Cochabamba. Señalar que los lecheros decidieron subir este producto en un 45% a 50% desde el 1 de octubre, es decir, que la leche podría llegar a costar entre 15 a 20 bolivianos el litro. Desde el 1 de octubre la leche subirá de precio en 40% a 50% más, es decir, se vendería a la empresa PIL el litro de leche cruda a 9 bolivianos y llegaría a costar para el consumidor final a 15 bolivianos el litro de leche. El presidente de los productores lecheros de Cochabamba, Yasmani Medrano, señaló que este nuevo precio se debe al incremento del precio del diésel, la subida del costo de los fletes en el transporte de carga y la subida de los alimentos e insumos que llegan para el ganado desde Santa Cruz.
20: En el caso de la leche cruda, quiero comunicar a la opinión pública que a partir del 1 de octubre va a haber un nuevo precio en el tema de la leche cruda. Y por ende, se estima que también va a haber un incremento al consumidor final. Ya, nosotros como productores estamos viendo que va a haber una alza entre el 40% y el 50% en lo que va a incidir en el tema en la venta a las industrias y como también a la opinión pública en los mercados generales, como también aquí en la plaza principal en la cual hacemos nuestras ventas entre los miércoles y los sábados. El marco de referencia que estamos tocando es la siguiente. La primera es la estructura de costos que estamos manejando nosotros en función a lo que ha subido el flete del diésel, que es de conocimiento público, desde Santa Cruz, en función a los insumos que traemos a Cochabamba.
19: Otro factor que influiría para la subida de la leche son los precios de este producto a nivel internacional.
20: Y lo propio incide justamente un segundo factor, el precio internacional en el tema de la leche.
19: Inmediatamente nos vamos hasta Quillacollo. Estamos con Guillermo Ríos con más noticias.
21: Gracias, buenos días. El Consejo Municipal de Quillacollo durante la jornada de ayer aprobó la Ley de Emergencia y Prevención contra Desastres Naturales. El concejal Vladimir Vargas explicó que la ley municipal contempla un presupuesto de 1,500,000 de bolivianos para que el Ejecutivo disponga de estos recursos económicos de manera inmediata para los trabajos de prevención que garanticen evitar inundaciones en los distritos 3 y 10. Además de dragados y canalización de ríos y torrenteras. Por su parte, los concejales están comprometidos a realizar una real fiscalización para que los dineros sean bien utilizados, expresó el concejal Vargas.
22: Creo que nos estamos acercando a una época de las lluvias y creo que es prudente, importante priorizar los trabajos preventivos. En ese sentido, hoy se ha aprobado la ley de prevención, que es un presupuesto que es más de 1,500,000 de bolivianos, para que el Ejecutivo, a partir de eso, de sus diferentes áreas, vale decir, desde UGR, EMAPAC, puedan encarar los trabajos más importantes que puedan prevenirnos a posibles inundaciones o a posibles diadas, Dios no quiera, pero es para que puedan prevenir.
19: Y el defensor del pueblo notifica 20 denuncias procesadas por la violencia política. Luis Vargas con la información.
23: El defensor del pueblo, Pedro Calizaya, reveló que en el país se han registrado 20 denuncias de violencia política contra la mujer en esta institución. Sin embargo, señaló que hace falta trabajo de centralización de denuncias sobre esta temática, puesto que la Asociación de Mujeres Concejalas, la Fuerza Especial de Lucha contra el Crimen y el Tribunal de Justicia cuentan con otras bases de datos que podrían ampliar la base de denuncias en esta temática.
24: ¿Qué datos se tiene al respecto? En últimas conferencias desde el TCI señalaban de renuncias de mujeres a sus cargos, pero no de varones. que estarían tomando la titularidad de sus cargos. ¿Qué datos se tienen al respecto?
17: Sí, efectivamente, nosotros trabajamos con la Asociación de Concejalas, ¿no?, a nivel nacional, ACOBOL, justamente para, primero, incidir en la información, capacitación a mujeres que ejercen, digamos, un cargo público, y posteriormente hacer un seguimiento, y finalmente pues nosotros a las denuncias podemos, y en varios casos hemos ingresado también a generar acciones constitucionales, ¿no? Hay efectivamente una recurrencia, hay denuncias en sentido de que se ha obligado a la renuncia de varias mujeres concejalas y autoridades en ejercicio, con la finalidad de dar paso al suplente, que generalmente es un varón, ¿no? Y esto, y como lo hemos dicho permanentemente, demerita el sistema político que nosotros tenemos, de representación política que tenemos, que está fundado justamente en la paridad y en la alternancia. Es un tema que estamos trabajando permanentemente con la gente.
19: Con estas informaciones vamos a una pausa publicitaria. Enseguida estamos de retorno en el noticiero de la Pío 12 en contacto.
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28: Gracias, amigos, amigas, ya estamos de vuelta y pues ahora vamos a conocer más informaciones desde esta región. Ayer, las autoridades indígenas originarias de los 9 ayllus de la provincia Rafael Bustillo, marca Chayanta Bustillo, se han reunido y se han pronunciado sobre la situación que vive nuestro país. A continuación, escuchamos las conclusiones a las que ha llevado este Consejo de Emergencia de Autoridades en torno a la situación económica y política de nuestro país. Vamos a conocer qué es lo que han dicho las autoridades.
6: Tiene que cumplir el pedido del pueblo boliviano. Por tanto, como las máximas autoridades de este Consejo de Marca Chayanta Bustillo, resuelve, primero, rechazamos contundentemente las medidas neoliberales inconstitucionales. Decreto Supremo 5707, ampliación del estado de excepción por 90 días. Y también rechazamos el Decreto Supremo 5716, que establece el nuevo precio base internacional de diésel a 17 bolivianos con 95 centavos. Segundo, la marca Chayanta Bustillo del norte de Potosí, Los Ayllus Quiseros, se declara en estado de emergencia. Tercero, llamamos a la unidad, a todas las organizaciones sociales del norte de Potosí, a todas las instituciones vivas y a todos los hermanos y hermanas a nivel Bolivia. Nada más, hermanos y hermanas, eso es la decisión que ha tomado hoy día como marca Chayanta Bustillo.
28: Esas son las conclusiones del Consejo de Emergencia de Segundas Mayores y Máximas Autoridades de la provincia de Rafael Bustillo. Más informaciones en la red Pío 12. Mamá adolescente fallecida aquí en esta región tuvo a su bebé en su casa. Partos domiciliarios arriesgan la vida de las mamás, señala una autoridad en salud. Se atendieron 7 partos en domicilio de enero a junio del 2026. 4 en Uncía, 2 en Yayagua y 1 en Chayanta, según Adolfo Céspedes, coordinador de la red de salud de la provincia Rafael Bustillo. Aclaró él que casi todos estos partos ocurrieron en las comunidades o áreas rural. Fueron atendidos por algún familiar cercano a la mamá embarazada. El entrevistado manifestó que estos partos en domicilio generan riesgo y pueden concluir en muertes maternas. Este fin de semana, una mamá adolescente trasladada por complicaciones en su salud falleció cuando era atendida en el Hospital Madre Obrera de Yayagua. La autoridad dijo que la paciente, esta mamá adolescente, tuvo un parto domiciliario. Más novedades con Héctor Mariaca.
7: Gracias, Juan Carlos. Continuamos con más informaciones. Para hoy viernes, el alcalde de Yayagua está convocando a reunión interinstitucional para analizar el incremento de varios productos de la canasta familiar por efecto del levantamiento de la subvención del diésel. El alcalde David Cruz Paco dijo que ante el pedido de las organizaciones sociales y vecinos de la población que se sienten afectados por el levantamiento de la subvención del diésel, para hoy a las 6 de la tarde está prevista una reunión interinstitucional para hablar sobre este tema, dijo, a tiempo de mencionar lo siguiente relacionado a este tema.
8: A las 6 de la tarde inmediatamente estoy haciendo las invitaciones para que podamos tratar todos el precio y podamos ver lo mejor, ¿no?
9: ¿La agenda específica?
8: La agenda va a ser pues el tema de los precios, fijar precios, pasajes, de manera general, ¿no? Yo pienso que eso va a ser el fondo de esto.
9: ¿Alcalde, ha habido reclamos que ha llegado a la alcaldía?
8: Bueno, algunos reclamos sí, ¿no? Pero cuando vamos al lugar, la gente, digamos, ahí están vendiendo el fideo tanto, ¿no? Se le manda al intendente, le cierran la puerta y fin. ¿Qué hacemos? No hacemos nada, ¿no?
28: Cambiamos de información. Y en la planta engasafadora de GLP de Yayagua continúa la fila de vecinos para comprar un botellón de gas licuado de GLP, a pesar que este producto no está desabastecido en Yayagua, norte de Potosí. El intendente municipal suboficial Abad Frías, en la oportunidad, decía lo siguiente sobre este tema.
11: Han tratado de alcanzar lo mejor posible. Se ha distribuido, por decir, en la fila 20 personas y el caso se ha ido con 80 gazafas. Bueno, un caso de 100 se ha ido con 80 gazafas a las zonas. Yo creo que los ciudadanos no se están alarmando sin motivo, porque no hay ningún tipo de alza de precios del gas y tampoco hay desabastecimiento. El gas está normal. Obviamente dicen, ¿no?, que algunas zonas no llegan, pero en eso yo creo que también sus juntas vecinales tendrían que ir a reclamar allá a la engasafadora para que...
28: Y finalmente les informamos que la Federación de Mujeres de Yayagua en el norte de Potosí ha sacado un pronunciamiento rechazando la especulación y el agio en el precio de los productos de primera necesidad a consecuencia del levantamiento de la subvención del diésel. En la oportunidad, Rosalba García, presidenta de la Federación de Mujeres, decía lo siguiente.
12: Somos con fines de interés personal y o sectorial, dando la espalda al pueblo yayagüeño, por lo que rechazamos toda práctica de especulación, agio, acaparamiento, ocultamiento o incremento injustificado de precios. Recordemos que la Constitución Política del Estado, en el artículo 75, reconoce los derechos de los usuarios, usuarias, consumidoras y consumidores. De igual manera, la normativa boliviana, la Ley Nacional 453, que es la Ley General de los Derechos de las Usuarias.
28: En el informe, Héctor María Casomero, para la red Pío 12. Gracias, Héctor. 6:56 en Bolivia. Cerramos nuestro informativo. Muy buenos días.
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Comenzamos con las informaciones y a través del periódico digital del Bol. El gobierno declara prioridad la reorganización, disolución o liquidación de empresas públicas. Vamos con este informe a través del periódico digital del Bol. El gobierno declaró de prioridad del órgano ejecutivo los procesos de reorganización, disolución y o liquidación de las empresas públicas del nivel central del Estado. Mediante el Decreto Supremo 5727, que establece medidas y plazos para acelerar estos procedimientos. La norma surge después de que se han denunciado millonarias pérdidas y gastos por parte de empresas públicas creadas durante los gobiernos del MAS, pero que no han logrado producir y tienen fallas de planeación. El decreto establece que la reorganización, disolución y o liquidación de las empresas públicas se realizará con base en un diagnóstico técnico de la Oficina Técnica para el Fortalecimiento de la Empresa Pública, OFEP, aprobado por el Consejo Superior Estratégico de la Empresa Pública, COSEP, cuando el diagnóstico recomiende la reorganización. El ministerio responsable del sector tendrá un plazo máximo de 15 días hábiles para efectuar las acciones correspondientes y gestionar los instrumentos normativos necesarios. En los casos en que se recomiende la disolución y o liquidación, el ministerio responsable deberá presentar ante el Ministerio de la Presidencia, también en un plazo máximo de 15 días hábiles, un proyecto de decreto supremo, si la empresa fue creada mediante decreto, o un anteproyecto de ley, si fue creada por ley. Como medidas de salvaguarda, en caso de disolución o liquidación, la empresa no podrá contraer nuevo endeudamiento ni solicitar u obtener garantías o avales del Tesoro General de la Nación. Tampoco podrá enajenar, gravar, transferir o dar en uso a terceros activos fijos o inmuebles, suscribir contratos. Asimismo, quedará restringida la incorporación de nuevo personal permanente, salvo reemplazos indispensables para la continuidad operativa o la seguridad industrial, así como la aprobación de incrementos salariales, bonos o beneficios extraordinarios. La norma establece que el inicio de un proceso de reorganización no suspende las operaciones de las empresas públicas, que deberán continuar cumpliendo sus obligaciones. En los procesos de disolución y o liquidación se aplicarán las previsiones establecidas en la norma que los disponga. El decreto dispone que la determinación de responsabilidades se tramite de manera paralela e independiente a la disolución y o liquidación. Las investigaciones, auditorías o procesos administrativos no suspenderán estos

0: El gobierno declara prioridad la reorganización, disolución o liquidación de empresas públicas. Un ex funcionario de yacimientos petrolíferos fiscales bolivianos puso en duda la calidad del diésel y gestiona una auditoría internacional. Los gobernadores del país se declararon en estado de alerta y exigen al gobierno poner en práctica desde el próximo año la oferta de redistribución de recursos del 50-50. La justicia otorgó detención domiciliaria a Marcelo Arce Mosqueira, hijo mayor del expresidente Luis Arce, acusado por hechos de corrupción. El transporte libre de Cochabamba anunció un incremento de hasta el 70% en la tarifa de los pasajes debido al aumento del precio del diésel.
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0: Las informaciones en el periódico digital de Herbol. Un ex funcionario de Yacimientos Petrolíferos Fiscales Bolivianos puso en duda la calidad del diésel y gestiona una auditoría internacional. Vamos con este informe a través, reiteramos, del periódico digital de Herbol. El ingeniero en gas y petróleo y ex funcionario de YPFB, René Quirós, puso en duda la calidad del diésel que se comercializa en Bolivia y anunció que gestiona apoyo para realizar una auditoría internacional sobre el combustible. Sus cuestionamientos surgen después del levantamiento de la subvención al diésel y el incremento de su precio. Vamos a escuchar a René Quirós, ex funcionario de Yacimientos Petrolíferos Fiscales Bolivianos, en entrevista con la revista La Mañana en directo de Herbol.
1: Porque el diésel no cumple la normativa para que estos camiones funcionen. Es un diésel con alta concentración de sólido que viene a dañar el sistema de purificación de oxígeno y también a dañar el sistema AdBlue para el tema de absorción de residuos en la combustión.
2: René, las pruebas ahora de lo que usted dice, porque se podría pensar, ¿y de dónde saca René esto? ¿Cómo lo comprueba? ¿Cómo demuestra contundentemente que esto es así y que el gobierno está adquiriendo ese tipo de diésel de baja calidad? ¿Cuál es la fuente de comprobación, de verificación, René, que usted tiene?
1: Claro, nosotros, como te he enviado a ti, también les ha puesto a disposición la información de los certificados de calidad del combustible en Bolivia. No lo hace el ingeniero René Quirós, no lo hace Herbol, no lo hace la Federación 16 de Noviembre. Son los certificados de calidad que se emiten para el combustible en Bolivia por YPG Refinación, que es la única entidad que tiene el laboratorio certificado. Este combustible, quiero aclarar, para no pecar en temas políticos, este combustible de mala calidad se viene comercializando desde el año 2006 a 2008, ¿no? El Euro 2 no ha cambiado desde esa época. Quizás era perdonable en el 2006-2008 porque no había pasado mucho tiempo posterior a lo que ya se había actualizado las normas, ¿no? Pero hoy por hoy, en pleno 2026, que estemos ocupando este combustible de mala calidad, es imperdonable.
0: Declaraciones de René Quirós, exfuncionario de Yacimientos Petrolíferos Fiscales Bolivianos, en entrevista con la revista La Mañana en directo de Herbol. Los gobernadores del país se declararon en estado de alerta y exigen al gobierno poner en práctica desde el próximo año la oferta de redistribución de recursos del 50-50. Escuchemos al gobernador de Santa Cruz, Juan Pablo Velasco.
3: Mediante todos los gobernadores y gobernadoras de los departamentos de nuestro país, estamos en un estado de emergencia. Nosotros estamos unidos bajo una misma causa. Nuestra causa principal es el 50-50. Exigimos al gobierno nacional, lo exigimos todos, que en el presupuesto

0: presupuesto general del Estado del 2027 se inicie la coparticipación tributaria para los gobiernos autónomos departamentales sin afectar los ingresos de los gobiernos municipales y de las universidades públicas. Necesitamos que el 50-50 sea una realidad desde el 2027, como lo firmamos el 5 de agosto en la Casa de la Libertad en el departamento de Chuquisaca. Así que yo quiero decirles al gobierno nacional que no vamos a parar, que no vamos a dejar de reunirnos, que nuestras mesas técnicas recurrentes van a seguir trabajando mes a mes para lograr esto que ya firmamos. El 50-50 tiene que ser una realidad, la coparticipación tributaria tiene que ser una realidad en el presupuesto general del Estado del 2027, que seguramente se aprobará hasta el 31 de octubre. Esta es nuestra mayor causa, esta es nuestra posición. Ahora vamos a proceder con la firma y muchas gracias a todos.
1: Declaraciones del gobernador de Santa Cruz, Juan Pablo Velasco. La justicia otorgó detención domiciliaria a Marcelo Arce Mosqueira, hijo mayor del expresidente Luis Arce, acusado por hechos de corrupción.
2: La justicia decidió sustituir la detención preventiva por domiciliaria para Marcelo Arce Mosqueira, hijo mayor del expresidente Luis Arce, con una fianza de 200 mil bolivianos en el marco de la investigación por el delito de legitimación de ganancias ilícitas. La decisión fue adoptada el viernes en una audiencia de control de plazos, luego de que la detención preventiva superara el periodo inicial fijado por la justicia, que era de 140 días, informó a Herbol, una fuente conocedora del caso. En marzo pasado, el imputado fue enviado a la cárcel de Palmasola de Santa Cruz con detención preventiva. Desde entonces ya había concluido el tiempo de esa medida cautelar. El juez determinó sustituir la detención preventiva por detención domiciliaria, que deberá ser cumplida durante 24 horas sin autorización para realizar actividades laborales, además de otras medidas cautelares que deberán ser cumplidas por el investigado. La resolución también establece una fianza de 200 mil bolivianos, monto que deberá ser cumplido antes de que se haga efectiva la salida del penal, según explicó la fuente. El argumento de la defensa de Arce Mosqueira consiste en que ha fenecido el plazo de la detención preventiva y ninguna persona puede permanecer privada de libertad más allá de un tiempo razonable. La nueva medida cautelar no implica el cierre de la investigación, por lo que el proceso por legitimación de ganancias ilícitas continuará en las instancias correspondientes. Omar Escobar Mamani, Herbol La Paz.
1: El exdiputado Héctor Arce ve como una devolución de favores el fallo judicial a favor de Marcelo Arce, hijo mayor del expresidente Luis Arce.
3: El exdiputado Héctor Arce sospecha que se trata de una devolución de favores a la familia Arce, el que en Santa Cruz la justicia determinara la detención domiciliaria a Marcelo Arce dentro del caso de legitimación de ganancias ilícitas. Este exparlamentario, que en su momento denunció este y otros casos de presunta corrupción en los hijos del exmandatario Arce, recuerda que los indicios que presentó eran de claridad en esta investigación de adquisición de cuantiosos bienes por las presuntas comisiones que recibirían en distintos contratos con el Estado.
4: Está claro que Lucho Arce tiene jueces, fiscales, vocales que han sido designados en algunos casos de manera ilegal, irregular, sin cumplir los requisitos, y estos deben favores al expresidente Luis Arce Catacora. Por esa razón, obviamente es comprensible que algunas de esas autoridades, en este caso juez, fiscal, han coordinado para que le den esta detención domiciliaria. Las pruebas son contundentes, son pruebas que reflejan de cómo los hijos de Lucho Arce delinquieron, robaron al interior de las instituciones públicas y se hicieron millonarios en 3 años.
3: Señalar que la justicia en Santa Cruz decidió la detención domiciliaria para el hijo mayor del expresidente Arce, con una fianza de 200 mil bolivianos dentro de las investigaciones por el delito de legitimación de ganancias ilícitas. A esto, el exdiputado Héctor Arce indicó que tomará contacto con su abogado para apelar esta determinación por considerarlo un mal precedente en el país.
4: Lo que está claro es que en el país las cárceles están para los pobres. Las cárceles libera a los ricos, a los que tienen influencia, a los que tienen poder.
3: Rodrigo Fernández, Herbol La Paz.
1: Son las 7 de la mañana con 15 minutos.
5: Enseguida retornamos con el noticiero que une al país.
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7: Son las 7:26 a.m. El transporte libre de Cochabamba anunció un incremento de hasta el 70% en la tarifa de los pasajes debido al aumento del precio del diésel.
8: El transporte libre en Cochabamba advierte con el incremento de aproximadamente un 70% en el costo de los pasajes del servicio de transporte público tras el incremento del precio del diésel. Mario Ramos, dirigente de este sector, además cuestionó solo el levantamiento a la subvención del diésel y no así también de la gasolina, afirmando además que juntas vecinales y comités cívicos con su silencio estarían aceptando la quita de la subvención a los combustibles en el país.
9: Nuestro rechazo rotundo al decreto 5716 que elimina el total de la subvención y de la misma manera rechazo rotundo al decreto 5707 que amplía el estado de excepción. Estos dos factores han hecho de que nos veamos imposibilitados de hacer cualquier otro reclamo y nos han agarrado, como se dice, en sorpresa, ya que en un fin de semana han levantado el total de la subvención del diésel. Y hoy por hoy, al parecer que hay muchos sectores que no se pronuncian, quienes deberían de pronunciarse, como son Control Social, FEJUVES, juntas escolares, representantes de las juntas vecinales, comités cívicos y demás, que no dicen nada, ¿no? Pero esto quiero advertir a la población que va a generar que nosotros actualicemos nuestras tarifas de transporte público de pasajeros y de la misma manera actualizar la tarifa de transporte de carga, lo cual va a generar un efecto dominó, el cual va a incrementar la canasta familiar, va a incrementar los productos. Yo estimo y estoy seguro que en el pasar de los días, las siguientes semanas, de igual manera va a pasar con lo que es la gasolina y el gas, van a levantar la subvención total, porque no puede haber un desbalance, no solo pueden quitarles a unos y dejarles a otros. Automáticamente se va a dar eso si es que estamos aceptando o estamos haciendo que se dé curso al alza total de la subvención. Estimamos que va a sufrir una modificación del más del 70% en cuanto a precios y tarifas. Anterior a eso llamaremos a un empleo general en la brevedad posible, ¿no? Que el tiempo amerite, puesto de que no nos vamos a quedar satisfechos con esta situación que está pasando.
8: Informó Luis Vargas, Red Pío XII, Herbol, Cochabamba.
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12: A esta hora nos comunicamos hasta Cochabamba con nuestro compañero de trabajo, Iván Camacho. Iván, muy buenos días, bienvenido. Bueno, el Transporte Federado de Cochabamba hoy determina si se repliega o no el día lunes. Voy contigo, Iván, buenos días. Adelante, por favor.
13: Gracias, compañeros. Muy buenos días a todo el país. En este momento estamos con el Ejecutivo del Transporte Federado de Cochabamba, José Orellana, porque para este lunes a nivel nacional se ha anunciado el repliegue de los vehículos del transporte público como medida de protesta ante el tema del diésel, la eliminación de la subvención. Pero, José, estamos a través del Gol para todo el país. Buen día. ¿Cuál es la postura que tienen como sector ante esta situación?
14: Bueno, si bien es cierto, nosotros hemos participado en el ampliado nacional, no menos cierto es de que finalmente son las bases y los afiliados los que en definitiva van a tomar una posición. Es en ese sentido que también en esa vía de poder siempre de coadyuvar a la solución, el día de ayer se ha llevado a cabo una reunión concertado por el señor alcalde del cercado con el ministro de Obras Públicas y el director nacional de conversión a GNB. Es ahí donde ya se ha sentado las bases para que en 7 días arranque la conversión energética de esos vehículos que en este momento que funcionaban con diésel y ante el encarecimiento de los costos de operación no están trabajando. Casi son 2.500 unidades. Nuestra prioridad es resolver ese tema y se han sentado las bases. Entonces, todos esos extremos se va a informar a la reunión que hoy hemos llamado y finalmente vamos a tomar una posición. Hay que considerar también que ya el día de ayer la paz se ha pronunciado que por diversos motivos no van a desplegarse ellos. Entonces, eso también tiene que ser motivo de análisis.
10: Es decir, que todavía no está definido si se repliegan o no.
14: No, de hecho vamos a consultar a la FAS porque ellos son los que son los actores y nosotros somos los que les dirigimos. Pero si hay alguna posición, lo haremos saber oportunamente antes del día lunes.
10: Bien, gracias. Son las palabras de José Orellana, el Ejecutivo del Transporte Federado de Cochabamba, y con esto retornamos a sus estudios.
12: Muchísimas gracias, Iván Camacho, desde Cochabamba. Son las 7 de la mañana con 43 minutos. Llaman a proteger a la nueva especie de felino salvaje descubierta en los Yungas de La Paz y advierten sobre los riesgos del mascotismo.
15: Tras una investigación de 5 años sumado al trabajo posterior para profundizar en la vida del felino, Paola Scarruns, investigadora y una de las descubridoras de la nueva especie denominado tilcayo, pidió a los influencers y a la población en general no alertar el mascotismo.
16: Y también cae en los políticos de hacer normas que protejan el bosque de Yungas, porque si no hay bosque, no hay gato. Entonces, por más que lo tengamos en 100 zoológicos reproduciéndose, no va a funcionar. El gato tiene que estar en el bosque cumpliendo su rol biológico.
15: En entrevista con La Mañana en Directo de Herbol, la investigadora también pidió a la prensa que explique la tenencia de fauna silvestre es ilegal en Bolivia y exhortó a las autoridades a crear políticas públicas de conservación para el hábitat de esta nueva especie.
16: Bueno, esta responsabilidad pienso que no solo cae en los científicos, ¿no? También cae en la población en general, que no haga estas cosas irresponsables. De promover el mascotismo, como decir quiero uno, yo dónde venden uno, cuánto cuesta, por parte de los influencers, de no promover también estas imágenes,
12: sí,
16: que no son el gato,
12: por favor,
16: o de gente,
12: sí,
16: cautiverio. Y también cae en la prensa, por ejemplo, de los titulares, ¿no? O sea, tratar de explicar que el mascotismo es ilegal y todo eso.
15: Finalmente, Ascarruns instó al gobierno nacional a proteger a este felino y a endurecer las sanciones contra el tráfico ilegal de animales. Omar Escobar Mamani, Herbol La Paz.
12: Son las 7:44.
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19: Son las 7 de la mañana con 54 minutos. Vamos con informaciones con nuestra compañera de trabajo, Graciela Dorado, en La Paz. Graciela, muy buenos días, bienvenida. Adelante, por favor.
20: Gracias, buenos días, Hugo. Buenos días al país. Efectivamente, vamos a conversar en torno a lo que viene a ser este tema del tiempo. Y bueno, haciendo referencia también el comportamiento de la misma. Vamos a conversar con Ximena Pancasa, quien es la pronosticadora de turno. Ximena, ¿cómo estás? Buenos días. Estamos a través de la red Herbol, por favor. ¿Cómo está este tema del tiempo? Pero también uno se sorprende cuando anoche, por ejemplo, se ha tenido olas de calor. Así será, esto es normal. Buen día, bienvenida.
21: Muy buenos días a toda la audiencia que nos escucha. Bueno, respecto al tiempo, los siguientes días vamos a estar con un cielo despejado, temporalmente poco nuboso, tendríamos una mayor amplitud térmica. Es decir, que las temperaturas en la ciudad de La Paz están registradas entre 25 grados Celsius y en la ciudad del Alto va a llegar hasta los 20 grados Celsius, ¿no? Estas condiciones se van a mantener por lo menos hasta el día lunes y a partir del martes nuevamente estaríamos con inestabilidad atmosférica a nivel nacional. No estamos hablando de los 9 departamentos capitales, pero también tenemos 2 avisos meteorológicos de prioridad naranja. Uno con temperaturas máximas, es decir, que el el Chaco boliviano, también la parte de Chiquitanía, de Santa Cruz, estamos registrando temperaturas que van a estar registrando entre 36 a 42 grados Celsius, por lo menos hasta el 28 de septiembre. También tenemos un aviso por vientos moderados temporalmente fuertes de dirección noroeste. Es decir, que las velocidades de vientos van a superar los 60 kilómetros por hora en el departamento de Santa Cruz, principalmente en el norte integrado y parte del Chaco, hasta el día 28 de septiembre.
20: Bueno, estas olas de calor que, de noche se han registrado incluso hasta 7 grados, se han señalado. ¿Esto es normal o de pronto estamos ya, viviendo lo que es el fenómeno?
21: Por el momento no hemos registrado olas de calor, porque para registrar olas de calor tendríamos que superar el valor normal del mes y también tendrían que mantenerse esas temperaturas. Por el momento estamos dentro del valor normal y, se prevé que por lo menos días estemos registrando esas temperaturas.
20: ¿Los de calor en el país crecieron? ¿Qué edad?
21: Ese sí, hasta el día de hoy hemos registrado 500 y un poco más en puntos calientes, focos de calor que se han concentrado más en el departamento de Santa Cruz.
20: Gracias, Ximena. Bueno, ahí está, ustedes han podido escuchar, ese es el comportamiento del tiempo en nuestro país. Nosotros, con este informe, hasta Estudios Central.
19: Muchísimas gracias a nuestra compañera de trabajo en La Paz, a Graciela Dorado. Siete con 57 minutos, nos vamos hasta el departamento de Oruro. El hacinamiento en los centros penitenciarios es un problema estructural muy profundo, según el delegado defensorial de ese departamento.
22: El delegado defensorial de Oruro, Juan Carlos Magno Arroyo, ha advertido que el hacinamiento en los centros penitenciarios de Oruro es un problema estructural muy profundo y se debe mejorar especialmente en el tema de la ley de indulto.
23: Se logró de repente una leve reducción del hacinamiento carcelario en el caso de Oruro, alrededor de 400 solicitudes, de las cuales casi 300 fueron atendidas de manera favorable, ¿no? Sin embargo, esto sigue siendo un problema estructural en razón de que, recordemos que la capacidad, el penal de San Pedro, particularmente de Oruro, se encuentra con un hacinamiento cercano al 400%, entonces todavía tenemos estos niveles altos, ¿no?
22: Además dijo que esta situación no se resolverá a fondo debido al ingreso continuo de internos bajo detención preventiva y la necesidad de ajustes normativos integrales que regulen los beneficios penitenciarios y agilicen los procesos judiciales.
23: Pues reclamamos constantemente ya la emisión por parte del gobierno nacional también de una política penitenciaria seria que no solamente vaya por el mejoramiento de las condiciones de las cárceles, sino también por toda una reforma estructural de cómo vemos precisamente el delito, ¿no? La privación de libertad parece no ser la solución adecuada, ya que básicamente a partir de que tenemos leyes más drásticas, no estamos reduciendo los índices de criminalidad ni la conducta de la población. Entonces, tendremos que trabajar en otras medidas.
22: Finalmente dijo que la sobrepoblación en los recintos carcelarios del departamento ha alcanzado niveles críticos y una crisis de infraestructura y derechos humanos. Informó Wilson Cruz, El Pío 12, Herbol Oruro.

0: Estamos a segundos nada más de las 8 de la mañana. Muchas gracias, amigas, amigos, oyentes, por su atención. Volvemos con más de Bolivia en Contacto al mediodía. Hasta entonces.
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3: Es la hora 8 en punto.
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Mi querido amigo, vamos a comenzar hablando acerca de la salud, de las principales molestias que se están sumergiendo dentro de nuestro cuerpo y que están haciendo de que nuestros órganos en múltiples ocasiones se enfermen, se estresen y vivamos pues un estilo de vida desagradable. Porque ¿a quién le gustaría vivir enfermo? Es mi pregunta, a nadie. Entonces, a partir de este momento vamos a estar dando tips de cómo curar y prevenir estas enfermedades que sin lugar a duda nos están haciendo a veces sentir un poco mal. Bienvenidos a este espacio, hablemos de salud. Si usted de repente, amiga que me está escuchando, usted de repente hoy día tuvo un compromiso arduo, tuvo todo el día fuera de su hogar y de repente le tocó comer bastante, y por compromiso tal vez lo hizo o se excedió de repente en las comidas, va a hacer lo siguiente: va a hervir una tacita de agua, va a agarrar la manzanilla y le va a poner una cucharadita, solo la pura pulpa de la manzanilla, y lo va a dejar reposando por unos 30 minutos. Cuando el agua ya esté un poquito media tibiecita, se la va a tomar. Va a ver cómo de inmediato esa digestión va a comenzar a circular, va usted a descansar placenteramente. Son tips, consejos que le estoy dando en este momento que nos han servido de mucho, que nos han ayudado durante muchos años. Porque acaso, ¿cómo se curaban nuestros antepasados? No era a través de la medicina natural, no era a través de la medicina tradicional. Entonces, mi querido amigo, con ese espacio vamos a comenzar hablando ahora acerca de la próstata. Mi querido amigo y madre de familia, usted que me está escuchando a través de este medio de comunicación, mire, si usted en algún momento, cuando yo comience a hablar acerca de los síntomas, y los síntomas se le hacen bastante común y bastante familiar, porque de repente su esposo, su padre, alguien está atravesando con alguno de estos problemas, es el momento de que nosotros hagamos algo por lo que está sucediendo. Los problemas en la próstata no es un juego. Los problemas en la próstata no es algo que está de paso, no es algo peregrino, no es algo efímero, no es algo que se va a pasar por el decir, se me va a quitar de aquí a mañana con el paso de los días. No es así. Mi querido amigo, la próstata es el órgano reproductor de nosotros los varones. Lastimosamente, cuando la próstata comienza a inflamarse, a enfermarse, a llenarse de infecciones, de muchas patologías, ¿qué sucede? El hombre no va a estar bien. El hombre comienza a demostrar síntomas que lo hacen, sin lugar a duda, llenarse de uno, de estrés. Segundo, de estas tormentosas enfermedades llamadas hiperplasia prostática benigna, prostatitis, y estas dos, por si acaso, al varón lo convierten a ser candidato a sufrir cáncer en la próstata. La pregunta es, ¿quiere usted tener cáncer en la próstata? Si yo le hago esta pregunta en este instante, obviamente usted me va a responder que no. Nadie quiere enfermarse de problemas en la próstata. Por esa misma razón, mi querido amigo, es que yo me estoy dirigiendo hacia usted en este preciso instante para hacer concientización de lo que está sucediendo, de lo que estamos viviendo, porque un varón que está orinando conchoso, fétido, nauseabundo, apestoso, eso no está bien, eso no puede ser así. Si al momento de estar orinando usted ve que eso está levantando así como espuma, eso es un claro síntoma de que su próstata está enferma. Mi querido amigo, ¿para qué sirve la próstata? Lo dije hace un momento, la próstata es el órgano reproductor de nosotros los varones, donde vamos a tener familia, donde nuestro apellido se va a seguir creciendo, donde nuestro apellido se va a seguir proliferando. Si usted es de apellido Justiniano, su apellido va a seguir siendo Justiniano. Si su apellido es Saldaña, su apellido va a seguir creciendo. Si su apellido es Mamani, va a seguir creciendo. Si su apellido es Chambi, va a seguir creciendo. Entonces, mi querido amigo, porque justamente la próstata es encargada de proteger a los espermatozoides, que cuando usted tiene una vida sexual íntima, lo que hace es fecundar el óvulo de la mujer y es ahí donde la mujer queda embarazada. Mi querido amigo, por eso es muy importante que nosotros cuidemos nuestra próstata. Pero, ¿qué sucede? Cuando la próstata está enferma,
el varón comienza a demostrar muchos síntomas. Uno de

ellos es levantarse constantemente a orinar por las noches. Pero vamos a ver por qué se enferma la próstata, antes de que nos saltemos al siguiente punto. ¿Por qué se enferma la próstata? Normalmente, cuando nosotros los varones estamos tal vez muy expuestos a las altas temperaturas del sol, eso es uno de los detonantes más primordiales de que hacen que la próstata se enferme. Por esa razón, mi querido amigo, siempre le voy a recomendar, si usted puede, siempre trate de estar bajo sombra, no se exponga mucho a las altas temperaturas del sol, no se siente en lugares calientes, evite ese tipo de problemas. Cuando su pareja, su cónyuge, esté enferma del periodo menstrual, evite mantener una relación sexual íntima. ¿Por qué le digo? Porque el hombre va a ser el que más afectado salga durante toda esa relación. Normalmente, el varón siempre va a sufrir de hiperplasia prostática o de prostatitis. Hiperplasia prostática benigna, por sus siglas en inglés, como el HPV. La palabra benigna significa de que puede contrarrestarse con algún tratamiento. Y siempre yo voy a recomendar, si es natural, este es mejor, es más efectivo, no tiene efectos secundarios, no tiene efectos contraproducentes, lo que va a hacer que su próstata comience a trabajar de la mejor manera. Mi querido amigo, ¿cuáles son los síntomas que aparecen? O más bien, yo tengo que aprender a identificar cuándo tengo problemas de prostatitis y cuándo tengo problemas de hiperplasia prostática benigna. El HPV, la hiperplasia prostática benigna, ¿usted qué va a comenzar a ver? Vamos a hacer un ejemplo muy común. Usted está trabajando durante todo el día. Trabaja durante todo el día y resulta que está expuesto a las altas temperaturas del sol. Es chofer y pasa todo el día sentado. Por eso siempre es recomendable dejar el sedentarismo y aplicar ejercicios físicos gradualmente en nuestra vida. Siempre el ejercicio nos va a ayudar. Evite, por favor, el exceso de alcohol. Evite el tabaquismo. Entonces, mi querido amigo, usted es chofer. La próstata se calienta porque justamente está ubicada en un huesito, debajo de los testículos, en un huesito que se llama pubis. Ahí dentro descansa la próstata. ¿Qué sucede allí? Se calienta. Comienza luego de eso a inflamarse. Se estrangula. Pero eso no es que aparece de la noche a la mañana, no. Esto es un problema que ya viene durante muchos días, meses y quizás años, porque todos los organismos son diferentes. Entonces, ¿qué pasa allí? El varón comienza a hacer que su próstata se inflame. Se inflama también la vejiga. El tracto urinario que va por en medio, se lo voy a poner a modo de ilustración, comienza a estrangularse. ¿Qué sucede allí? Por eso es que el varón, cuando durante todo el día ha hecho sus labores cotidianas de ir a trabajar y para llevar el sustento a su hogar, llega a las 9 de la noche, el varón ya quiere irse a descansar, quiere ir a dormir, pero resulta que a las 12 de la noche el varón tiene ganas de miccionar, tiene ganas de orinar. ¿Y qué? ¿Cuál es la pregunta en ese momento? ¿Será que tomé bastante agua? ¿Por qué me estoy levantando otra vez a orinar por las noches? Imagínense, la pareja de nosotros, que está al lado de nosotros, digamos nuestros hijos que estén durmiendo por ahí cerca, todos están roncando, todos están durmiendo placenteramente, pero usted trabajó durante todo el día, a las 12 de la noche se está levantando a orinar. Eso no es vida, eso no es descansar en paz, mi amigo. Luego de eso, a las 2 de la mañana, otra vez más se levanta a orinar. Otra vez a las 4 de la mañana. Y resulta que en ese intervalo que está levantándose a orinar, usted no puede conciliar el sueño, pues. Se está desvelando y al siguiente día va todo ojeroso, va mal genio. Y eso se le atribuye el nombre de hiperplasia prostática benigna, que es el agrandamiento anormal. No es normal, anormal de la próstata. Por esa misma razón, mi querido amigo, cuidemos nuestra próstata. Evitemos el sedentarismo, evitemos el consumo de alcohol, evitemos el consumo de tabaco. Porque todas estas cosas son detonantes, factores principales de que se inflame. Amigo, escríbame por favor si tiene alguna duda, alguna pregunta al número 68842-218. 68842-218. Amigo y amiga que me está escuchando en este momento, tal vez estos síntomas que he nombrado a continuación se le hacen bastante familiar, porque de repente su esposo se está levantando a cada rato y tampoco puede dormir porque siente que él se está levantando, ¿no? Y por ende, uno también se va a despertar. Mi amigo, ¿cuál es el otro síntoma? Al momento de miccionar el varón, que orina poquito, porque siente que no ha evacuado lo suficiente,
Ese síntoma es muy notorio. El otro síntoma es que orina la punta de su zapato. El chorro se ha hecho tan débil, se ha vuelto tan débil que ya no orina tal vez a los 3 metros que antes orinaba. Ya no orina a los 2 metros, ni a 1 metro. Ahorita está orinando en las puntas de sus zapatos. Perdóneme la expresión, tal vez parece como que fuese un poco chistoso, pero tengo que hacer que usted me entienda. Usted, que yo sé que me está entendiendo en este momento, se está orinando la punta de los zapatos. ¿Y qué sucede allí? Eso se vuelve incómodo, pues, para el varón. Orina a doble chorro, orina conchoso, pestilento, nauseabundo. Eso no es normal, mi amigo. Yo le digo porque soy varón, pero si yo tuviera esos problemas, corriera de inmediato a hacer algo, a ver qué está sucediendo dentro de mi próstata. Y bueno, la otra tormentosa molestia se la atribuye a la prostatitis. La prostatitis, que es nada más y nada menos que la irritación de la próstata. Cuando la próstata está irritada, mi querido amigo, usted al momento de miccionar siente ardor, siente como que le está quemando todo el tracto urinario, como que le arde su miembro al momento de orinar. Y es más, hemos escuchado casos de varones que al momento de orinar, orinan con sangre. Eso no es normal, mi amigo. Incluso les da miedo volver a orinar. Imagínese, mi amigo, estarse levantando varias veces por las noches. Imagínese que le esté ardiendo el tracto urinario. Su próstata está enferma. ¿Y qué está haciendo usted? Porque somos hombres, no hacemos nada. Decimos, bueno, después se me va a pasar. O me voy a tomar una agüita que me recomendaron por acá. Mi amigo, tenga mucho cuidado. Este es otro punto. Tenga mucho cuidado con lo que está haciendo. Porque usted no puede agarrar cualquier planta que le ha hecho un amigo, que la vio por internet, y ponerla a hervir y tomarla. Tenga mucho cuidado, porque no todas las plantas tienen propiedades curativas. Hay unas que tienen propiedades tóxicas, que en vez de curar los temas de la próstata, lo que va a hacer es hacer que su hígado comience a trabajar de una manera exacerbada, que no es la normal. Mi amigo, podemos estar intoxicando nuestros órganos, nuestro cuerpo, y poner en riesgo nuestra vida. Por eso, mi querido amigo, si usted me está escuchando en este momento, evita hacer ese tipo de situaciones. Si tiene alguna duda, algún comentario, escríbame al 68842218. Recuerde, 68842218. Me están escribiendo en este instante y me preguntan si tiene algo que ver con los problemas de eyaculación precoz. Mi amigo, todos los problemas íntimos que están sucediendo en su vida, en su relación, en su pareja, tienen que ver con la próstata. ¿Por qué? Cuando la próstata está enferma, dentro de la próstata, ingresa a Google, si usted desea, en este instante, y va a escribir ahí qué significa la hormona testosterona. Vamos a hablar acerca de esa hormona. Cuando la hormona testosterona, producto de la inflamación de la próstata, comienza a desaparecer, porque siempre va a suceder eso, la próstata se inflama y la hormona testosterona comienza a desaparecer, ¿qué pasa allí? El varón no siente apetito sexual. La hormona testosterona es la encargada de la producción del apetito sexual. Cuando el varón ya no siente afecto, ya no siente esas ganas de estar con su pareja, es porque su próstata está inflamada, su próstata está enferma. Por eso hemos visto casos de varones que nos llegan hacia nuestra persona y nos hacen la consulta, nos escriben acerca de estos problemas, de que no se le levanta ni con un gato hidráulico, vea, ni porque le jalen con un guinche y le amarren una 4x4, no levanta. No hace nada. ¿Sabe por qué? Porque la próstata está enferma. Los niveles de testosterona están desapareciendo y en múltiples casos ya desaparecieron. Hay varones que cuando antes de que le suceda eso, vea, simplemente hacen al gallito. Tiki, tiki, tiki, sube rapidito y se termina el show. Se terminó el espectáculo tan rápido, más rápido en que caiga un rayo. Mi querido amigo, es el momento. Por los problemas en la próstata. Por esa misma razón es que su próstata le está pasando factura en este momento. ¿Qué debo de hacer? Es la pregunta. ¿Qué debo de evitar? Ya le dije, evite el sedentarismo, evite el tabaquismo, evite el consumo de alcohol, evite el exceso de comida grasosa. Cuide su alimentación, cuide su próstata, mi querido amigo. Cuide su próstata, que es el órgano reproductor de nosotros los varones.
Y lastimosamente.

0: Yo le quiero decir algo, mire, cuando usted deja que los problemas en su próstata avancen, es lamentable la situación que sucede luego después. ¿Qué pasa? Usted se expone a que le coloquen sonda. Usted se exponga a que cuando vaya a hacerse una ecografía, le diga al especialista, a usted tenemos que operarlo. Lastimosamente las cifras no son en el 100% tan efectiva, porque hemos visto casos que también nos dicen que no han quedado bien después de haberse operado de la próstata. Les pregunto yo, ¿a quién le gustaría operarse? Tampoco, a nadie le gustaría operarse, más aún con estos temas de la próstata que no sabemos cómo vayamos a quedar. En ciertos casos quedan bien, en otros casos, bueno, eso es materia de detalle de otro tipo de tema. Mi querido amigo, por esa razón yo le digo a usted, evite que su próstata se inflame, evite cualquier tipo de situación que haga que su próstata se vea comprometida. Tome bastante líquido, recomendable por favor tomar 8 vasos de agua en el día. Alguien me está escribiendo a mi línea telefónica al 688-42-218, me preguntan, ¿qué debo de hacer para desinflamar la próstata? 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hecho para desinflamar la próstata, hecho de semillas de calabaza, semillas de tomate, yantén, guamampinta, de sao palmetto, que lastimosamente esta planta no es originaria del estado plurinacional de Bolivia. Mire, ¿qué sucede cuando usted comienza a tomar este producto? Es, por cierto, es un preparado 100% natural, hecho en base a hierbas 100% naturales, de lo que produce nuestra madre tierra, lo que Dios nos ha regalado, lo que no contiene efectos secundarios. ¿Qué sucede al momento de usted comenzar a tomar el BioPros? Al partir del tercer y cuarto día va a ver cómo le va a desinflamar la próstata. Usted ya no va a estarse levantando constantemente por las noches. Y por si acaso, no es que usted lo va a tomar ahorita y a los 5 minutos ya va a estar bueno. No. Esto lleva su tiempo. A partir del segundo, tercer y cuarto día usted va a comenzar a notar la diferencia. Va a ver cómo va a ir evolucionando su proceso. Mi querido amigo, el jarabe del BioPros es hecho para desinflamar la próstata, para quitar la prostatitis, para quitar la hiperplasia prostática benigna. El jarabe del BioPros, así como lo escucha mi querido amigo, el jarabe del BioPros, que va a actuar de manera rápida, no automática, de manera rápida. Tampoco le estoy diciendo que va a ser mágico, no, de manera rápida para eliminar la prostatitis, la hiperplasia prostática, y sobre todo va a aumentar los niveles de testosterona. ¿A qué me refiero? Como le dije hace un principio, va ahora sí a tener apetito sexual el varón. Ahora sí ya va a estar como cuando tenía 18 a 20 años, con esa potencia, con ese vigor varonil. Mi querido amigo, si usted no me quiere creer, ¿sabe qué? Le voy a hacer escuchar los siguientes testimonios de personas que probaron el BioPros y vamos a ver cuáles son los resultados. Tenemos en este momento el testimonio de nuestro amigo Juan Pablo.
1: Cuando yo tenía problema de próstata, tenía un problema bien serio, que yo para orinar, orinaba en la punta de los pies, andaba con la bragueta del pantalón orinada. El doctor me supo decir que ahí nada más que yo tenía que operarme. Pero como yo tenía miedo, temor a operarme, yo no quería operarme. Yo no quiero operarme. Empecé a escuchar, y como la señora me invitó, ella ya le dije, le expliqué todo y ya me fue indicando los productos. Comencé a tomar, tomando los productos. Como a los 10 días o antes de los 10 días, yo ya vi resultados. Y ahora el orinar, orinaba más lejos el chorro. Quité el problema de próstata, me recuperé, me mejoré y gracias a Dios hoy por hoy estoy ya mejor porque para lo que estaba antes.
0: Gracias a nuestro amigo Juan Pablo, como ya lo escucharon ustedes, él no se quería operar, pero bueno, gracias a Dios y al BioPros, este producto, él ya está bien. Vamos a escuchar ahora otro testimonio de nuestro amigo que tenemos, nuestro amigo Mateo.
2: Me enfermé de la próstata, se me inflamó, ya no pude orinar. Es verdaderamente doloroso, no había quien me llevara al hospital, la vejiga casi me revienta. Me dijo el médico, yo no entiendo por qué usted no se desmayó, siempre la gente se desmaya cuando sucede este tipo de problemas. Y me pusieron una sonda, jamás en mi vida había tenido una sonda. Duré casi 3 meses, es imposible, no puedo caminar, es mucho dolor cuando tienes una sonda. Incluso cuando viajas en el transporte, es verdaderamente doloroso. Quien ha padecido esto me comprenderá.
0: Mi amigo Mateo, ¿y qué hizo luego de usted que recibió la caja con el BioPros? Coméntenos.
2: Fue que al cuarto y quinto día noté que mi orina salía clarita y ya no sentía el ardor, porque aunque tenía la sonda, sentía ardor cuando bajaba la pipí. Y noté mucha mejoría. Fui a ver a un médico particular y me dijo, ¿puedo retirarle la sonda? Le cobro 800 pesos. Si se tapa, viene en la tarde y se la ponemos nuevamente. ¿Y cuánto me cobraría por el mismo precio? No, serían otros 800. Entonces yo fui al Hospital General y le dije a las personas, ¿sabe qué? Que me retiraran la sonda, dice. Le dije, el doctor me la quitaba, pero me cobra 800. Y me dijo la doctora, me retiraron la sonda, los 2 primeros días sangraba y tenía incontinencia. Tenía que ir rápidamente al baño porque me ganaba la pipí. Al tercer día ya no sentí eso. Sentía unos ligeros ardores muy leves. Al cuarto, quinto, séptimo día, bien, hoy ando normal, normal. No me gana del baño, orino muy bien. Y todavía tengo una cita ahorita el día 19, que me van a hacer una revisión, pero me he sentido muy bien.
0: ¿Qué tiempo tiene tomándolo, don Mateo?
2: Tengo tomándolo menos de 3 meses, tengo 2 meses tomándolo. Y obviamente por eso empecé a recomendarlo. Yo les mando mi corazón, mi testimonio es verídico, tengo cómo demostrarlo.
0: Y bueno, ahí tuvimos el impactante testimonio de este señor. Y bueno, les agradezco por esta prueba que le han dado, el espacio que le han dado al producto natural del BioPro. 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
1: Es la hora 8:39 minutos.
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¿Qué tal, amigos? ¿Cómo están? Muy buenos días, bienvenidos y bienvenidas. Ya estamos otra vez, ¿no? En día viernes. Y así de rápido pasan los días. El día de hoy estamos en fecha 25 de septiembre del año 2026.

Y bueno, nosotros antes de comenzar con el programa, antes de comenzar con dar lectura a nuestros avisos y comunicados, vamos a escuchar una canción, una linda melodía que va dedicado para el director de la Radio Pío XII Oruro, para don Aurelio Núñez, que el día de hoy está de cumpleaños, 25 de septiembre, a quien le deseamos un feliz cumpleaños, que la pase muy bien el día de hoy. Y bueno, esta canción es para él. Espero que nos esté escuchando.

Y bueno, con esa canción, con esa melodía cumpleañera, queremos felicitar a nuestro querido director de la radio, Pío XII Oruro, deseándole, ¿no?, que tenga un bonito día y que la pase lindo.

bueno, ahora sí vamos a comenzar con los avisos, ¿no? Al día de hoy. Atención a este aviso de trabajo, se necesita una pareja o persona sola para pastoreo de llamas en la comunidad de Biluyo. Las personas interesadas, comunicarse con la señora Zulma al celular 6363-6313, al número 6363-6313, o también puede comunicarse al número 6476-9610, 6476-9610.

Y bueno, también estamos a través de la red social de TikTok, quienes nos dejan algunos comentarios. Aquí nos dice, amor mío Adonai, dice, muchas felicidades, ¿no? Seguramente también le manda sus felicitaciones para el director, para Don Aurey. Bueno, continuamos con más atención. Atención a este aviso de corte programado. La distribuidora de electricidad ENDE de Oruro comunica a sus clientes que para efectuar mejoras en la red de distribución se deberán efectuar cortes programados de energía eléctrica el día de hoy, viernes 25 de septiembre de 2026. Desde las 9 de la mañana hasta las 1:30 de la tarde en la zona comprendida este, avenida al aeropuerto, al sur avenida G, al norte avenida al valle, al este avenida al aeropuerto y al oeste avenida sin nombre. Y recuerda, nota, por normas de seguridad las instalaciones deben considerarse energizadas permanentemente. El suministro podrá ser restablecido sin previo aviso. Para mayor información puedes comunicarte a la línea gratuita 810-5252. 810-5252. Así que ya saben, a tomar sus previsiones para el día de hoy a quienes vivan por esas zonas. Y recuerden que estamos con el programa de lunes a viernes a la misma hora, así es que los esperamos cada día, ¿no? Y también estamos con las transmisiones en TikTok. Y como cada día queremos invitarlos a todos ustedes, ¿por qué no? Si tú tienes algún negocio, algún aviso, alguna convocatoria, algún comunicado que quieres que sea difundida a través de la radio, a través de la 99.7 FM, puedes pasar. Estamos ubicados en la calle Baptista, entre Adolfo Mier y Bolívar, al lado del Colegio Socavón, en el segundo piso. Ahí se encuentra la radio Pío 12 Oruro, que se difunde a través de la 99.7 FM. Y recuerde que Radio Pío 12 no solo se escucha aquí en la ciudad, sino también en diferentes municipios, provincias, comunidades del departamento de Oruro. Y por qué no, también ahora a través del TikTok nos miran desde diferentes departamentos.

Continuamos con más atención a esta venta de forraje. Se ofrece forraje para ganado camélido y ovino en el municipio de Sacaca, comunidad Sillo, disponible para productores y personas que necesiten abastecer a sus animales. Las personas interesadas comunicarse a partir de las 8 de la mañana al celular 6833-7424, preguntar por don Gerardo Paniagua.

Y bien, continuamos con más. Tenemos otro aviso de corte programado para el día lunes 28 de septiembre de 2026, desde las 9 de la mañana hasta la 1:30 de la tarde, en la zona comprendida norte, sector Guajara, al sur calle Sin Nombre, al norte avenida Al Valle, al este avenida Al Aeropuerto, al oeste avenida 6. Así es que también el día lunes a tomar sus previsiones, ya que ya está programado estos cortes, ¿no? En la ciudad de Oruro. Y bien, yo con esto me despido. Nos reencontramos el día lunes a la misma hora. Así es que los esperamos, como siempre. Que tengan un feliz inicio de semana. Y hasta el lunes. Chao, chao.

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2: 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O hay días así. 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

0: ¿Cuánta gente llegará así a su fuente de trabajo? Vaya, qué rutina tenemos en la ciudad de Oruro. 150 mil vehículos para 300 mil habitantes. Hay mucho auto, ¿no? Las calles saturadas de vehículos. Y el para el colmo, se nos averió el ascensor aquí en la radio. Hay que subir 10 pisos, imagínense. No, estoy bromeando. Hay que hacer mantenimiento al ascensor, dicen los edificios. La gente, además, con la edad que ya tenemos, ya no se puede. Ya no estamos con 25 años, 15 años. Hola, ¿qué tal? ¿Cómo están, gente linda? ¿Cómo les va? Muy buenos días. Muy buenos días, señora, señor. ¿Cómo está? ¿Cómo se encuentra? ¿Todo bien? ¿Todo en orden? Esperemos que así sea, porque estamos en día viernes. Vaya, vaya, vaya, día viernes, quinto día laboral de la presente semana. Fonseca nos cantaba Eres mi sueño. Y ahora tenemos una hermosísima canción que les habíamos presentado hace un par de días, creo. 9 de la mañana con 14 minutos en toda Bolivia, el dato de la hora. Día viernes, viernes 25, ¿cuántos días más? 5 días más y chao septiembre. Ya tenemos primavera, hay de todo para este fin de semana aquí en la ciudad de Oruro. ¿Cómo son, no?, las cosas de la vida mientras estamos preocupados por lo que la situación económica, social, no es nada favorable, pero también tenemos al ritmo otras cosas, la otra cara de la medalla de la vida, siempre cosas buenas. Tenemos, por ejemplo, en la calle La Paz, gran cantidad de gente haciendo fila en algunos talleres. Sí, en algunos talleres de bordados, porque dice, hay algunos convenios que tienen algunos hermanos artesanos para entregar en un precio módico, económico, el disfraz de la danza. Bueno, tantas cosas que hay. A ver, vamos a establecer contacto inmediatamente con nuestras unidades móviles aquí en la cartelera. Hay buena música, pero también tenemos noticias a nivel nacional, de todo prácticamente. Vamos a comunicarnos inmediatamente con el equipo joven de la radio. Todos los días ellos están correteando en las fuentes informativas. Falta tiempo para cubrir noticias, dicen nuestros compañeros y compañeras, porque a veces hay actividades simultáneas. A las 10 de la mañana hay como 3 actividades, imagínense. Quisiéramos tener una docena de personas trabajando en la radio para cubrir todo. Bueno, ¿qué tal, Wilson? ¿Cómo estás? Buen día, bienvenido al trabajo de hoy. ¿Estás por ahí? ¿En dónde?
1: ¿Qué tal, Aurelio? ¿Qué tal? ¿Cómo está? Muy buenos días. Le veo cansadito. ¿Dónde se habrá ido, no? Es viernes, algunos dicen, ¿no? Tal vez se ha dado una escapadita por ahí, pero bueno.
0: Ya fuimos a desayunar a las 6:30.
1: ¡Ay, Dios mío! ¿Qué cosita era el desayuno? Una sopita, me imagino.
0: Un desayuno, a ver, ¿de qué te digo? Bueno, es que la familia, pues no envío un gran saludo a toda la familia que en este momento les dejé en la mesa, pero ¿qué vamos a hacer? Hay que cumplir también con todo el trabajo.
1: Hay que chambear, como ayer estábamos diciendo Aurelio, hay que laburar, hay que hacer varias actividades. Fin de semana, como siempre, ¿no? Nosotros laburando, y bueno, las actividades que se vienen preparando. El día de hoy va a haber una actividad, ¿qué le digo? Tema cultural, va a ser la presentación de una de las entradas también, que va a ser en el municipio de Caracollo, va a ser esto a las 10 de la mañana, la presentación, lo mismo ha ocurrido el día de ayer con el municipio de Huanuni. Son actividades que se vienen realizando y bueno, ¿qué le digo? Acelerando un poquito más en el tema del Virgen del Socavón, la entrada que se va a realizar este próximo fin de semana. Había alguna preocupación, Aurelio, le comento, de padres de familia que nos han escrito, nos llamaban, y nos preguntaban si la Dirección de Tráfico y Vialidad está en la potestad de poder sancionar a las unidades educativas por realizar los recorridos que ellos siempre caracterizan hacerlos. Hoy por lo menos van a realizar también algunos colegios el recorrido para este fin de semana y la consulta era eso. Vamos a ir a consultar también nosotros a Tráfico y Vialidad si ellos tienen la potestad de sancionar. Decían que es 1000 UFBs a las unidades educativas que están sancionando. Bueno, con el factor económico, la crisis económica que tenemos, siguen succionando el dinero a los padres de familia. Bueno,
0: ¿por qué están sancionando, Wilson?
1: Aurelio.
0: ¿Por qué están sancionando?
1: por realizar, los recorridos en diferentes calles. Eso nos decían los padres de familia el día de ayer. Y bueno, hoy día ellos han mencionado que van a realizar normalmente y mencionan, ¿no?, que nos sancionen. Y bueno, ellos tendrían que estar, en vez de sancionar, ellos mencionan que deberían estar socializando a los conductores, socializando en vías y bueno, esa situación, y no directamente sancionar a las unidades educativas con 1,000 UFBs, mencionaban ellos ahora.
0: No creo que haya una normativa en ese sentido. Si tenemos cada fin de semana cerradas las calles con el baile, recorridos, fiesta, en fin, nunca he escuchado eso, así que, a ver, vamos a verificar, ¿no?
1: Exactamente, ya. Para el día de hoy le comento que varias unidades educativas, entre ellas está el Colegio Nacional Antonio José de Sáenz, que va a ser su recorrido esta noche. También les comento eso para que la población vaya a ver cuáles son los pasos que tienen ellos. Está también el Colegio Nacional Juan Michel Saracho, y también está el Colegio Ignacio León. Son las tres unidades que van a salir esta noche, tenemos entendido. Después ahí está el María Quirós también, que va a ser el recorrido correspondiente. Para el día de mañana está el Donato Vázquez. Y bueno, así ya se están preparando los estudiantes para la entrada a piso 2026 que se va a realizar este domingo. Y no olvidemos, Aurelio, que sí, el día domingo también tenemos un compromiso muy grande que nos encanta a nosotros, especialmente a ti, a mí, a José, a todo el equipo del Deportivo Pío 12, que vamos a estar con la competencia nacional, que vamos a vibrar, vamos a vivir esa adrenalina que tenemos. Y bueno, el domingo vamos a estar con todo eso, vamos a continuar gritando el coche a la vista, como siempre. El Deportivo Pío se va a estar el domingo transmitiendo por las redes sociales, la radio, y bueno, todo el equipo deportivo va a estar listo, hay que cargar pilas. Me alegra muchísimo que haya desayunado tempranito, nosotros también lo vamos a realizar, hay que cargar pilas para ese día, nuevamente repito, y bueno, estar todas las actividades para darles a conocer a toda la gente, a toda nuestra audiencia de Radio Pío 12 Aurelio.
0: Muy bien, perfecto, está animado Wilson para el día domingo, competencia nacional de automovilismo, allí estaremos. Muy bien, hasta cualquier instante entonces, ahí está nuestro compañero trabajo Wilson Cruz, anticipándonos las cosas que tenemos para el fin de semana. Claro, se viene la peregrinación o entrada folclórica autóctona devocional Virgen del Socavón para este fin de semana. Hay bastante ajetreo de los papás, las mamás, que están de correteos el día de hoy. Así que nos preparamos entonces con todo para el día domingo. 9:23 en toda Bolivia, 9:23. Ahora saludamos a nuestra colega de trabajo, Fabiola Aquino. ¿Cómo descansó, Fabiola? ¿Qué novedades hay para esta mañana? ¿Dónde se encuentra? ¡Buen día!
2: Aurelio, ¿cómo está? Muy buenos días. Buenos días, amigos y amigas de la red Pío 12. Aurelio, un abrazo muy especial para usted en esta jornada. Un bonito día, por cierto, 25 de septiembre. Bueno, nosotros ya estamos recorriendo los diferentes mercados, calles de nuestra ciudad. Bueno, a esta hora ya algunos están saliendo de sus puestos, ¿no? Están aperturando los puestos. Acá en Oruro, Aurelio, somos quirquinchos, ¿no? Y a veces cuando vamos tempranito, pues con suerte encontramos algunos productos. Pero bueno, quisimos ir hacia la calle La Paz, donde hemos podido advertir también que, bueno, los padres de familia estaban un poco preocupados en el sentido de que todo está subiendo, incluso los trajes, la vestimenta de las diferentes especialidades, ¿no? Afortunadamente, y bueno, también es importante el trabajo de defensa al consumidor a momento de dirigirse hasta este sector para verificar también si no es el precio, también el buen estado de los trajes. Recordará usted que ha habido un tiempo que, bueno, los estudiantes se quejaron, ¿no? Porque son jovencitos, de repente les habían engañado, les habían dado trajes no muy adecuados, no nuevos, bueno, y uno se quiere lucir también, ¿no? Quiere lucir también estos trajes, los bordados de nuestros artesanos, pero vamos a tratar nuevamente de buscar esta información, a ver a qué precio están dando, los padres de familia también, si están en esas posibilidades. Es un momento muy difícil, aunque en Oruro siempre hacemos también el esfuerzo de poder realizar estas actividades devocionales, ¿no? Por la Virgen del Socavón. Hay mucha expectativa, Aurelio, y los padres de familia que están muy emocionados. Vimos en horas de la noche también, algunos colegios, Aurelio, están optando por realizar sus ensayos en sus unidades educativas, de repente no realizan recorridos o realizan recorridos, pero en sus zonas, ¿no? Que nos parece también algo muy acertado y no simplemente ir al centro, ¿no? Dentro de sus unidades educativas pude advertir por lo menos 3 unidades educativas que en su patio han realizado los ensayos, ¿no? Y otros que dieron la vuelta al manzano, 2 cuadras, bueno, cada quien también está organizando, pero nos alegra bastante también que los estudiantes pues se diviertan, disfruten de esta época tan bonita que es el colegio, ¿no? Y esta preparación rumbo al viso, Aurelio, quedan pocas horas, como decía nuestro compañero Wilson, intensificarán los ensayos durante esta jornada, imagino, los recorridos también, y bueno, para el sector del transporte también, pues, ¿no? Anticiparles de que va a existir ese tipo de actividades en esta jornada, Aurelio. Vamos a buscar estas informaciones y otras también en el transcurso de esta mañana.
0: Perfecto. Fabiola, ¿qué baila tu colegio?
2: No, mi colegio no participa, es el San Ignacio de Loyola y no participa.
0: ¿Nunca participó?
2: No, nunca.
0: Ah, ya. Bueno, entonces
2: por eso está les digo, más
0: liberada entonces estás.
2: Sí, bueno, que disfruten, pero quienes van a participar, porque es bonito bailar, ¿no? Es muy diferente bailar con los amigos, en el carnaval, en la entrada universitaria, así que hay que aprovechar estas etapas sanamente y bueno, disfrutar de esta bonita edad también.
0: Perfecto. Gracias, Fabiola, también por ese deseo en este 25 de septiembre. Nos escuchamos entonces más adelante.

0: Y nuestra colega de trabajo, Sonia Damián, dice, buen día, ella ya está con reporte, está haciendo fila para comprar una garrafita de gas. Sonia, ¿cómo estás? Buen día, ¿dónde te encuentras? Adelante.
1: Muy buenos días, Aurelio, un saludo a toda nuestra gentil audiencia. Y en esta jornada de viernes nos ubicamos en un barrio de la zona este, cerca a Vinto. Estamos en la urbanización La Prensa, nuevamente pues los carros gaseros en esta ocasión no circulan por este sector. Se debe hacer las gestiones necesarias, pero la preocupación de la gente es cómo se va especulando con las garrafas de gas, que tienen un precio definido a nivel nacional, ¿no? Pero hasta han duplicado el precio, nos dicen, y es difícil de encontrar. Vamos a hablar acá con los vecinos. Hoy se va a repartir gas. Uh-huh. Hay una fila larguísima. Esperemos que alcance a ver con los vecinos. ¿Cómo están? Muy buenos días, señor. Un poquito háblenos cómo está esta situación de poder comprar una garrafa de gas.
2: Buenos días. La verdad es un poco imposible. La verdad, no un poco, demasiado imposible conseguir una garrafa de gas, porque los camiones gaseros hacen de la suya, pasan como si tuviesen contrato con otros lugares. La verdad, no entendemos. Nosotros tenemos necesidad de usar una garrafa, pero es imposible de comprar.
1: Muy bien, a ver acá con otro vecino que nos estaba contando anteriormente de que pues se sufre, incluso las tiendas venden en precios muy elevados, ¿no? ¿Cómo está? Bienvenida a Radio Pío 12.
3: Muy buenos días. Evidentemente la queja nuestra es que no hay control de las autoridades, especialmente de yacimientos o de la Agencia Nacional de Hidrocarburos. Los vehículos que transportan gas efectivamente salen de la planta, pero van con destino definido, especialmente descargan en las tiendas, en almacenes. Y los almacenes llegan a especular en un precio muy, muy, muy elevado. Incluso en 45 bolivianos yo tuve que comprar una garrafa de la nueva terminal ahí abajo. Los camiones, como el señor que antecedido indica, de que no nos hacen caso, no paran. Como diríamos, ya tienen su contrato con los almacenes o con los mayoristas y ya descargan y nosotros ya no tenemos la posibilidad de comprar una o dos garrafitas para el consumo doméstico.
1: Uh-huh. Y ahora incluso están aduciendo el incremento del diésel, ¿no?
3: Sí, hay un pequeño reajuste aquí que obviamente que tal vez justifique, pero yo creo que no va a incidir mucho un bolivianito en la garrafa por el gas del camión. Habría que pagar porque uno va en taxi, le cobran 15 pesos la ida, 15 pesos la vuelta a la planta de yacimientos a poder comprar. Entonces todavía estaríamos conscientes de que un bolivianito o dos, yo creo que no nos afectaría mucho a ir a perder la mañana y gastar 30 bolivianos por un par de gazafas.
1: Claro que sí. Muy bien, muchísimas gracias. Vamos a seguir hablando acá, a ver, con algunas amas de casa particularmente que también están en la fila. Bien, las amas de casa también tienen su palabra y quienes sienten en realidad la falta del gas licuado por estas zonas donde no hay pues gas domiciliario, ¿no? ¿Cómo está, señora? Bienvenida a Radio Pío 12. A ver, cuéntenos un poquito cómo ustedes sufren para comprar una garrafa de gas.
4: En primer lugar, buenos días. Nosotros sufrimos, pero no viene gas a este lugar y no entra. Un mesonito entra, como nuestro dirigente solicita, recién agarramos gas, hasta ahí nos aguantamos, se nos acaba.
1: Sí, pues no. ¿Y en las tiendas venden algunas?
4: Vende, pero precio elevado ya es.
1: ¿A cuánto están vendiendo?
4: 35, 30 se vende.
1: Ya. Sí, claro que sí. A ver, acá con otra señora, ¿cómo está? Coméntenos. Garrafita de gas.
5: Buenos días, sí, lamentablemente sí, estamos viviendo esta situación, muy lamentable, que tengamos que peregrinar así, haciendo filas por una garrafa a veces. Uh-huh. Y mira, si queremos conseguir en la tienda, ya nos sale el doble de precio. Alguna vez, incluso por emergencia, tuve que comprar con 40 bolivianos. Uh-huh. Y la verdad, eso afecta al bolsillo. Y peor con la crisis que estamos viviendo. La verdad, yo quisiera que se pueda solucionar esto. No sé cómo podemos hacer para que esto llegue a una buena solución, porque ya es demasiado.
1: Muy bien, muchísimas gracias. Esa es la situación que viven los vecinos, principalmente en estos sectores de la zona este, cerca a Vinto, donde pues difícilmente llega, dice, el carro basurero, ¿no? Perdón, el carro gasero en realidad, que reparte el GLP, que es un elemento muy importante para las amas de casa para elaborar los alimentos. Con ese informe volvemos a Estudios Aurelio.
0: Gracias, Sonia. No hay gas, no hay gas en los barrios. ¿Qué está pasando? Hay que poner en orden. Nosotros seguimos tratando de vivir, como dicen los Ronnie.

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1: 21 minutos faltan para las 10 de la mañana.
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1: Bueno, revisemos las informaciones, los hechos a nivel nacional, lo que nos interesa a los bolivianos y bolivianas. Y el gobierno declara de prioridad la reorganización, la disolución o la liquidación de las empresas públicas. Bueno, tras un gabinete virtual dirigido por el presidente Rodrigo Paz desde los Estados Unidos, el gobierno publicó minutos antes de la medianoche de ayer jueves el decreto supremo 5727. ¿Qué dice este decreto? Declara de prioridad del órgano ejecutivo la reorganización, disolución o liquidación de las empresas públicas del nivel central del Estado. En cumplimiento del artículo 6 de la ley 1755 de modificaciones del presupuesto general del Estado, la reorganización, la disolución o la liquidación finalmente de las empresas públicas del nivel central del Estado se efectuarán con base al diagnóstico técnico efectuado por la Oficina Técnica para el Fortalecimiento de la Empresa Pública, la OFEP, aprobado por el Consejo Superior Estratégico de la Empresa Pública. Es lo que cita este artículo 2 del nuevo decreto. Es el decreto, ¿qué decreto es? 5727. Una vez recibida la resolución del COSEP, que apruebe el diagnóstico técnico, entonces recomendará la reorganización o la liquidación, ¿no? El ministerio responsable del sector realizará las gestiones de los instrumentos normativos en un plazo máximo de 15 días hábiles. Eso dice el decreto. Es decir, se podrá impulsar un nuevo decreto supremo o un anteproyecto de ley dependiendo del nivel de normativa que se haya usado para la creación de dicha empresa pública. El inicio del proceso de reorganización no suspenderá las operaciones de las empresas públicas y la determinación de responsabilidades se tramitará de forma paralela. Bueno, hace unos días el ministro de Economía y Finanzas Públicas, Cristian Morales, adelantó que en el muy corto plazo se empezará a cerrar un grupo de unas 8 o 10 empresas. Eso es lo que decía, ¿no?, el ministro de Economía.

0: En Bolivia se ha creado un total de más de 60 empresas públicas, 67 para ser exactos, del nivel central del Estado entre los años 2006 al 2024. 67 empresas. Y de ese total de entidades estatales, 42 son completamente públicas, 25 tienen carácter mixto. Según informes oficiales del gobierno, solo 3 empresas son rentables y que generan utilidades. Entre ellos estaba ENDE, Comibol y EPFB. Mientras que una gran parte de empresas enfrenta situaciones de déficit o estado crítico. Esa es la primera evaluación que hizo el gobierno nacional. De este total de 40 y tantos empresas, ¿cuántos ahora se cerrarán o se liquidarán o se reorganizarán? Bueno, eso ya hay una normativa, hay un decreto. Entonces el gobierno emitió cerca de la medianoche este decreto, el inicio del proceso de reorganización. No se van a suspender, dice, las operaciones de las empresas públicas. Hace unos días el ministro de Economía, en el muy corto plazo, vamos a hacer este trabajo, decía. Y hay un decreto, el decreto supremo 5727, que ya está en la Gaceta Oficial. Noticias, Walter Unzueta, compañero de prensa en Cochabamba, nos dice, estoy aquí en la universidad. ¿Qué está haciendo, Walter? Buen día.
1: Amigos oyentes, nos encontramos en instalaciones de la Universidad Mayor de San Simón, donde antes se tenía el comedor universitario, donde el CEGIP y el CERESI han instalado un punto móvil para atención de la ciudadanía, para la entrega de certificados y también el empadronamiento. Estamos con Sergio Soria, director del CERESI.
2: Muy buenos días, un gusto saludar a toda la radioescucha y en especial saludar a la comunidad universitaria.
1: Don Sergio, ¿qué tipo de certificado se pretende entregar la jornada de hoy en este punto móvil?
2: El día de hoy tenemos todos los servicios habilitados del CERESI, inclusive los empadronamientos. Vamos a tener certificaciones que para apoyar a la comunidad universitaria, entendiendo las dificultades que está pasando el país, van a estar el día de hoy a precio de costo, o sea que va a ser simplemente el costo el valorado. Y vamos a brindar todos los servicios que tenemos, así que sería muy bueno que la comunidad universitaria aproveche esta iniciativa, que es tanto del CEGIP como del CERESI.
1: Bien, ¿hasta qué hora se atiende la jornada de hoy? En este momento están empezando ya con el trabajo de las certificaciones.
2: Así es, el día de hoy vamos a estar desde este momento, que ya se ha habilitado la atención, hasta las 4 de la tarde, de forma continua.
1: Bien, el CERESI, además de este punto, ¿en qué otros lugares atiende a la población?
2: Tenemos oficinas desconcentradas, centrales y regionales. En la oficina central es la conocida, es la Simón López. Y las desconcentradas tenemos tanto en el mercado de Colcapirhua como en la zona sur. Y regionales tenemos en Quillacollo, Punata, Aiquile y Villatunari.
1: Con ese informe retornamos a estudios centrales.
0: Muy bien. Gracias. Perfecto, perfecto, Walter. Hasta cualquier momento. Eso está en materia de actividades también en La Yacta, en Cochabamba. Feria de Salud Ambiental en nuestra ciudad. Qué interesante. A ver, ¿dónde se instala esta feria? Fabiola, voy contigo.
3: Aurelio, gracias. Sí, vamos a continuar con más información. Yo me encuentro en este momento con el doctor Yuri Gutiérrez, responsable del área de salud ambiental, ocupacional e inocuidad alimentaria del CEDES, quien está informando acerca de los trabajos de fumigaciones que continúan, un trabajo permanente. Escuchemos.
4: Trabajos ya planificados, como ustedes han visto, tenemos acciones de forma ya planificada en meses específicos, especialmente en el tema de educación, que se hace en las fumigaciones al inicio y a mitad de jornada o mitad de gestión. Luego, como se ha hecho también las fumigaciones en el mercado Bolívar. Y bueno, en todas las instituciones que también requieran estos servicios de la unidad. Entonces, nosotros quiero que entiendan, y como en algún momento también ya les había dicho, el CEDES está abierto para hacer el trabajo técnico. Lamentablemente nosotros no tenemos un presupuesto exclusivamente, digamos, en el caso de que nosotros tengamos que hacerlo en forma gratuita. Entonces las instituciones en las que se requieren estos servicios, pues son los que de forma planificada se hace el trabajo, porque se utilizan elementos, ¿no? Pero la parte humana, la parte técnica, nosotros lo brindamos porque es parte de nuestra obligación. Entonces, en algún momento, cuando se hace este trabajo de instituciones particulares, entonces se les hace una cotización y simplemente se cobra lo que es los insumos. Obviamente la parte técnica, es como les digo, es parte de nuestro trabajo, entonces eso no está incluido en ese costo.
3: ¿Lugares de riesgo se han identificado?
4: Generalmente los lugares de riesgo son aquellos en donde existen gran afluencia de personas. Estamos hablando de los mercados, algunos colegios. En este momento, por ejemplo, también estamos con un proceso de fumigación por un brote que ha habido en un colegio específico, ¿no? Por un tipo de enfermedad. Pero se está haciendo, o sea, pese a la fumigación que se ha hecho ya a mediados de la gestión, ahora se está volviendo a hacer. Entonces estamos nosotros prestos en el momento que se nos requiera para hacer brindar el servicio a toda la población.
3: Doctor, aprovechando su presencia, una feria se desarrolla en la zona norte de nuestra ciudad. ¿Salud ambiental es importante socializarlo?
4: Claro que sí. Mire, hoy día es el Día Internacional de Salud Ambiental. Entonces estamos en una feria, como también hice la invitación, que se está realizando en la plazuela Sebastián Pagador, para poder integrarnos, ¿no? No solamente el medio ambiente, no es solamente lo que está, sino también integrarnos en todo lo que estamos dentro del medio ambiente, ¿no? Entonces esperemos de que su participación, y tenemos instituciones en las que ya están en este momento armando sus stands.
3: Bueno, la palabra del doctor Yuri Gutiérrez, quien hace la invitación a la población para que puedan participar de esta feria, ¿no? Pero importante también el informe, Aurelio, acerca de las fumigaciones que se van realizando de manera constante. Sin embargo, preocupa, ¿no?, el tema de presupuestos. Con este reporte, Aurelio, vuelvas a estudios.
0: Sí, sí, el Día Mundial de la Salud Ambiental se celebra cada 26 de septiembre, vale decir, el día de mañana, para crear conciencia sobre cómo el entorno natural y la contaminación afectan el bienestar humano. ¿Qué es la salud ambiental?, se preguntarán ustedes. Es el área que estudia cómo los factores físicos, químicos, biológicos del exterior influyen en la vida, en nuestra vida, en la vida de las personas. Entonces, incluye el acceso al agua segura, aire limpio, una vivienda digna, ¿no? Fue impulsada desde el año 2011 por la Federación Internacional de Salud Ambiental, que cada año tiene además un lema. ¿Cuáles son los objetivos principales para declarar cada 26 de septiembre como el Día Mundial de la Salud Ambiental? Primero, prevención. Evitar que los riesgos ambientales dañen a la población antes de que aparezcan las enfermedades. Luego está cuidar los recursos naturales, los ecosistemas, para las próximas generaciones. No ser egoístas y dañar hoy en el presente y para mañana el futuro, para las generaciones que vienen después de nosotros. A veces tenemos una actitud de individualismo, de egoísmo, ¿no? Enseñar el vínculo directo entre un planeta sano y una vida sana, saludable, una vida humana, saludable, en materia de educación. Estos son los objetivos principales, entonces, referente al Día Mundial de la Salud Ambiental.
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hace 17 años más o menos, 2009. Los Sigma, ¿recuerdan ustedes este grupo paseño? Seguro que sí, ¿eh? Sí, nena. ¿Cómo no recordar estas bellísimas canciones? Y el año 2022, en la recopilación, estos muchachos de Cumbia Fusión decían también nena.

0: es día viernes, un día distinto, diferente. No es lo mismo que el jueves o el miércoles. No, para nada. Y aquí en la radio tratamos siempre de hacerles la diferencia y para comenzar un fin de semana con más energía. No hay que agotarse todavía al cierre de la semana. Buena música en el programa en la mañana de hoy. Permítanos presentarles a nuestros patrocinadores. Luego tendremos Panorama Nacional de Noticias.
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2: Las 10 de la mañana con 5 minutos, 10 con 5 minutos en toda Bolivia en esta mañana de viernes.
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El diputado nacional Edgar Segarra anunció que va a solicitar un informe oral al fiscal general del estado, Roger Mariaca, por la liberación de personas detenidas en investigaciones por presuntos hechos de corrupción, entre ellas el hijo del expresidente Luis Arce. El parlamentario cuestionó la actuación de la fiscalía y afirmó que varios procesos quedaron sin detenidos por falta de pruebas suficientes para sostener las medidas cautelares. El jefe del Partido Unidad Nacional, Samuel Doria Medina, manifestó esta mañana de viernes

las que no tienen sentido ni futuro, dice Doria Medina. Luego de la eliminación de la subvención al precio del diésel, desde el sector empresarial del país plantearon al gobierno construir un pacto nacional por la producción y el empleo. El presidente de la Cámara Agropecuaria del Oriente y de la FEXPO Cruz, Klaus Fröbkin, urgió un pacto para hacer frente al nuevo escenario económico que tenemos en Bolivia. El país suspendió la subvención al diésel y eso significa para todos nosotros que enfrentaremos una nueva realidad. Bolivia no será la misma que conocimos, dice en un acto en la Expo Cruz 2026. Dijo que habrá mayores costos, presiones sobre los precios de la canasta familiar y eso podría generar incertidumbre en distintos sectores. Sin embargo, aseguró que Bolivia va a asumir los costos de la economía real, pues también tiene el derecho de recibir oportunidades reales. El dirigente nacional del transporte libre, Limber Tancara, informó que las federaciones departamentales decidieron mantener el servicio regular en todo el país este lunes y no sumarse al repliegue de motorizados decretado por la dirigencia sindical. La determinación fue asumida tras un ampliado nacional y alcanza a los afiliados del transporte libre, entre ellos minibuses, trufis, taxis, radiotaxis, buses, camiones, mototaxis. Bueno, ratificamos, el transporte libre de Bolivia no va a acatar esta medida del lunes. Vamos a trabajar de una manera regular, dice Tancara. El sector continuará participando en las mesas técnicas de diálogo con el gobierno y analizará otras medidas de protesta relacionadas con sus demandas. Eso es lo que dice el transporte libre. No va a participar entonces de esta medida aprobada por el sector del sindicalizado o federado, como se llama.

0: 10 de la mañana con 10 minutos en Bolivia. Ahora nuestra mirada hasta el norte de Potosí. Juan Carlos Enríquez está con un reporte a esta hora de la mañana, colega de prensa de Pío XII siglo XX. Adelante.
1: Buenos días. Aquí las autoridades originarias de los 9 Ailus de la provincia Bustillo se han pronunciado en contra de las medidas económicas del gobierno. En el punto de lo que consideran el dieselazo, rechazan y dicen que están en contra de esta medida de eliminar la subvención al precio del diésel. Asimismo, también rechazan la ampliación del estado de sitio en nuestro país, por cuanto es atentatoria a los derechos humanos y a la democracia en Bolivia, señalan las autoridades de los pueblos indígenas de los 9 Ailus de la provincia de Rafael Bustillo, Norte Potosí. Se declaran además en emergencia, en alerta, y podrían tomar otras determinaciones en las siguientes horas. La reunión del Consejo de Autoridades de Emergencia se cumplió ayer en la sede del Ailu Caracha, municipio de Uncía. Estuvieron presentes segundas mayores, sus esposas, o sea, las mamatallas, pero también corregidores, alcaldes comunales y otras autoridades originarias que hicieron un análisis de coyuntura de lo que está viviendo Bolivia. Juan Carlos Enríquez, Red Pío XII.
0: Juan Carlos, nos escuchamos más adelante. Y volvemos a casa. Ahora en Oruro nos anticipan que hay 7 millones de bolivianos destinados para atender desastres en los municipios, sobre todo con la situación de la sequía. A ver, ¿qué garantiza este monto, Wilson?
2: Aurelio, volvemos con más información. Estamos acá con el secretario departamental de la Unidad de Gestión de Riesgos. Nos va a dar a conocer detalles, cómo se está preparando ya esto para ayudar a aquellos municipios que están tropezando con el tema del medio ambiente, la nevada, el frío, la sequía. Ingeniero, ¿cómo está? Muy buenos días. Radio Pío XII le saluda.
3: Buenos días a la emisora Radio Pío XII. Sí, estamos en eso de atender a los municipios que se han declarado en desastre sequía, ¿no? Entonces...

0: Entonces, siempre el gobernador ya ha declarado el estado de emergencia. Entonces, la instrucción del gobernador es de atender ya inmediato a los 20 municipios que ya se han declarado. Seguramente algunos municipios más van a sumar, no sabemos, pero ya son 20 municipios que ya declararon en desastre en sequía. Pero sin embargo ya está todo el informe técnico, informe financiera, lo verán, ¿no? Como planificación, como de finanzas, secretaria de finanzas, tanto lo jurídico lo van a ver. Pero en esta semana ya tiene que concluir toda esa revisión y a inmediato se tiene que atender a los 20 municipios, ¿no? Pero sin embargo siempre se ha estado atendiendo en tema de sequía, porque Saucarí y algunos municipios ya nos pidieron agua y en cisternas ya se lo ha atendido conjuntamente. El gobernador despachó inclusive las cisternas, pero en coordinación con la unidad de UPRADE. Y si sí van a ver los solicitudes, vamos a seguir atendiendo, porque ese es nuestro deber, de atender a los municipios, a nuestros, a los 34 municipios rurales.
1: Más o menos, ¿de cuánto de recursos estamos hablando, ingeniero?
0: Lo que hemos visto es que por lo menos vamos a atender con unos 5 a 6 a 7 millones vamos a atender, ¿no? Porque son varios municipios y es lo que se está presupuestando. Pero eso tiene que dar el informe técnico, tanto financiero también, ¿no? Entonces, pero se va a tener.
1: Más o menos, ¿qué es lo que más están necesitando las comunidades?
0: Para la recuperación de nuestros animales, camélido, ovino, todo, hay porcinos también, ¿no? Entonces, ahí está en la planificación del SEDAC, todo, en comprar forraje, vitaminas, afrechos, todo, ¿no? Entonces, lo principal es que se pueda atender con eso a los animales.
1: Ahora, nos hablaba del traslado de agua en cisternas. ¿Este tema del incremento del diésel no está afectando para que puedan llevar el agua correspondiente?
0: Ese mismo, ¿no? Está en el plan de atención de emergencias. Pues ese nos hace variar harto, ¿no? El incremento del diésel. Y es harto el costo. Pero y eso, por eso está en planificación y para eso van a ver los de finanzas, entonces cuánto se incrementa, no se incrementa, entonces ellos dirán su último plan.
1: Muchísimas gracias, ingeniero, le agradezco muchísimo. Es el secretario departamental de la UGR, el ingeniero Pizarro, quien ha dado a conocer detalles sobre este tema. Ya se está proyectando más de 7 millones de bolivianos para atender el problema de la sequía, falta de agua, forraje y todo eso. Con ese detalle, Aurelio, regreso hasta estudios.
2: Hay que prepararse para hacer frente a lo que se viene, ¿no? Porque ya estamos con mayor intensidad en calor, en fin, entonces la evaporación de la humedad es más rápido. Bueno, 7 millones entonces para disponer. Hasta cualquier momento, Wilson.
3: La música actúa como una llave mágica, capaz de abrir el corazón más estrechamente cerrado. Para comprobar, elegimos esta melodía pensando en ti.
2: Y elegimos una canción que estamos seguros les traerá muchísimos recuerdos para poder comenzar. Foreigner dice: quiero saber qué es el amor.

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0: Y bueno, queremos compartir con ustedes más informaciones de interés general. Y escuchen muy bien esta noticia que queremos presentarles. Hablando de decretos, hablando de beneficios, el gobierno decidió crear un programa denominado Patria. Sí, un programa Patria. ¿Para qué sirve? Para renovar vehículos del transporte público. Después de retirar la subvención del precio del diésel, el gobierno dice hay que avanzar. Bueno, el decreto es el 5726. Este es el decreto creado por el gobierno actual, 5726, que crea el Programa Nacional de Renovación de Vehículos destinado a financiar la compra de vehículos para beneficiarios del sector del transporte público, como una parte de la política de renovación, de transformación del parque automotor. A ver, vamos a detallar para entender mejor de qué estamos hablando. Este nuevo programa va a financiar la compra de vehículos, claro, a requerimiento de los beneficiarios, quienes deberán pertenecer al sector del transporte público y cumplir algunos requisitos que serán establecidos en un reglamento que se les va a hacer conocer más adelante. Patria es el programa. Va a ser ejecutado mediante el sistema informático de financiamiento integrado por consumo de combustibles. Se abrevia SIFIS, interconectado con las estaciones de servicio a través del BESISA. Este sistema va a permitir establecer mecanismos de control y pago del financiamiento adquirido con los beneficiarios de acuerdo con el reglamento que se está trabajando. Sí, todavía no hay el reglamento. Según este decreto, los recursos, vale decir la plata, para implementar y ejecutar el programa provendrán de parte del Fondo de Conversión de Vehículos, además del Fondo de Recalificación, Reposición de Cilindros, en los porcentajes que serán definidos mediante el reglamento. Seguimos apelando al reglamento. La norma, vale decir el decreto, también dispone además el cambio de denominación de la entidad ejecutora de conversión a gas natural vehicular, que pasará a llamarse Entidad Ejecutora de Renovación Vehicular, Patria, RV Patria, y dependerá, ¿saben de dónde? Del Ministerio de Obras Públicas y Servicios y Vivienda. El RV Patria, si ustedes leen de hoy en adelante, entonces se podrán dar cuenta, está abreviado así, RV Patria, tendrá bajo su responsabilidad cuatro programas. A ver, vamos a detallar cuáles son estos programas. Primero, se programa el de conversión a gas natural vehicular y mantenimiento de equipos para GNV. También está el de recalificación y reposición de cilindros de gas natural vehicular. Está el Programa Nacional de Transformación de Vehículos de Diésel a Oil o Gas Natural Vehicular. Y el nuevo programa, que es el Programa Nacional de Renovación de Vehículos, Patria. Así se abrevia. Entonces, el préstamo, el crédito, el financiamiento de sus actividades podrá incluir recursos asignados por el TGN, de acuerdo con su disponibilidad financiera. Recursos de los fondos y además de donaciones, créditos nacionales y extranjeros. La plata que se están prestando el gobierno a través de entidades extranjeras, internacionales, entonces una parte va a llegar ahí. Este decreto establece que el ERB Patria, en coordinación con el Ministerio de Obras Públicas, Servicios y Vivienda, va a gestionar los mecanismos financieros necesarios para implementar dicho programa. Estos podrán incluir fondos, fideicomisos u otros mecanismos que resulten técnica y financieramente viables. Todos los estudios que se están haciendo y que se va a escribir en el reglamento. Esta decisión del gobierno surge en un momento donde los choferes tienen una tensión con el gobierno debido al levantamiento de la subvención del diésel. En ese escenario, las autoridades han planteado acelerar la conversión de vehículos a GNV, gas natural vehicular. Entonces el gobierno decidió crear este programa Patria para renovar vehículos del transporte público.
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1: Las 10 de la mañana con 28 minutos en el país.
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0: Estas son las melodías musicales dedicadas a la Virgen María. Y los pueblos tienen esta tradición de bailar, de festejar en devoción a la Virgen María. Por ejemplo, en Huanuni bailarán en devoción a la Virgen del Rosario. Lo propio en el municipio de Caracollo, también están preparando una entrada en devoción a la Virgen del Rosario. A ver, Wilson Cruz está con esta información, voy contigo.
1: Aurelio, volvemos con más información. Estamos acá con el secretario general de la Gobernación. Nos va a dar a conocer detalles sobre esta actividad cultural que se tiene en el municipio de Caracollo. ¿Cómo está? Muy buenos días. Radio Pío se le saluda.
2: Muy buenos días a toda su audiencia. Sí, justo estamos con un evento central acá en la Gobernación, coadyuvando siempre a los hermanos de acá del municipio de Caracollo. Están con todas sus autoridades desde la MAE municipal, concejales, también está el párroco, el padre Andrés, quien es el párroco del municipio de Caracollo. Uh-huh. Se vino con la Virgencita, que es la patrona, ¿no?, del municipio de Caracollo. Y en honor a la Virgencita, pues es que se lleva una festividad de la festividad de la Virgen de Rosario, y hoy día se va a hacer su lanzamiento en este octubre, ¿no? Siempre esto cae el primer sábado de cada octubre, o sea, no es una fecha fija. En ese sentido, estamos impulsando como gobernación pues a que estos eventos se puedan realzar, ya que también trae devoción, cultura, fe, y bueno, es una forma también de ver que nuestra economía se dinamice y se pueda también fomentar eso, ¿no?
1: Es una entrada que se realiza, ¿no?
2: Justamente es una entrada en devoción a la mamita del Rosario que se realiza. Ya lo van a estar explicando a más detalle, pero se empieza el sábado con una entrada principal. Luego el domingo se hace una visita a Yarbicoya, a la comunidad de Yarbicoya, porque hay un templo mayor también, donde ahí es la casa de la mamita del Rosario, de la Virgen. Ahí van todos a visitar, hay un santuario, hay mucho acto cultural, religioso también ahí. Y tiene todo, prácticamente es una semana de mucha cultura y tradición, ¿no? Termina con una segunda entrada su miércoles que viene, con una entrada ya definitiva, ¿no? Y ahí es donde se va a cesar.
1: Muchísimas gracias. Le agradezco muchísimo al secretario general de la Gobernación, dando a conocer detalles sobre este tema, entrada que se va a realizar en devoción a la Virgen del Rosario Caracollo 2026. Con ese detalle regreso hasta estudios.
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0: El evangelio es de dar la buena noticia, hay que evangelizarnos. El Señor, nuestro entrevistado, dice, no tiene una fecha fija, dice. Bueno, no, hay que aprender en la vida las cosas, ¿no? La fiesta de la Virgen del Rosario o Nuestra Señora del Rosario, que es una advocación, una forma de representar y venerar a la Virgen María dentro de la Iglesia Católica, tiene una fecha. Se celebra cada 7 de octubre. Para quienes no saben, para quienes no tienen una fecha, no tiene una fecha. El día de la Virgen del Rosario es el 7 de octubre de cada año. ¿Sí? Un primer elemento. Y lo segundo, ¿por qué esta fecha? Porque la fiesta de la Virgen del Rosario se celebra cada 7 de octubre en la Iglesia Católica y la gente venera, precisamente tiene una devoción a la Virgen María, que es la esencia misma. Bueno, porque se celebra esta fecha por la batalla de Lepanto. El Papa Pablo V había instituido esta festividad para conmemorar la victoria de las tropas cristianas sobre el Imperio Otomano en la Batalla de Lepanto el 7 de octubre de 1571. ¿No? Precisamente la victoria se atribuye a la intervención de la Virgen María tras el rezo masivo del Santo Rosario solicitado a los fieles en toda Europa, porque habían rezado de manera masiva el Santo Rosario. Por eso, originalmente, la fiesta se llamaba, en agradecimiento divino, ¿sí?, Nuestra Señora de las Victorias se llamaba inicialmente. Después se cambió el nombre con la Virgen del Rosario. Y su sucesor, estamos hablando del Papa San Pío V, el sucesor fue el Papa Gregorio XIII, cambió el nombre definitivo a la festividad de Nuestra Señora del Rosario, que se festeja, se celebra el 7 de octubre de cada año. Es una advocación, una forma de representar, de venerar, de mostrar nuestra devoción a la Virgen María dentro de la Iglesia Católica. Por eso su festividad se celebra el 7 de octubre de cada año. Y claro, ustedes dirán, ¿y qué es la guerra o la batalla de Lepanto? Fue un combate naval muy decisivo, librado el 7 de octubre de 1571 en el Golfo de Patras, cerca de Grecia, donde una coalición cristiana destruyó gran parte de la flota del Imperio Otomano. La potencia musulmana que dominaba el Mediterráneo Oriental, cuya expansión amenazaba a Europa, el Imperio Otomano, entonces estaba en su auge, pues, ¿no? Y la flota cristiana estuvo bajo el mando de don Juan de Austria, hermanastro de Felipe II, mientras que la armada turca fue dirigida por el almirante Ali Bajá. Habían participado, ¿saben cuánto? 400 naves de guerra, principalmente galeras, y cerca de 200.000 combatientes en un brutal cuerpo a cuerpo, parece una batalla, ¿no?, de cuerpo a cuerpo. Los cristianos se impusieron gracias a una mayor cantidad de cañones, armas de fuego, avanzadas, estaban arcabuces, mosquetes y la disciplina de la infantería, incluidos los tercios españoles también de entonces, ¿no? Por ahí surge entonces la celebración de esta fiesta, porque fue el fin de la supremacía otomana. Frenó la expansión marítima de los turcos en el Mediterráneo occidental y acabó con un mito de su invencibilidad. Invencibles se creían ellos, decían, en el mar. Y luego un impacto cultural también. Por eso es la fiesta de la Virgen del Rosario. La Virgen del Rosario o Nuestra Señora del Rosario. Inicialmente era de la Victoria, ¿no? Es una advocación mariana, una forma de representar, de venerar, ¿no?, la devoción que tiene la gente, el pueblo, a la Virgen María dentro de la Iglesia Católica. Su festividad se celebra, no olviden nunca, el 7 de octubre de cada año.

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1: Bueno, y algunos amigos muy inquietos nos están escribiendo, dice, ¿y qué es el Santo Rosario? Qué interesante, ¿no? Una pregunta. Bueno, el Santo Rosario es una oración tradicional católica que conmemora los momentos más importantes de la vida, la muerte, la resurrección de Jesucristo y de la Virgen María, llamados misterios. Por ejemplo, el 15 de agosto es el día de la Asunción de la Virgen, se dice cuando la Virgen subió a los cielos. Se realiza repitiendo de forma ordenada oraciones vocales, como el Padre Nuestro, el Ave María y el Gloria, mientras se medita con la mente en dichos pasajes del Evangelio. Ayuda, ayuda a profundizar nuestra fe en Dios, nuestra devoción en la Virgen, encontrar paz interior y unir la oración vocal con la meditación profunda. Por ejemplo, muchos dicen, ¿y cómo me comunico con Dios? A través de la oración. Sí, es la comunicación más directa con Dios, la oración. Y claro, después cumplir con todos los mandatos que nos da Dios, ¿no? Los 10 mandamientos y todas las enseñanzas que nos dejó mientras evangelizaba a la humanidad a Jesucristo durante sus 33 años de vida que estuvo de carne y hueso en la tierra.
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1: Por eso, para pedirle la intercesión de la Virgen, los católicos cristianos acudimos a María como madre y abogada para confiarle nuestras necesidades, la paz familiar y las intenciones difíciles. Salud, trabajo, siempre repite la gente eso, ¿no? Para pedir a la Virgen, sí. La devoción a la Virgen, la veneración a la Virgen y la fe a Dios. Bueno, parte también de evangelizarnos. Bien, no vamos a cansarnos. Mucha gente es posible que dice, me aburro. Bueno, ahora sí, vamos a conocer noticias. Nuestros jóvenes se preparan para bailar, sí, en devoción a la Virgen. Esto es interesante de esta actividad que ahí no sé cuántos años ya, más de 30 años, aquí en Oruro es la entrada, Viso lo llaman, ¿no? Virgen del Socavón lo llamamos así. Es la peregrinación de nuestros jóvenes estudiantes, que ellos se preparan. No solamente van a ir a bailar el domingo, sino ya semanas, meses previos, camina, visita la réplica de la imagen de la Virgen Morena del Socavón, unidades educativas. Esta es la esencia de este acontecimiento, de este evento, por si acaso, para entender mejor la dimensión. Y ahora se preparan con todo porque van a cerrar este ciclo, ¿eh? Para el día domingo. Los jóvenes y papás entusiasmados, seguro que sí, por el viso, están buscando los trajes, dice Fabiola. A ver, vamos contigo.
2: Aurelio, sí, volvemos con más a esta hora de la mañana. Me he trasladado nuevamente a la calle La Paz. Ahora sí hay bastante movimiento de jóvenes, padres de familia, maestros que están buscando los trajes para este fin de semana. Los diferentes trajes, ¿no? Hay diferentes unidades educativas también que ya están acá buscando sus trajes. Voy a tratar de acercarme a ver a los padres de familia que también están coadyuvando, ¿no? Para que se pueda realizar la adquisición de los trajes para este viso. A ver, voy a tratar de acercarme. Señora, ¿cómo está? Buen día. ¿De qué colegio son?
3: Del Tupac Katari, del colegio Tupac Katari, del norte.
2: Ah, muy bien. ¿Y ya están alistándose para la entrada, no?
3: Sí, para el domingo ya va a ser la entrada y ya estamos fletando.
2: ¿De qué danza?
3: En Potolos.
2: ¿Potolos?
3: Sí.
2: ¿Y qué dicen los chicos? ¿Cómo están? ¿Están alegres, felices?
3: Sí, poquito, sí.
2: ¿Cuántos años ya bailas?
3: No me acuerdo.
2: ¿Son varios años?
3: Sí.
2: Ah, ya, muy bien. Suerte, que les vaya muy bien. A ver, vamos a seguir buscando más opiniones. Ahí está la gente, padres de familia, maestros, estudiantes también que están buscando los trajes. A ver, vamos a tratar de conversar. Buenos días, buen día, buen día. La Red Pío 12 les saluda. ¿Cómo está? ¿Qué tal está el movimiento por acá, por la calle La Paz?
4: Está bien nomás.
2: ¿Están viniendo a estos colegios?
4: Sí.
2: ¿Sí? ¿Y qué tal están los precios?
4: Estamos dando económico porque por la crisis económica que estamos atravesando. Yeah. Entonces también estamos pensando en los jóvenes que quieren bailar. Entonces para mí los precios, al menos yo estoy dando económico.
2: Nomás. ¿Cuánto más o menos están los trajes?
4: Entre 60, 70.
2: Ah,
4: depende de la danza.
2: Ah, ya, muy bien.
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1: Está económico, dice. Muy bien. Gracias, Fabiola. Vamos a tener más contactos, pero también en horas de la tarde para ampliar mucho más la información. El tiempo corre. Tenemos que irnos hasta Popó. Ahí está nuestra colega de trabajo, Irma Ramos, a esta hora de la mañana. Ella madrugó realmente. Popó, nos vamos hasta allá. Irma, voy contigo, adelante.
5: ¿Cómo están, amigos? Muy buenos días. Un saludo cordial a toda nuestra gentil audiencia. Comentarles que me encuentro acá en el municipio de Popó. Me encuentro específicamente en la cooperativa minera Popó. Hoy hay una actividad muy importante, ¿no? Se va a hacer la inauguración de una nueva cuadrilla, pero de una nueva sección más bien, y a la cabeza está una compañera, la compañera Florinda Calle. Compañera, ¿cómo está? Muy buenos días. Una oportunidad de trabajo muchas veces, ¿no es cierto? Es esto de trabajo de lo que es en las cooperativas. Compañera, buen día.
6: Muy buenos días, licenciada. En principio, agradecerle, ¿no?, por su presencia, por ser parte, ¿no?, de una actividad tan importante para nosotros como sección. La sección se llama Pan de Azúcar, ¿no? Una actividad muy importante como sección Pan de Azúcar. Somos una sección en creación y hoy va a ser nuestra inauguración. Agradecemos su participación, que puedas estar aquí con nosotros, Licen, acompañarnos en un momento tan importante, ¿no? Y sí, somos una sección que se podría decir que una de las primeras secciones, o la primera sección, que vamos a la cabeza de una mujer de mi persona, ¿no? Florinda Calle. La sección recién pues, la hemos iniciado a inicio de año. Desde enero estamos haciendo desarrollo acá. Estamos por el sector de Muñipunco, ¿no?, de Cachacruz, más allá arriba. No ha sido fácil el trabajo, pero lo hemos ido logrando, ¿no? Se ha pedido los permisos correspondientes, se ha coordinado con la directiva de administración, vigilancia y demás. Entonces, viendo también la coyuntura actual de nuestro país, el gobierno que está en curso también, las oportunidades de empleo que hoy en día ya son muy escasas, nosotros pues hemos decidido venir a trabajar aquí a la mina, como también somos mineros nosotros, ¿no? De una familia minera, mi madre minera también, y mis hermanos mineros. Entonces, de ese modo hemos decidido tomar el camino de la minería, ¿no? Hemos emprendido en el campo de la minería y estamos ahora acá con una nueva sección, Pan de Azúcar, estamos en desarrollo, ¿no? Aún no estamos generando todavía, pero estamos en desarrollo.
5: Compañera, están haciendo inversión para poder tener algo también y extraer en algún momento, ¿no es cierto, compañera?
6: Sí, cuando se realiza el desarrollo, Licen, es pues la inversión fuerte. Para empezar, hay que dotarnos de qué, de máquina, de equipos, ¿no? Nuestro equipo, digamos, para perforar. Si no hay energía, un generador. Bueno, en nuestro caso, por acá todavía no tenemos nosotros energía, entonces estamos trabajando con generador, nuestras herramientas, el material explosivo también que debemos usar. Todos también, la mayoría tiene conocimiento de que el material explosivo está pues por un buen precio, ¿no? Y también sabemos que en unos pocos días o semanas va a empezar a subir. Es una inversión muy fuerte, ¿no?
1: Seguro que sí, seguro, nada fácil, ¿no? Ahí la creación entonces de una nueva sección, Pan de Azúcar. El Pan de Azúcar es un cerro, dice, un pequeño volcán apagado, según la leyenda que se cuenta por esa región, en Popó. Gracias, Irma, por este contacto, esta información, buenas noticias. Las mujeres en la minería, hay tanto que hablar sobre esta realidad también. Bueno, ya no queda tiempo, faltan 6 minutos para las 11 de la mañana. Tenemos que cesar porque ya viene el próximo programa de la radio en viernes, CISEP Radio, con nuestros compañeros del CISEP. Nosotros nos vamos invitándoles a que el fin de semana tenemos muchísimas actividades. Vamos a estar en la cobertura de la peregrinación de la hinchada autóctona folclórica Virgen del Socavón de nuestros jóvenes estudiantes. Estaremos con automovilismo porque es una competencia nacional, medio centenar de pilotos de todo el país y también otros eventos de este fin de semana. Gracias por su atención, que tengan lindo sábado y domingo. Hasta la próxima.
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Muy buenos días, un saludo cordial a quienes sintonizan Radio Pío 12. Hoy es viernes 25 de septiembre, ya estamos cerca de finalizar este mes. Tenemos actividades este fin de semana que tienen que ver con el tema cultural también. Y bueno, también ya estamos percibiendo, sintiendo el cambio de clima. Estamos ya de a poquito calentándonos más. Y con estas novedades, ¿no?, que siempre vamos trayendo cada viernes, CISEP Radio, emitiéndose viernes de 11 a 12 del mediodía. Y en esta ocasión, como las anteriores, estamos abordando el tema de lo que es la participación ciudadana y el control social. Hemos estado dando a conocer la voz de quienes son, pues, representantes de organizaciones vecinales, entes matrices. Estuvo también presente la Asamblea de Participación y Control Social mediante sus representantes, algunos dirigentes vecinales, para reflejar de voz propia cuál la percepción en torno a lo que es el control social y la participación ciudadana. Hoy estaremos de alguna manera también compartiendo algunos criterios y lo que es también la norma vigente, que es la ley 341. Pero antes de entrar en tema, como siempre, tenemos nuestro saludo musical.

Muy bien, luego del saludo musical estamos pues ya entrando en tema. Estamos abordando, como los programas anteriores, sobre lo que es la ley de participación y control social, por una parte, lo que es la participación ciudadana. Estuvimos, como les mencionábamos, realizando entrevistas a diferentes representantes de organizaciones vecinales, entes matrices, para un poquito recoger también la percepción de ellos en torno a lo que es la participación ciudadana, lo que se establece en este esquema de lo que es la gestión municipal, donde se tiene el ejecutivo, el legislativo, ejecutivo mediante el alcalde, el legislativo, el consejo municipal, y el otro pilar importante que a veces lo dejamos un poquito de lado, que es la participación ciudadana representada oficialmente por el control social. Pero no solamente se limita a la participación o presencia del control social. En este caso, en el municipio de Oruro, se denomina Asamblea de Participación y Control Social, integrado por los representantes de los 5 distritos del municipio de Oruro, representantes de otras instancias como de la Central Obrera Departamental, Comité Cívico, representantes de los adultos mayores, quienes conforman en sí lo que es la Asamblea de Participación y Control Social. Estuvimos también con representantes de los distritos, precisamente del control social, donde nos compartían lo que realmente ocurre en la práctica de las funciones, ¿no? Estuvimos también con algunos representantes de organizaciones vecinales, y en el fondo lo que hemos ido buscando es que transmitan de voz propia cuál la percepción, el criterio en torno a lo que es la participación ciudadana, que no siempre se la efectiviza, ¿no? Si bien existen entes matrices, actualmente hay un problema con la Federación Departamental de Juntas Vecinales, que ya estamos cerca de fin de año y todavía no se resuelve el problema. Están en vigencia, en ejercicio, 2 federaciones departamentales de juntas vecinales. Han habido problemas internos, no se respeta lo que está en los estatutos. Cada quien interpreta de acuerdo a su criterio lo que es la norma, ¿no? Y ahora justamente tenemos pues aquí la ley de participación y control social, la ley 341, promulgada el 5 de febrero del 2013. Ya son con este 13 años de vigencia de esta ley, que nos marca en su contenido aspectos importantes que precisamente tiene que ver con lo que es la participación y control social, ¿no? Entonces, esta ley nos indica que, como toda normativa,

está asentada en la Constitución Política del Estado. Y en el objeto, en el artículo 1 dice que la presente ley tiene por objeto establecer el marco general de la participación y control social, definiendo los fines, principios, atribuciones, derechos, obligaciones y formas de su ejercicio. En aplicación, y aquí está lo importante, en aplicación de los artículos 241 y 42 de la Constitución Política del Estado. En estos artículos 241 y 242 se establece de manera clara y concreta la participación efectiva de los ciudadanos y ciudadanas a partir de lo que es el control social, la instancia del control social. Entonces aquí ya nos marca que esta ley agarra estos dos artículos y a partir de ello en su contenido va definiendo de manera concreta y clara lo que es el control social, una instancia que sale de los ciudadanos para que a nivel de las entidades públicas se pueda ir haciendo el seguimiento y el control de todo lo que tiene que ver con el quehacer de las instancias públicas, en este caso de la alcaldía y las dependencias, ¿no? Todo control tiene que ser en relación a presupuestos que son públicos, ¿no? Entonces, eso establece la ley 341 y algo importante que hemos ido incidiendo también, comentando, compartiendo con ustedes, que esta ley 341 identifica tres tipos de actores de control social, ¿no? Generalmente nos centramos en los orgánicos, como en el caso, como les comentaba, de la Asamblea de Participación y Control Social, que son aquellos que salen de las juntas vecinales, sindicatos, organizaciones reconocidas legalmente, ¿no? con documentación. Pero aparte de eso, la ley 341 nos marca otros dos tipos de actores de control social. Los comunitarios, que corresponden a las naciones y pueblos indígenas originarios campesinos, las comunidades interculturales y afrobolivianas y todas las reconocidas por la Constitución Política del Estado. El segundo actor de participación y control social, ¿no? Primero están los orgánicos, los legalmente establecidos, con documentación respectiva. Los comunitarios, y aquí viene el otro tipo de actor de control social, que son los circunstanciales. La ley nos dice que los circunstanciales son aquellos que se organizan para un fin determinado y que cuando el objetivo ha sido alcanzado dejan de existir. En otras palabras, es una instancia en todo caso que se conforma, que se organiza a partir de algo emergente, de algo que está sucediendo. Por ejemplo, puede estar llevándose a cabo una obra, un proyecto en alguna junta vecinal o distrito y de acuerdo a la situación, a la coyuntura de este proyecto, los vecinos, los ciudadanos pueden organizarse y conformar coyunturalmente un control social para la culminación de la obra, ¿no? Entonces, no se requiere ningún tipo de trámite, ningún tipo de elección, simplemente respaldados, apoyados en la ley 341 y el artículo 7 que habla de los actores de participación y control social. Entonces se conforman e impulsan que una obra que tal vez ha quedado paralizada pueda llegarse a concretar mediante la gestión que puedan hacer estos vecinos y vecinas. Y para esto no se requiere, como les decimos, ningún tipo de tramitación. Son actores circunstanciales que se organizan de acuerdo a la situación, llegan a su fin, impulsan y concluyen, hacen que se concluya el proyecto mediante su gestión y dejan de ser actores sociales circunstanciales, ¿no? Entonces, son aspectos que nos marca la ley 341 de participación y control social, que prácticamente en su contenido va rayando la cancha de cómo tienen que ser las funciones de quienes van ejerciendo el control social. Algo que nos va llamando también la atención de lo que se va conociendo, de lo que se rescata de los criterios de los entes matrices de sus representantes, es que actualmente, y no solamente en esta gestión, gestiones anteriores, quienes han integrado la Asamblea de Participación y Control Social
en el ejercicio de las funciones no van cumpliendo directamente sus funciones, lo que establece la ley. Cabe mencionar que esta ley nacional, la 341, se respalda en una ley municipal o en todo caso a partir de esta ley nacional se tiene la ley 3002, ¿no? Ley de participación y control social municipal, cual también tiene su reglamento, y en base a esto se van llevando a cabo las funciones, el ejercicio del control social. Esta ley municipal obviamente está en base a la nacional y su reglamento de igual manera. Por una parte, establece ejercicio de control social durante 2 años. También, como algo importante, establece que la función desde el inicio de la gestión, las funciones, no implica ningún tipo de remuneración económica, ningún tipo de alguna prima, algún dinero que se pueda entregar o dar a los controles sociales. El trabajo de ellos durante las dos gestiones es de manera voluntaria, ¿no? Entonces, es otra aclaración que se tiene que hacer de manera puntual, así como el hecho de que los controles sociales no tienen la potestad de impulsar, buscar, conseguir proyectos vecinales. Es otro aspecto en el que se ha ido incluyendo. Los vecinos, las vecinas, dirigentes vecinales, representantes de organizaciones vecinales, catalogan un buen trabajo o un mal trabajo del control social en su gestión en la medida que ha ido consiguiendo algún proyecto. Si consigue un proyecto vecinal para algún distrito, uno o varios, y lo plasma, ha hecho un buen trabajo el control social. Pero esto no establece la norma. La ley 341 en ninguno de sus acápites establece que una de las funciones del control social es el conseguir o impulsar algún proyecto. Más bien, en todo caso, tiene que hacer la coordinación con las asociaciones comunitarias, que son los entes que regulan el funcionamiento de los distritos. Ese es su trabajo, de coordinar y hacer el seguimiento a los proyectos y obras vecinales, ¿no? Entonces, es un aspecto también importante que queremos resaltar, y que en la práctica, por alguna situación, en las malas prácticas en todo caso, se las va naturalizando, y la percepción de la gente es que se cataloga al control social un buen o mal trabajo porque ha conseguido proyectos para mi junta vecinal, para mi distrito. Eso no establece la norma, ¿no? Entonces, son aspectos que queremos puntualizar con ustedes, compartiendo algunos aspectos de la ley 341, ¿no? Aquí establece que también a nivel departamental tiene que establecerse también los controles sociales en las instancias públicas. Lamentablemente, a nivel de nuestro país, 3 o 4 departamentos a lo mucho han establecido controles sociales, como la ley lo indica, a nivel departamental, es decir, municipal y departamental, ¿no? A nivel de la gobernación. En el municipio de Oruro se está impulsando que de aquí hasta fin de año de alguna manera se vaya rayando la cancha para que la siguiente gestión ya se pueda contar con el control social a nivel departamental. Precisamente hoy, en estos momentos, en la ciudad de La Paz se está llevando a cabo una cumbre nacional en relación a esto, ¿no? A partir de lo que es el control social nacional, está impulsando una cumbre nacional con alcaldes de diferentes municipios del departamento y a nivel nacional, donde se vayan cimentando algunos aspectos para que hasta la primera semana de octubre se realice un control, una cumbre departamental a nivel de nuestro departamento, y ahí ya se van a sentar las bases para que se empiece a dar los lineamientos para una normativa departamental en base a la nacional
y se pueda ya contar con una instancia departamental de participación y control social. Entonces se está en busca de eso y simplemente lo que se está haciendo es en función a lo que dice la ley 341, ley de participación y control social. En unos momentos estaremos pues en contacto también con algún representante de alguna organización vecinal, siempre tratando de rescatar sus criterios en torno, por una parte, a la normativa vigente y por otra parte a lo que es la participación y control social y la situación que va atravesando nuestro municipio. Como les decíamos, lamentablemente tenemos actualmente dos entes matrices, dos federaciones departamentales de juntas vecinales, cada cual convoca alguna asamblea, alguna reunión, van haciendo actividades diferentes, teniendo en cuenta que nuestro municipio tiene problemas álgidos que resolver. En vez de aunar esfuerzos, nos vamos dividiendo más y más, ¿no es cierto? Entonces, incluso a nivel distrital, a nivel de los 5 distritos, tenemos la información que en algún distrito se está también intentando hacer esto, ¿no? De tener alguna paralela, de tener alguna otra representación. Entonces, el mensaje siempre es ese, tratar de aunar esfuerzos para trabajar en el bien común, sobre todo. Tenemos muchas cosas como desafíos a nivel del municipio. Hace poco se han llevado a cabo las cumbres. A raíz de eso ya se ha establecido el POA, ha sido aprobado y resta llevarlo a cabo y hacer su seguimiento, ¿no? Entonces, estaremos compartiendo algunos criterios en la segunda parte, siempre desde los protagonistas, para conocer cuál es la percepción de ellos en función a la coyuntura actual a nivel del movimiento vecinal, ¿no? Vamos a hacer una breve pausa y en la segunda parte estaremos con aquello.

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0: Muy bien, retornamos, estamos a 11 de la mañana con 34 minutos. Estuvimos haciendo lo necesario para rescatar pues el criterio de algunos dirigentes vecinales y no sé si ya estamos en contacto con Guillermo Caro, quien es presidente de la Asociación Distrito, Asociación Comunitaria Distrito 1. No sé si ya está en línea, Guillermo. ¿Cómo estás? Buen día.
1: Sí. Buenos días. Bueno, muy buenos días. Un saludo cordial a todos los oyentes de Radio Pío 12.
0: Guillermo, hay una preocupación pues latente a nivel del movimiento vecinal y de la ciudadanía también. Respecto al ente matriz, lamentablemente estamos llegando ya a fin de año y actualmente en ejercicio tenemos dos federaciones departamentales de juntas vecinales. Una llama a alguna actividad por su lado, la otra también, y en el fondo va creando confusión a los ciudadanos. ¿Algún criterio al respecto, Guillermo?
1: Bueno, gracias por la entrevista. Primeramente quiero mencionar que nosotros como asociaciones comunitarias ya nos hemos reunido con este tema de ver la posibilidad y la unificación de la Federación de Juntas Vecinales. Uno, por el motivo de que lamentablemente no hay interés, hay poco interés de parte de las dos federaciones en poder llevar a cabo un nuevo congreso y un ampliado para la unificación, más que todo, ¿no? Para que de una vez por todas la FEDCUBE pueda enmarcarse solamente en una sola institución, ¿no? No dividido. Lamentablemente, en épocas pasadas, políticamente han manejado la federación y eso ha hecho el quebrantamiento de nuestra federación. Nosotros les instamos a todos los vecinos, a todos los presidentes de las juntas vecinales, que puedan ya de una vez deponer sus actitudes de intereses personales. Es por eso que nosotros, en estos momentos, la semana anterior, hemos tenido ya una reunión con todas las asociaciones y hemos sacado ya este último pronunciamiento para convocar de una vez a las dos cabezas de las dos federaciones para que de una vez nos unamos y podamos sacar adelante nuestra federación de vecinos.
0: Bueno, en todo caso ya están, bueno, tomando acción directa, ¿no es cierto? Porque como decíamos, estamos ya a 3 meses de terminar la gestión y no sé qué tanto ambas han ido avanzando en beneficio del municipio, de las juntas vecinales, de los distritos. ¿Qué es lo próximo, Guillermo, que nos puedes comentar que se va a realizar?
1: Bueno, con relación a las cumbres distritales, es un poco confuso esto porque ha hecho de que nosotros nos quedamos con las manos vacías debido a que no hay plata en el municipio. Aparte de eso, solamente para la POA del 2027 se van a realizar trabajos de continuidad, nada más. Entonces, yo creo que especialmente el distrito no está muy molesto debido a que no hemos tenido ningún tipo de proyectos. Así que veremos en los próximos días qué acciones vamos a tomar como distrito. Ya hemos solicitado una reunión con el ingeniero Guanacu, que es de infraestructura, pero eso él nos quiere derivar a lo que es planificación, donde está el ingeniero Franz Martínez. Entonces, yo pienso de que no hay poder de decisión tanto de los secretarios ni de directores, nada. Entonces, yo creo que va a ser un fracaso nomás esto de las cumbres distritales, porque el Distrito 1 no tiene proyectos, solamente indican que tenemos 2 o 3 proyectos, pero de continuidad, ¿no? Eso ya se va llevando a cabo ya desde hace 2 o 3 años, pero hasta la fecha no están concluyendo esos trabajos tampoco.
0: Así es, bueno, son aspectos que también fueron dando a conocer a algunos representantes vecinales, que este espacio de las cumbres, por ejemplo, que que son de participación, bueno, que tendrían que ser de participación directa de los vecinos para recoger algunas expectativas, inquietudes, de pronto se ha ido convirtiendo en una especie de un evento formal, Guillermo. No sé si compartes este criterio.
1: Sí, verdaderamente eso se ha convertido solamente en un informe y de hacernos creer que el municipio va a empezar a trabajar por todos los distritos, pero no es tan así, como les vuelvo a mencionar. Es solamente el qué decir que vamos a hacer y vamos a cumplir, pero hasta la fecha no hemos tenido un acercamiento después de las cumbres. Esperemos de que nos puedan convocar para ya hacer un informe general por distrito, ¿no? Entonces estamos a la espera. Tanto Control Social se está haciendo seguimiento con el tema de algunos proyectos que sí que eran necesarios y urgentes para nuestro distrito. Uno, debido de que en el centro histórico de la ciudad de Oruro vemos que nuestras calles, aceras y un sinfín de necesidades que tenemos como distrito. Vemos que el centro de la ciudad es la cara de Oruro, pero ojalá nuestra autoridad se den cuenta de la magnitud y del problema y de la falta de trabajos que no han hecho, ¿no? Entonces, ojalá que ya estamos cerca al primer convite y esperemos de que esto se pueda mejorar.
0: Muy bien, Guillermo, agradecerte pues tu tiempo, algo más tal vez y la despedida. Te agradecemos.
1: Bueno, agradecer primeramente a Radio Pío 12 por esta entrevista que me han entrevistado hoy, y pedimos también a todas las juntas vecinales de una vez de poner las actitudes. Son pequeños grupos minoritarios que han hecho la división dentro de la federación y esperemos que de una vez nos pongamos a trabajar para el bien común de todas las juntas vecinales. Y muchísimas gracias.
0: Muy bien, ahí estuvimos en la entrevista con Guillermo Caro, presidente de la Asociación Comunitaria Distrito 1, quien compartía pues criterios en relación a esta coyuntura que va pasando el movimiento vecinal con la existencia de dos federaciones que no se están plasmando realmente las necesidades, ¿no? Entonces, enseguida pues estaremos también tras otra entrevista. Queremos siempre recoger la voz de los protagonistas, de quienes son representantes de las juntas vecinales, de los distritos. No sé si ya estamos en contacto con Hugo Jallaza, quien es actualmente presidente de una de las federaciones de juntas vecinales. Y bueno, lamentablemente estamos así, pero queremos rescatar su criterio. Pues no sé si está en línea. Hugo, buen día, bienvenido al programa.
2: ¿Cómo está, licenciado? Tenga usted muy buenos días. Siempre es un gusto estar en su prestigioso medio de comunicación, prestos para observar cualquier inquietud que tenga nuestra ciudadanía orureña.
0: Gracias, Hugo. Estamos pues con esta preocupación, ya estamos llegando a fin de año, nos restan 3 meses y todavía no hay solución, todavía están en actual vigencia 2 federaciones departamentales, tú estás a la cabeza de una. ¿Cuál tu criterio en relación a esta situación que vamos atravesando?
2: Es así, licenciado, como usted lo ha hecho mención, en realidad estamos, ¿no?, un poco preocupados también por lo que acontece en nuestro departamento de Oruro, ¿no? Es algo muy lamentable, pero sin embargo nosotros estamos para poder buscar una solución y de una u otra manera poder dar, ¿no?, cómo podemos analizar. Lamentablemente, en cuanto a lo que usted hace mención de nuestra federación, es algo muy lamentable, la verdad, y eso es a raíz de que cuando hay intereses políticos partidarios que nos han hecho daño en su momento, no en el transcurso de estos 20 años de que ha tenido de gobierno el movimiento socialismo, se ha dedicado de una u otra manera a poder desestabilizarnos a nuestras organizaciones sociales importantes que son en nuestro departamento, ¿no? Tanto nuestra federación, comités cívicos, inclusive en la central obrera departamental de Oruro, que en su momento ha sido politizado. nosotros en reiteradas ocasiones hemos puesto en predisposición ante la ciudadanía en general, inclusive en nuestros juntos vecinales también, de poder que ya es hora de poder de llevar adelante un nuevo congreso de unidad y de esa manera poder unir nuestra federación. Nosotros estamos con la predisposición de poder llevar adelante ese nuevo congreso y sabemos muy bien, ¿no?, que inclusive pueden cambiar hasta los factores principales, ¿no?, que en este caso se pueden recaer en nuestras personas. Nosotros nos debemos a nuestros distritos y son ellos los que tienen la última palabra. Pero sin embargo, lamentamos la postura de nuestra paralela, que prácticamente rechaza, rehúsa poder unir a nuestra federación, rehúsa poder unir a nuestra federación, ¿no? Pero sin embargo, nosotros estamos con la predisposición, estamos a la espera de que se pueda un poco apaciguar la problemática que estamos atravesando como país, y de esa manera poder dar de una vez una solución a nuestra federación. Lamentamos también que hasta el día de hoy también, bueno, vemos también que hay un comité cívico que ha sido avalado por nuestro monseñor, donde ha habido una convocatoria abierta, donde han participado varias instituciones, no en una elección transparente, pero también hemos visto también que de otra manera está tratando de armarse otro comité cívico, y lo único que hace es hacer daño a nuestro departamento, ¿no? La división de nuestras organizaciones sociales, instituciones sociales, que a la fecha se ve como departamento, siendo un departamento que tenemos, ¿no?, alrededor de 500.000 habitantes, pero sin embargo, si hablamos de municipio, tenemos una población, ¿no?, como alrededor de 300.000 habitantes, tenemos instituciones divididas, ¿no? Nosotros llamamos de aquí en adelante a la reflexión, a nuestra paralela que tenemos en nuestra federación, una vez puede declinar las acciones y sacar una convocatoria a un nuevo congreso de unidad y de esa manera poder unir nuestra institución, porque al final de cuentas, si es que no vamos a poder unir nuestras instituciones, lo que va a causar es que no puedan tomar en serio ninguna institución como la alcaldía, gobernación, nivel central, ¿no? Entonces, nosotros estamos siempre en la predisposición. Estamos esperando que puedan pasar estos conflictos en nuestro país y de ahí poder retomar y buscar los pronunciamientos de nuestros vecinos, que son nuestra ente matriz, con la predisposición también, ¿no?, de poder convocar un ampliado y de ese ampliado poder sacar las determinaciones, que pueda salir una sola federación con el fin siempre de buscar el beneficio y el desarrollo de nuestras diferentes juntas vecinales que aglutinan todo nuestro departamento.
0: Así es, ¿no? En el fondo se está buscando eso, que de una vez por todas hablemos de unidad verdadera, ¿no?, concreta, a partir de las representaciones vecinales. De lo que mencionas, Hugo, para tener clara la idea, ¿qué es lo próximo, los siguientes pasos hacia el Congreso de manera efectiva? Porque ya estamos contra el tiempo también, estamos cerca de fin de año.
2: Lo primero, nosotros, y aprovechando su medio de comunicación, hemos visto que nuestro monseñor ha intervenido para poder realizar el tema de la unificación, ¿no?, en poder lograr una representación en cuanto a nuestro comité cívico. En primera instancia hemos visto la predisposición y a raíz de eso se ha llevado una elección transparente por parte de las demás organizaciones, donde los medios de comunicación han hecho un riguroso control. Nosotros, lo primero, tiene que haber aceptación de ambas partes. Yo lo recalco, nosotros estamos con la aceptación y con la predisposición de poder llevar un congreso de unidad. Segundo, tiene que haber aquí un mediador que nos pueda sentar a la mesa y sacar una convocatoria. La participación de nuestras acciones comunitarias, de nuestros diferentes distritos, del 1, del 2, del 3, del 4, del 5, distrito de nueva creación, son 6, son importantes, ¿no?, para que nos puedan ayudar de una u otra manera a poder sacar una convocatoria que nos conlleve a la unidad. Nosotros estamos pensando convocar a un empleado para poder sacar esa determinación y en base a eso poder unificar nuestra institución. vuelvo a recalcar, nosotros lamentamos la postura de nuestra paralela, que prácticamente él solamente hace mención en algún medio, ¿no? O la ocasión que se da para poder entrar a esa discusión. Pero en los hechos los rechaza. Nosotros queremos que nos puedan ayudar las organizaciones que en este caso tienen credibilidad en nuestro departamento, como son los medios de comunicación, podría ser el Defensor del Pueblo, el mismo Tribunal Electoral, para que de una vez podamos unificar a nuestra institución, de esa manera poder tener una representación que pueda ser una sola voz, que pueda velar siempre los intereses de nuestro departamento de Oruro.
0: Nos mencionabas de un ampliado a nivel del movimiento vecinal. Para esto, ¿cómo garantizar, Hugo, la participación y representación, digamos, mayoritaria de los distritos? Porque de pronto, tal vez con esta situación coyuntural que vamos atravesando, no sé si los distritos, los 5 distritos legalmente establecidos hasta el momento, están, digamos, tras una mirada común, o de pronto algunos están en una línea, otros en otra. ¿Qué se va a hacer para aunar esfuerzos y de pronto tener una verdadera representación hacia esta instancia del ampliado?
2: No, es de vital importancia nuestras sesiones comunitarias y control social en nuestros diferentes distritos, ¿no? Ya que mediante ellos se llega a todos los presidentes de las juntas vecinales de nuestros diferentes distritos, ¿no? Es importante que nosotros podamos llevar adelante una reunión. Ya hemos tenido una reunión con otras acciones comunitarias donde existe la predisposición. Los problemas que en este momento está atravesando nuestro país está imposibilitando un poco, ¿no?, que nos podamos poder convocar a esa reunión que se está llevando, que queremos llevar adelante, o en su caso al ampliado, a un congreso ampliado, ¿no?, de emergencia, y ahí sacar las determinaciones, ¿no? Hemos tenido una reunión con estaciones comunitarias y esperemos que en el transcurso de estos días también nos podamos reunir para poder analizar también, ¿no?, el tema de nuestra coyuntura que está atravesando nuestro país y sobre todo nuestro departamento, para poder sacar la convocatoria. Lamentamos que la mala postura que en algún momento ha llevado nuestra paralela, inclusive ha causado, ¿no?, que de una u otra manera pueda fraccionarse lo que es, en este caso, algunos distritos, ¿no?, que podría ser que conlleva en este caso un distrito muy importante, que es el Distrito 3, que tenemos una gran participación de nuestros dirigentes vecinales del Distrito 3, y a su vez también tenemos, ¿no?, dirigentes que están con nosotros que son del Distrito 2. Pero lo más importante es que nuestras acciones comunitarias de nuestros diferentes distritos puedan sacar una reunión y ahí poder sacar una determinación, inclusive culminante, ¿no?, para que se pueda convocar de una vez a un congreso de unidad, a un ampliado, de esa manera a poder llevar lo que todos nuestros puntos vecinales quieren, ¿no?, de una vez la unidad, para poder velar siempre los intereses de nuestro departamento.
0: Muy bien, te agradecemos pues el tiempo. Hugo, por último, algún breve comentario sobre el rol que viene cumpliendo el control social. Es otra instancia también de representación vecinal, ahí están las asociaciones comunitarias, está la federación, pero también esta otra instancia, ¿no?, de control social. ¿Cuál tu criterio sobre el trabajo de ellos?
2: Bien, en realidad el tema del control social es una institución también, ¿no?, una representación de nuestros diferentes distritos, que también ellos conllevan, ¿no?, y está en tema de coordinación también con nuestros proyectos que tiene cada distrito, ¿no? El trabajo que ellos tienen es uno, el poder coadyuvar también, ¿no?, y empujar el tema de los proyectos en nuestros diferentes distritos. Dos, ellos están también con el tema de la fiscalización, ¿no?, que en este caso va llevando a nuestro municipio, ¿no? Nosotros hasta el momento hemos visto que ellos están trabajando de manera orgánica, en varias ocasiones nos hemos encontrado en obras públicas también, ¿no?, haciendo seguimiento de los proyectos de nuestros diferentes distritos que se han contemplado en este POA 2026, que ahora también se están dando a coordinar también para la elaboración de proyectos. Pero sin embargo, el control social en estos momentos debe de realizar un riguroso control también, ¿no?, a lo que está haciendo nuestro municipio, y a su vez también, ¿no?, en todos los todas las instancias que competen, por ejemplo, en el tema de la canasta familiar, en el tema de la distribución del GLP, y muchas otras atribuciones también que tiene el control social en estos momentos que lo va llevando. Siempre tienen que velar el beneficio de toda nuestra ciudadanía rureña, porque ellos son también un ente muy importante que están haciendo un control riguroso en cuanto a todas las actividades que va llevando nuestro municipio, y así también, ¿no?, actividades, o en este caso proyectos o necesidades que tienen nuestras diferentes juntas vecinales.
0: Muy bien, gracias por tus criterios, Hugo, tus palabras de despedida y hasta otro momento.
2: Muchas gracias, licenciado, siempre es un gran placer poder estar en este prestigioso medio de comunicación y aprovechar a nuestras familias orureñas, ¿no?, de que si existe alguna denuncia o existe su elevación de costos de manera arbitraria, tanto en la canasta familiar como así también en el tema del GDP, pues nosotros estamos presos para hacer los receptores de esas denuncias y en base a eso poder realizar las intervenciones correspondientes junto con nuestras unidades que también están, ¿no?, dentro del municipio, para poder realizar un riguroso control y evitar de una u otra manera el tema de la especulación que en algún momento se ha ido dando. Muchas gracias, licenciado, y cuando guste estaremos siempre a su disposición.
0: Muy bien, ahí estuvimos con las palabras de Hugo Jallasa, quien es presidente de una de las federaciones departamentales de juntas vecinales. Nos daba a conocer algunos criterios sobre lo que se está pensando realizar para, en el fondo, aunar esfuerzos, tratar de solucionar esta situación y que la siguiente gestión se comience realmente con una representación establecida, como hasta antes de ahora, una federación departamental de juntas vecinales, un solo ente matriz, ¿no?, para que a partir de eso se vayan gestionando algunas obras, en este caso las priorizando, las de continuidad, para que puedan llegar, digamos, a buen puerto, y algunas otras necesidades también que es bueno siempre que puedan canalizarla a partir de los entes matrices, ¿no es cierto?, en este caso la Federación Departamental de Juntas Vecinales. Hasta aquí el programa, hasta aquí CISEP Radio. Les invitamos a que continúen en la sintonía del emisor. Enseguida viene el Noticiero Central. Con nosotros hasta la próxima semana. Permiso.

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6: Es la hora 12 en punto.
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8: El gobierno crea el programa Patria para renovar vehículos del transporte público. El ministro de Obras Públicas, Mauricio Zamora, anuncia que un fondo cubrirá los kits de transformación de diésel a GNV. El transporte libre se desmarca del repliegue del lunes convocado por la Federación de Choferes y apostará por el diálogo. Los choferes de La Paz y El Alto anuncian que no acatarán el repliegue de vehículos convocada para el lunes. El transporte asalariado de Cochabamba no acatará el repliegue convocado para el lunes y cuestionó la representatividad de Lucho Gómez. El viceministro de Políticas de Industrialización defiende el decreto que prioriza el cierre de empresas estatales para reducir el déficit público. El cuerpo de Monseñor Ricardo Centella será velado 3 días en la Catedral de Sucre. Estas y otras informaciones aquí en su noticiero Bolivia en Contacto.
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8: Son las 12:02, iniciamos con las informaciones en el periódico digital del Bol. El gobierno crea el programa Patria para renovar vehículos del transporte público. El gobierno, mediante el decreto supremo 5726, creó el Programa Nacional de Renovación de Vehículos Patria, destinado a financiar la compra de vehículos para beneficiarios del sector del transporte público, como parte de una política de renovación y transformación del parque automotor. El nuevo programa financiará la compra de vehículos a requerimiento de los beneficiarios, quienes deberán pertenecer al sector del transporte público y cumplir los requisitos que serán establecidos en reglamento. El Patria será ejecutado mediante el sistema informático de financiamiento integrado por consumo de combustibles, interconectado con las estaciones de servicio a través del BESISA. El sistema permitirá establecer mecanismos de control y pago del financiamiento adquirido por los beneficiarios de acuerdo con la reglamentación. Según el decreto, los recursos para la implementación y ejecutar el programa provendrán de parte del Fondo de Conversión de Vehículos a GNV y del Fondo de Recalificación y Reposición de Cilindros de GNV, en los porcentajes que serán definidos mediante reglamento. La norma dispone además el cambio de denominación de la entidad ejecutora de conversión a gas natural vehicular, que pasará a llamarse Entidad Ejecutora de Renovación Vehicular Patria y dependerá del Ministerio de Obras Públicas, Servicios y Vivienda.

0: El ministro de Obras Públicas, Mauricio Zamora, anuncia que un fondo cubrirá los kits de transformación de diésel a GNV. Vamos a escuchar a Mauricio Zamora, ministro de Obras Públicas, en entrevista con la revista La Mañana en directo de Herbol.
1: A ver, Pedro, nace el programa Nacional Patria, que se llama Renovación y Futuro del Transporte Público, y lo que tiene que saber la población es cómo funciona esto. Hay un fondo rotatorio. Aquí el Estado no pone plata. Es un fondo rotatorio que se alimenta del consumo del GNV. La población tiene que saber que cada 0,18 centavitos por metro cúbico van para el tema de el cambio de cilindros, o sea, el tema de conversión, y 0,02 va a la recalificación. O sea, sumando 0,20 centavitos. Esos 0,20 centavitos por metro cúbico va a un fondo, y con ese fondo se utiliza para comprar los kits, cilindros y transformar para los compañeros transportistas.
2: O sea, a los transportistas, ministro, no les va a costar nada. O sea, el fondo va a cubrir todos los kits.
1: Correcto, correcto. Les va a cubrir todo porque es un fondo rotatorio. Él aporta al transportista, él se beneficia de la transformación, pero el día de mañana ese fondo sigue dando vueltas para que se beneficie el que venga. Y vos fíjate, Pedro, son 0,20 centavitos. Ahí viene lo que es la unión hace la fuerza, ¿no? De 0,20 centavitos suma 80 millones y se crea este proyecto muy inteligente para el beneficio de la población. Es como, no, o sea, te hago un tema de los pasanacos, ¿no? No tienes la platita, te juntas entre todos y juntas más platitas, pero es organizarse. Pero aquí se ha hecho un fondo, ¿no?
0: Declaraciones de Mauricio Zamora, ministro de Obras Públicas, en entrevista con la revista La Mañana en directo de Herbol. Son las 12:07. Informaciones desde Cochabamba con Wilson Gisbert a través de Radio Pío 12. Wilson, buenas tardes, bienvenido.
3: Amigos del país, Hugo, muy buenas tardes, un abrazo desde Cochabamba. Vamos a las informaciones. El transporte asalariado de Cochabamba no va a acatar el paro de transporte del lunes y cuestiona la representatividad de Lucio Gómez en el sector de transporte.
4: El transporte de buses y omnibuses nacionales e internacionales que opera en Cochabamba no acatará el paro con repliegue de unidades convocado por la Confederación Nacional del Transporte.
5: Nosotros vamos a continuar trabajando, no podemos parar porque este señor nos perjudica a nuestro sector, a todos los que queremos trabajar.
4: Este sector además critica duramente al dirigente de este sector del transporte, Lucio Gómez, por tener posiciones contradictorias en relación a la subvención de los hidrocarburos y otras reivindicaciones sociales.
5: Nosotros, como le digo, no pertenecemos a esa confederación mal llamada Confederación de Choferes, ¿no? Él debería ser Confederación de Propietarios Minibuseros, ¿no? Él representa todo lo que es el

0: nivele la economía del país. Y este señor lo único que sabe es, vamos a bloquear 24 horas. Pregúntame, ¿cuánto tiempo ha durado el transporte urbano en un bloqueo? No más de 24 horas. Lamentablemente hay que ser realistas. Este señor es un payaso más de la sociedad. Este ya debería irse a descansar. Se supone que un mandato sindical es de 2 años, no es eternizarse ni 10 ni 20 años como lo ha hecho este señor.
1: Informó Luis Vargas, Red Pío 12, Volcochabamba.
2: 12 del mediodía con 9 minutos. El transporte libre se desmarca del repliegue del lunes convocado por la Federación de Choferes y apostará por el diálogo.
3: El transporte libre de Bolivia ha decidido no sumarse al repliegue anunciado para el lunes por el sector sindicalizado y optó por continuar las mesas de diálogo con el gobierno esto para abordar las demandas planteadas por sus federaciones. Así lo ha dado a conocer Limer Tancara, el principal representante del sector.
4: Han decidido las diferentes federaciones a cabeza de la Confederación no sumarse a esta medida, sino continuar con el trabajo técnico que se está haciendo con las mesas de diálogo. Y bueno, vamos nosotros a tener otro tipo de medidas si es que el gobierno no satisface la necesidad de los compañeros en los diferentes pliegos que hemos presentado como transporte libre de Bolivia. Vamos a ver el aspecto compensatorio, se va a ver la situación del GNB, la conversión total, no simplemente al diésel, sino a lo que faltan a los de la gasolina. Estamos viendo la situación de un crédito que sea productivo, similar a lo que se da a los agropecuarios, a nuestros hermanos carpinteros, para el cambio generacional de matriz energética, ya no a GNB, sino de poder cambiar los motores de combustión a electricidad, que ya en Perú, en Colombia y en Paraguay ya se lo está haciendo, pero obviamente es un monto elevado, pero si es que el gobierno garantiza con una tasa de interés de entre 6% o similar, ¿por qué no el transportista pueda acudir? Entonces, todo eso está en mesa para poder seguir trabajando como transporte libre de Bolivia.
3: El dirigente ha señalado que el transporte libre mantendrá en discusión sus diferentes demandas y advirtió que podrían asumir otras medidas si el gobierno no atiende las necesidades planteadas en los pliegos del sector. Graciela Dorado Lano, Carbo La Paz.
2: Los choferes de La Paz y El Alto anuncian que no acatarán el repliegue de vehículos convocado para el lunes. Vamos con este informe desde La Paz con Graciela Dorado.
3: Choferes de la Federación Primero de Mayo en La Paz no acatarán el repliegue y esta tarde analizarán el programa Patria Perú Adelanto y dicen que si el gobierno es sincero con el sector, que vaya adelante.
5: Queremos tener un ampliado de emergencia. Después de volver de la ciudad de Santa Cruz, donde las 8 federaciones por mayoría absoluta han determinado que el día lunes no va a haber ningún tipo de repliegue, más al contrario, han pedido que a la cabeza de la federación departamental podamos reunirnos con el gobierno y analizar todos los temas que tenemos pendientes con el gobierno. Bueno, esta tarde lo vamos a analizar, ¿no? Pero ya teníamos un anticipo de este tema, pero hay que analizar minuciosamente, ¿no? Porque finalmente hoy día tenemos, por ejemplo, el día martes, tenemos una gran caravana de todos los vehículos que utilizan diésel aún, que son transporte urbano. Queremos demostrarle al alcalde de La Paz y otras autoridades que han dicho que todavía no hay o no tenemos compañeros que usan diésel. Van a ver la cantidad de compañeros que siguen utilizando diésel, que ellos prácticamente están siendo relocalizados, ¿no? Este proyecto les vendría muy bien a ellos y seguramente a muchos otros compañeros.
3: Este es su dirigente del sector, espera la sinceridad del gobierno en estos proyectos.
5: Si realmente el gobierno es sincero hoy día con nuestro sector, que vaya adelante, porque necesitamos renovar nuestras herramientas. Ayer hemos escuchado al alcalde de Cochabamba, ¿qué decía? Que van a traer vehículos ya a electricidad con un costo de 40, 50 mil dólares. Me parece que es muy importante. Si es de esta manera, entonces nosotros vamos a asumir que realmente hay voluntad del gobierno de poder mejorar nuestras herramientas de trabajo y por lo tanto, bueno, pues se va a beneficiar el hombre de base.
3: Graciela Dorado Alanuca, Herbo La Paz.
2: Y sobre este mismo tema nos vamos hasta la ciudad del Alto. ¿Qué dicen los choferes, Edwin?
6: La Federación Andina de Choferes de la Ciudad del Alto decidió esta jornada no acatar el paro con repliegue de movilidades para el lunes convocado

0: por la Confederación. Según el dirigente de la ciudad del Alto, Eddie Condori, anunció que tomará otras medidas, otras estrategias, y no cree en la Confederación Nacional de Choferes. Asimismo, indicó que este sector pidió un paro escalonado o, en todo caso, un paro a nivel nacional. Sin embargo, esto no fue tomado en cuenta y por tal situación esto molestó a las bases, según manifestó.
1: Y a nuestros compañeros, el empleado de emergencia de esta Federación Andina, por mayoría de los secretarios generales, han dicho que no vamos a acatar al paro de 24 horas con repliegue de movilidades que se ha optado en el departamento de Santa Cruz.
2: ¿Por qué no?
1: Movilidades, ¿no? Por eso es la Federación Andina y los secretarios generales, sus subfederaciones, las centrales han dicho, nosotros vamos allá a coordinar con el pueblo, porque este decreto 5716 no solamente ha afectado al transportista, ha afectado, ¿no?, a la población en entero. Entonces, por eso nosotros hemos decidido, vamos a tomar otras estrategias como Federación Andina, y es más, han dicho los secretarios generales que nada es creíble ya a nuestra Confederación Nacional de Choferes de Bolivia.
0: En el informe de Una Pasa, Herbol del Alto.
3: Son las 12:15.
4: Enseguida retornamos con el noticiero que une al país.
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1: En septiembre, el Papa León XIV nos invita a rezar por el cuidado del agua.
8: En el nombre del Padre, del Hijo y del Espíritu Santo. Amén. Señor de la vida, tú nos diste el don del agua, fuente de fecundidad, frescura y esperanza. 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
17: Son las 12:28. Informaciones desde el norte de nuestro país. El gobierno nacional decretó feriado departamental este viernes en Pando.
18: En horas de la noche de ayer, el gobierno nacional emitió el decreto 5725 tardíamente, declarando feriado. Muchos padres de familia llevaron a sus hijos a las unidades educativas, así como funcionarios públicos acudieron a su fuente de trabajo y se encontraron con las puertas cerradas. La jefa de la unidad de trabajo de Pando informó que este viernes es un feriado excepcional para los sectores públicos y privados.
19: Que a través del decreto supremo 5725, ¿no?, se decreta feriado departamental excepcionalmente, ¿no?, emitido por nuestro presidente Rodrigo Paz.
20: ¿A qué se debe esta determinación?
19: Esta determinación se debe a poder fomentar el turismo, ¿no?, en nuestro departamento y en los días festivos conmemorando, ¿no?, el aniversario de nuestro departamento.
18: En el informe Yosiro Naif Radio Frontera.
6: 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El informe de Unidad Móvil con Herbol de La Paz.
17: 12:29, la información con nuestro compañero de trabajo Omar Escobar. El gobierno cuestionó la determinación del juez que otorgó detención domiciliaria al hijo del expresidente Luis Arce. Omar, ¿cómo estás? Buenas tardes, bienvenido.
21: Gracias, buenas tardes a toda la audiencia de Bolivia en contacto. En este momento, el gobierno, a través del viceministro de Transparencia, Yamil García, va dando una posición respecto a la determinación de la justicia donde ha otorgado detención domiciliaria al hijo de Luis Arce. Escuchemos las palabras del viceministro.
22: Si esto ha tenido vinculación con YPFB, pues por supuesto que existen los indicios suficientes. Uno de estos dos palos blancos era funcionario de YPFB. El señor Luis Marcelo Arce Mosqueira era funcionario de YPFB y por supuesto que con sus sueldos no se podría haber generado tal cantidad de patrimonio. Y otro factor que hemos observado es que llamativamente todas estas personas están refugiándose en el Brasil, en donde también hemos recibido una denuncia que una ex alta autoridad diplomática de la gestión del señor Arce Catacora también ha sido denunciada de generar movimientos económicos en el Brasil, por lo que esta investigación, dada su complejidad, no podría tener medidas cautelares sustitutivas, por lo que evidentemente estamos también generando esa información.
21: El informe del viceministro, quien además ha señalado que el gobierno está en contra de esta determinación que ha dictado la justicia en el departamento de Santa Cruz, además de señalar que el juez que le ha dado esta detención domiciliaria al hijo de Luis Arce tiene un antecedente similar con una persona, un antisocial en Perú que era buscado, que le habría dado detención domiciliaria y bueno, él mismo habría huido. El gobierno teme que ocurra lo mismo con el hijo del expresidente Luis Arce. La información a esta hora del mediodía.
17: Son Son las 12:31.
0: Dan plazo hasta el martes para que la ministra de Salud se reúna en Cochabamba sobre ítems. Si no, habrá masiva movilización.
2: Cochabamba en su mes aniversario esperaba 200 ítems de salud y sin embargo en días pasados se anunció que llegó solamente 8, mientras que el departamento de Santa Cruz recibió la noticia que tendrá 703 nuevos ítems y por esa razón el Consejo Departamental de Salud de Cochabamba pide que la ministra Marcela Flores se reúna en la yacta. Le dan un plazo hasta el día martes.
3: Son 2.300 ítems que son a nivel Bolivia y dividiendo los 9 departamentos nos tocaría 255 ítems. Pero Santa Cruz ha logrado 703 ítems por población y Cochabamba, pues de la misma manera, lo mínimo que necesitamos son más de 550 ítems mínimamente. Y por población, como somos el tercer departamento, de esa manera nos hemos organizado los consejos sociales, los comités locales, también la única, la central obrera departamental, médicos, licenciadas y todos los profesionales, para pues manifestarse hoy día y darle plazo a la ministra que hasta el día martes de la próxima semana se haga presente acá en el departamento de Cochabamba y nos reunamos y revisamos técnicamente con ella.
2: Adalid Paiva, presidente del Consejo Departamental de Salud de Cochabamba, indicó que en caso que la ministra no se presente, habrá movilizaciones masivas porque diferentes sectores se van a sumar.
3: Si la ministra no se hace presente el día martes acá en el departamento de Cochabamba, nosotros nos vamos a movilizar. Aquí está la sociedad civil organizada, ¿no? Y también quiero lamentar la ausencia del Colegio de Médicos, no ha venido, ni Sirmes, pero va a estar la central obrera, la única va a estar presente, también van a estar las Bartolinas, van a estar presentes los representantes de los oncológicos, tanto de los pacientes renales, con cáncer, VIH, tuberculosis, reumáticos, los discapacitados, y también va a estar la Federación de Adulto Mayor, y más los consejos sociales y OTBs que están viniendo de los diferentes distritos.
2: En el informe, Iván Camacho, de Radio Canchaparlaspa, Herbol, Cochabamba.
17: 12:33.
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0: 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En septiembre, el Papa León XIV nos invita a rezar por el cuidado del agua.
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8: A 16 minutos de las 13 horas, las informaciones. El cuerpo de Monseñor Ricardo Centella será velado 3 días en la Catedral de Sucre.
9: El cuerpo de Monseñor Ricardo Centellas, el arzobispo de Sucre, llegará esta tarde del viernes a Sucre y será velado durante 3 días en la Catedral Metropolitana.
10: Muchas de nuestras parroquias pues quieren participar porque ha sido obispo de toda la arquidiócesis en Sucre.
9: La Iglesia Católica permitirá que los fieles puedan acudir al templo para despedir al arzobispo, quien falleció de manera repentina tras sufrir un ataque cardíaco en Oruro.
10: Y también los obispos a nivel de la Conferencia Episcopal Boliviana lo han solicitado. solicitado para poder participar del entierro.
9: El sacerdote Nicolás Velázquez confirmó que el velatorio se realizará el sábado, domingo y lunes desde las 8 de la mañana hasta las 9 de la noche en la Catedral Metropolitana.
10: El velorio va a estar previsto en la catedral los días sábado, domingo, lunes.
9: Las exequias concluirán el martes a las 10 de la mañana con una ceremonia religiosa y el entierro de Monseñor Ricardo Centellas Guzmán.
10: Está previsto para el martes 29.
9: La sepultura se realizará en la misma Catedral Metropolitana, donde los fieles podrán darle el último adiós religioso.
10: Y pasada la Eucaristía va a ser la sepultura en la misma catedral.
9: Iván Ramos, desde Sucre, periodismo que cuenta.
8: El viceministro de Políticas de Industrialización defiende el decreto que prioriza el cierre de empresas estatales para reducir el déficit público.
11: El viceministro de Políticas de Industrialización, Gustavo Jáuregui, ha defendido el decreto que declara prioridad la disolución, cierre o reorganización de empresas públicas, argumentando que se trata de una medida como anteriores para reducir el déficit fiscal. Este viceministro Jáuregui recordó que con anterioridad ya se viene reduciendo el Estado.
12: Todas las acciones que viene realizando el gobierno justamente son tendientes a mejorar ese déficit fiscal, el cual lo hemos heredado, que tiene ya 12 años de permanencia en el país. Desde el año 2014 es un déficit fiscal en un promedio de más del 8% del Producto Interno Bruto, ustedes lo saben, y todas las acciones que se han ido, la reducción de los ministerios, la reducción del Estado como tal, ha tenido que ver justamente con esa tendencia de mejorar ese déficit fiscal que se tiene en el país, y seguramente las acciones que se vayan tomando de aquí en adelante van a continuar con esa misma mira.
11: Este viceministro de Políticas de Industrialización, Gustavo Jáuregui, recordó que ahora ya se cuenta con el marco normativo para velar el mejor funcionamiento de estas empresas estatales.
12: Ese estado es justamente coordinando con ellos para mejorar su capacidad productiva y buscarles una viabilidad de mediano y largo plazo, y eso tiene que ver con alianzas público-privado comunitario-productivas, que es el modelo que nosotros, por lo menos desde el Ministerio de Producción Sostenible, Medio Ambiente y Agua, hemos estado promoviendo.
11: Rodrigo Fernández, Herbol, La Paz.
8: Son las 12:47.
13: Interculturales rechazan el decreto supremo para el cierre de empresas estratégicas del Estado por ser deficitarias.
14: Los interculturales rechazan el cierre de las empresas estratégicas del Estado y piden al gobierno potenciarlas a través de una reingeniería. Indicó que no todas las empresas estratégicas del Estado están en quiebra o generan déficit para el Estado, sino que son mal administradas. De acuerdo con Aquilardo Caricari, el presidente Rodrigo Paz pretende dar las empresas estratégicas del Estado a manos privadas, con el fin de achicar el aparato estatal.
15: Necesitamos que desde el Estado se plantee una solución para revertir la situación. Pero otra cosa, hay empresas que posiblemente en el sistema financiero sean deficitarias, pero le generan un aporte social importante, como el Miteliférico, que muchos dicen que es deficitaria, y resulta que hace semanas atrás se ha adjudicado de un contrato en Colombia para hacer el mantenimiento de una empresa similar por más de 100 millones durante 10 años. Eso significa que no todas las empresas deficitarias son malas, sino que tienen un aporte social. Pero lo que el Estado debería hacer, en lugar de cesar, es, en lugar de desmantelar, es potenciarla, es hacer reingeniería. Nosotros rechazamos como interculturales el decreto 5727 y no vamos a permitir que desmantelen lo que se ha hecho con tanto sacrificio durante estos últimos años.
14: Caricari agregó que el objetivo del gobierno es vender las empresas a precios de gallina muerta, como cuando ocurrió la privatización con Gonzalo Sánchez de Lozada. El gobierno anunció el cierre de las empresas públicas deficitarias y a través de un decreto prioriza su liquidación. El gobierno anunció en septiembre pasado el cierre de 8 de 10 empresas. Ahora, con el decreto 5727, pretende enajenar las mismas, declarando su cierre como prioridad nacional. Walter Unzueta, Red Pío 12, Herbol, Cochabamba.
13: 12:50.
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11: Amigas, amigos, oyentes, simplemente para despedirnos e invitarles a que ustedes puedan ser parte de nuestro periódico digital de Herbol, www.herbol.com.bo. 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Muchas gracias por su atención y estamos con más noticias a las 18 horas.

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5: Exactamente, ahora son las 13 horas con 9 minutos, señoras y señores, bienvenidos, bienvenidas, siempre sean todos ustedes a Pío 12 en contacto mediodía. Hoy estaremos dándoles a conocer varias actividades e informaciones que se han generado en esta primera jornada de día viernes 25 de septiembre de la gestión 2026. Rápidamente les damos a conocer nuestros titulares.
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Y en ambientes de la gobernación, hoy por la mañana se ha presentado la entrada devocional a Virgen de los Rosarios, que se va a llevar a cabo en el municipio de Caracollo. $7 millones de bolivianos serán destinados desde la gobernación para ayudar a los productores de 20 municipios. Y en la cooperativa minera Popó se ha inaugurado la nueva sección Pan de Azúcar a la cabeza de la compañera Florida Calle. Esta y otras informaciones más adelante.

0: Y cuando el reloj marca exactamente las 13 horas con 12 minutos, les presentamos el desglose informativo. Y contarles rápidamente que tomamos contacto con nuestra compañera de trabajo, Irma Ramos, para darnos a conocer detalles sobre este tema tan importante que se está dando en la cooperativa minera Popó. Hay una nueva sección que se está aperturando. Se llama Pan de Azúcar. Escuchemos de qué se trata. Adelante, Irma. Muy buenas tardes.
1: Son, ¿cómo están? Muy buenas tardes. Bienvenido también a ti. Saludos también a toda nuestra gentil audiencia a esta hora de la tarde. Me encuentro acá, ya se ha procedido a lo que es la inauguración de esta nueva sección, la sección Pan y Pan de Azúcar en este caso. Estamos acá juntamente con el compañero Franklin, él es dirigente de la cooperativa minera Popó. Compañero Franklin, ¿cómo está? Muy buenas tardes. Estamos realizando esta importante inauguración de lo que es la sección Pan de Azúcar. Compañero.
2: Muy buenas tardes, licenciada, a través de la página, de la radio, saludar a inicialmente a todos nuestros asociados de la cooperativa minera Popó, asociadas, a los diferentes delegados, jefes de cuadrilla y a todos quienes hoy nos están pudiendo oír a través de nuestro medio de comunicación tan prestigiado. Justamente hoy estamos aquí constituidos para dar inauguración lo que es a la sección Pan de Azúcar, una sección nueva, una sección con mucha visión, una sección que ya está en sus metas poder llegar a las betas, como se dice, no es boyas, coriboyas, colquiboyas, para que también pueda poder producir, llevar el sustento a cada una de sus familias, también acoger a muchos más asociados que hoy requieren de mucho trabajo.
1: Compañero, la ampliación, ¿no? El crecimiento de las cooperativas se da constantemente y la cooperativa minera Popó no está al margen de ello,
2: ¿no? Justamente, hoy no solamente estamos inaugurando una sección más. Hoy estamos con la incorporación de la sección Pan de Azúcar, estamos haciendo parte de la historia, parte del crecimiento, parte del desarrollo, lo que es a nuestra cooperativa minera Popó.
1: Muchísimas gracias, compañero Franklin. Y por último, acá nuevamente la compañera Florinda, quien es la ahora cabeza de esta sección, ¿no? Como representan.
3: Sí, licenciada, gracias, ¿no? Nosotros nos sentimos profundamente contentos, felices, ¿no? Como le comentaba anteriormente, hoy hemos tenido nuestro certificado de nacimiento, por así decirlo, ¿no? Porque ya somos parte de la cooperativa minera Popó, de nuestra gloriosa cooperativa minera Popó. Nosotros somos popoños nacidos acá, ¿no? Vamos a seguir nosotros con el trabajo, vamos a seguir al siguiente paso que toca mecanizar y todo, ¿no? Nosotros vamos a seguir trabajando como hemos trabajado hasta ahora, con los compañeros y compañeras. Somos una sección mixta, ¿no? Entre hombres y mujeres trabajamos, socios y socias, y vamos a continuar con eso. Y nuevamente, ¿no? Agradecemos al directorio, ¿no? Tanto de administración y vigilancia, por todo el apoyo que nos han brindado.
1: Muchísimas gracias. La compañera Teodora Núñez, representante asociada de la cooperativa minera Popó, compañera también brindando este apoyo correspondiente, ¿no?, a este crecimiento de la cooperativa.
4: También, compañera.

0: igualmente, ¿no? Compañera Orinda, también, ¿no? Brindes para hacer, ¿no? Siempre estar, ¿no? Y yo diría, ¿no? Siempre como están trabajando mixto, compañera Orinda, asociada, que sigue siempre adelante, en buena hora, sería compañera, ¿no?
1: Bien, muy bien, de esa manera, Wilson, hemos reflejado esta inauguración de lo que es la sección pan de azúcar acá en crecimiento, lo que es la cooperativa minera Popó, y es una parte de esta sección, ¿no?, que está al mando de la compañera Florinda Cadi. Con este dato, vuelvo contigo hasta Estudios Centrales.
2: Muchísimas gracias a nuestra compañera Irma Ramos por ese contacto telefónico, dando a conocer la apertura de la nueva sección denominada Pan de Azúcar. Exactamente ahora son las 13 horas con 17 minutos. Continuamos con más información y contarles rápidamente que se ha realizado una feria, o todavía se continúa realizando una feria. Escuchemos al doctor Yuri Gutiérrez, responsable del área de salud ambiental e inocuidad alimentaria, quien se ha referido a los trabajos de fumigación en distintos sectores de nuestra ciudad.
3: Como ustedes han visto, tenemos acciones de forma ya planificada en meses específicos, especialmente en el tema de educación, que se hace en las fumigaciones al inicio y a mitad de jornada o mitad de gestión. Luego, como se ha hecho también la fumigación en el mercado Bolívar. Y bueno, en todas las instituciones que también requieran estos servicios de la unidad. Entonces, nosotros quiero que entiendan, y como en algún momento también ya les había dicho, el CEDES está abierto para hacer el trabajo técnico. Lamentablemente nosotros no tenemos un presupuesto exclusivamente, digamos, en el caso de que nosotros tengamos que hacerlo en forma gratuita. Entonces las instituciones en las que se requieren estos servicios, pues son los que de forma planificada se hace el trabajo, porque se utilizan elementos, ¿no? Pero la parte humana, la parte técnica, nosotros lo brindamos porque es parte de nuestra obligación. Entonces, en algún momento, cuando se hace este trabajo de instituciones particulares, entonces se les hace una cotización y simplemente se cobra lo que es los insumos. Obviamente la parte técnica, es como les digo, es parte de nuestro trabajo, entonces eso no está incluido en ese costo. Generalmente los lugares de riesgo son aquellos en donde existen gran afluencia de personas. Estamos hablando de los mercados, algunos colegios. En este momento, por ejemplo, también estamos con un proceso de fumigación por un brote que ha habido en un colegio específico, ¿no? Por un tipo de enfermedad, pero se está haciendo. O sea, pese a la fumigación que se ha hecho ya a mediados de la gestión, ahora se está volviendo a hacer. Entonces estamos nosotros prestos en el momento que se nos requiera para hacer brindar el servicio a toda la población. Sí, mire, hoy día es el Día Internacional de Salud Ambiental. Entonces estamos en una feria, como también hice la invitación, que se está realizando en la plazuela Sebastián Pagador, para poder integrarnos, ¿no? No solamente el medio ambiente, no es solamente lo que está, sino también integrarnos en todo lo que estamos dentro del medio ambiente, ¿no? Entonces esperemos aquí su participación y tenemos instituciones en las que ya están en este.
2: Exactamente ahora son las 13 horas con 20 minutos. Continuamos con más y cambiamos para contarles rápidamente que desde la Secretaría Municipal de Cultura y Turismo, la licenciada Tani Cardoso ha dado a conocer detalles sobre las actividades culturales que se están preparando para este próximo día lunes. Y también ha dado algo de en todo caso, ha dado a conocer detalles sobre la entrada Virgen del Socavón.
4: El lunes 28 y martes 29 tenemos el tema del primer congreso gastronómico en coordinación con la Universidad UNANDES, pero pueden visitar nuestras redes sociales de la Secretaría Municipal de Cultura, donde está el formulario para inscribirse, es totalmente gratuito. Van a llegar 6 chefs a nivel nacional, quienes van a impartir sus conocimientos, ¿no? Va a haber charlas, demostraciones, todo esto se va a llevar a cabo en ambientes del Teatro Javier Echenique, en la Casa Municipal de Cultura. Estamos ubicados en la calle Tejerina, 1 de noviembre y León. El martes 29 tenemos un importante conversatorio junto al Puglia y Oruro, que están de aniversario. Va a ser un conversatorio sobre el Puglia y que lo vamos a desarrollar acá en ambientes de Luis Ramiro Beltrán desde las 19 horas. Y desde las 7:30 de la noche tenemos otra importante actividad también que se va a desarrollar en el Cementerio General. Estamos con los historiadores de Oruro haciendo un homenaje al último día de Boquerón. Va a estar la orquesta típica Sajama, la estudiantina, quienes van a desarrollar un concierto en homenaje a los héroes de Boquerón, ¿no? La guerra del Chaco. Tenemos bastante actividad y obviamente no hay que dejar de largo, ¿no?, estas fechas conmemorativas importantes que a veces ya no las recordamos, pero el tema de Boquerón ha marcado historia y forma parte de la historia de nuestro país. Es así que le estamos dando la importancia, ¿no?
2: Y usted recordará que para el día de hoy se ha aperturado más de 25 museos en nuestro municipio, en la ciudad de Oruro. Sectores que para el público están aperturados y de manera gratuita. Estuvimos presentes en uno de los museos, Simón y Patiño, quien ha dado a conocer detalles qué es lo que se puede observar en este museo que se encuentra en el centro de nuestra ciudad. Escuchemos.
5: Un medio muy importante ya de muchos años, ¿no? Más que todo de la época de la minería. En realidad es un placer de poder hacer conocer a nuestra población el tema de la cultura y el turismo. Estamos abriendo las puertas de nuestro museo, que también ya data de muchos años atrás, para que pueda ver el público visitante, más que todo la juventud, los estudiantes universitarios y la población en general, ¿no? Se está abriendo por segunda vez al año, porque solamente se hacíamos en el solsticio de invierno, para que las puertas estén abiertas, pero ahora con el tema del Día Mundial del Turismo, que es el 27 de septiembre, es que las autoridades han pedido de que podamos mostrar todos nuestros atractivos, como usted dice que mostramos. Por ejemplo, tenemos este ambiente que es la cochera o garaje de estas carrozas que han sido traídas desde Francia, construidas por la familia Rothschild y Piles. Son carrozas exclusivamente importadas para don Simón y Tuzzi Patiño, ¿no? En los ambientes de arriba van a poder apreciar la sala de armas, el salón dorado, salón de espejos, la sala de comedor, también esta sala de fumar, el gran salón, la sala de juegos, la parte del fondo, el vivero, la cocina. Y también van a ver un salón de que también se está inaugurando, es el salón contemporáneo, ¿no? Que es interesante. Y también en la parte de abajo, que es el sótano, se está abriendo el museo prehispánico, que es donde hay cerámica, cabezas de llama, todo en cuanto a la arquitectura de esa época, ¿no? En realidad, el archivo también histórico de la documentación de don Simón Iturri Patiño en cuanto a las transacciones, a los libros diarios, carpetas de palanca, archivadores, todo en fin de su manejo económico. En realidad, este día es importante, vamos a atender, ya estamos atendiendo desde las 8:30 de la mañana hasta mediodía y a las 2 de la tarde hasta las 10 de la noche. Quedan cordialmente invitados la población en general y el ingreso es gratuito, ¿no? Ingreso libre. El salón dorado o espejos era un salón importante porque, como se denomina ese salón y siempre ha sido, es de que ahí se mantiene todos los marcos de los cuadros, de los retratos, de los espejos, están bañados en pan de oro, ¿no? La misma araña también está hecho en bronce, pero enchapado en oro. En realidad son muchos aspectos que en ese salón era para recibir exclusivamente a la gente importante, ¿no? Para poder conversar y dialogar. Por ejemplo, hay un sillón interesante que es un confidente tuyo, ¿no? Son sillones juntos, pero separados. Eso sería en cuanto a ese salón. Y hay muchos salones, por ejemplo, el salón de música, el gran salón, ¿no? La cocina, también está su capilla, oratorio, el área. Por eso que el edificio se divide en dos, ¿no? Área social y a la privada. El ingreso es el estilo imperial en forma de T, ¿no? Social y...
2: Y hoy por la mañana en el hall de la gobernación se ha realizado un acto muy importante con la presencia de autoridades departamentales, municipales, de Caracollo, la presentación de la entrada Virgen del Rosario que se va a realizar en el mes de octubre, el primer fin de semana del mes de octubre. Escuchemos a las autoridades respecto a esta entrada cultural que se va a realizar en el municipio de Caracol.
6: Justo estamos con un evento central acá en la gobernación, coadyuvando siempre a los hermanos de acá del municipio de Caracollo. Están con todas sus autoridades, desde la MAE municipal, concejales, también está el párroco, el padre Andrés, quien es el párroco del municipio de Caracollo. Uh-huh. Se vino con la Virgencita, que es la patrona, ¿no?, del municipio de Caracollo. Y en honor a la Virgencita, pues es que se lleva una festividad de la festividad de la Virgen del Rosario, y hoy día se va a hacer su lanzamiento en este octubre, ¿no? Siempre esto cae el primer sábado de cada octubre, o sea, no es una fecha fija. En ese sentido, estamos impulsando como gobernación que estos eventos se puedan realzar, ya que también trae devoción, cultura, fe, y bueno, es una forma también de ver que nuestra economía se dinamice y se pueda también fomentar eso, ¿no?
7: Es una entrada que se realiza, ¿no?
6: Justamente es una entrada en devoción a la mamita del Rosario que se realiza. Ya lo van a estar explicando a más detalle, pero se empieza el sábado con una entrada principal. Luego el domingo se hace una visita a Yarbicoya, a la comunidad de Yarbicoya, porque hay un templo mayor también, donde ahí es la casa de la mamita del Rosario, de la Virgen. Ahí van todos a visitar, hay un santuario. Hay mucho acto cultural, religioso también ahí. Y tiene todo, prácticamente es una semana de mucha cultura y tradición, ¿no? Termina con una segunda entrada su miércoles que viene, con una entrada ya definitiva, ¿no? Y ahí es donde será su ya.
8: Cuando retornemos.
2: Cuando retornemos estaremos contando sobre la preocupación de los trabajadores en construcción. He señalado que ellos ya no tienen ingresos económicos. Más adelante los detalles.
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1: Exactamente ahora son las 13 horas con 36 minutos. Continuamos con más información y vamos a lo anunciado. La Federación de Trabajadores Sindicales en Construcción están preocupados. A consecuencia, ellos mencionan de la reducción de sus ingresos. Esto, desde que se ha incrementado, han mencionado, el precio del diésel. Escuchemos a sus representantes.
2: La fuente laboral realmente se ha disminuido, ¿no? Entonces ya no tenemos fuentes laborales que como era antes, ¿no? Antes estábamos viviendo bien, pero no había ninguna molestia en el sector. Hemos tratado de aguantar todos los problemas críticos que hemos atravesado, pero esto ha sido ya el colmo, ya demasiado, ¿no? Ya ha subido al 100% la canasta familiar. Especialmente los materiales agregados, estruco, cemento, grava, arena, con lo que trabajamos, se han elevado al 100%.
3: ¿En qué porcentaje?
2: Por ejemplo, nosotros estuvimos comprando cemento el año pasado con 42 bolivianos, pero ha subido el dólar, la afectada ha llegado a 60, 70, 80, ahora está casi 105, casi 115. Ya lo hacen subir a su querer. Tampoco ellos tienen la culpa, ¿no? Ellos nos indican que es por falta del diésel. O sea, el diésel realmente mueve todo, ¿no? Él mueve todo, entonces afecta todo, todo tipo de maquinarias, puede ser un transporte mismo, nos afecta el diésel. Por esa razón está afectando nuestro. Ahora, el asunto es de que nosotros como sector de los constructores vivimos del día a día y varios compañeros que trabajan en la construcción, albañiles, nos han llegado a la oficina, a la federación, indicando de que se están quedando sin trabajo porque dicen que los dueños de casa están viendo que el material está elevado. Entonces ellos mismos compran, ¿no? Entonces los dueños de casa compran. Y también el sueldo que percibe el trabajador es también mínimo, ya se ha rebajado, se ha devaluado el dinero. A ver, el constructor, el maestro, ganaba casi sus 200, 250, a veces. Un buen maestro, ¿no? El ayudante ganaba 100, 115, depende también del trabajo. Pero ahora con ese sueldo no nos va a alcanzar para nada. 100 bolivianos es como 10 pesos, se ha devaluado totalmente la moneda, ¿no? Entonces, nosotros estamos molestos y el gobierno realmente debe haber pensado bien quiénes van a sentir afectados. Es necesario que la subvención se haya quitado, pero no es de esta manera. Debía ser gradual, ¿no? De poco a poco. Pero de pronto parece que el gobierno, como no sabe cómo vive la gente humilde, no sabe cómo vive la gente pobre, entonces lo que hace es sacar un decreto de ley, incluso me parece que anticonstitucional, no está ni siquiera la Cámara de Legisladores la hayan evaluado esto, ¿no? Nuestros diputados, senadores, lo único que parece que es escuchar lo que dice su jefe y ellos aprueban. Pero el que siente los efectos somos nosotros. El senador, ¿cuánto gana? Un diputado, ¿cuánto gana? Un gobernador, ¿cuánto gana? Un alcalde, ¿cuánto gana? Y comparando la situación madre de un albañil, ¿cuánto ganamos nosotros? Ya estamos casi al 50%. Ya tenemos reuniones, varias veces reuniones, y hay quejas de nuestros trabajadores, de nuestros afiliados. Nos están haciendo escuchar de que, ¿qué vamos a hacer? Ya no tenemos dinero, ya no hay ingreso a la casa. Ya estamos quedándonos sin trabajo. Ese es el reclamo de nuestra gente. Bueno, nos está obligando a salir a las calles. Nosotros no queríamos salir a las calles, no queremos salir, pero nosotros vivimos del día a día, pero nos está obligando el gobierno. ¿Qué vamos a hacer? ¿Dónde vamos a ir? El sector se está quedando realmente más empobrecidos. Le estamos llegando a una situación de miseria. Ya no hay fuente laboral. Mucha gente quiere migrar a otros países por buscar sus nuevas fuentes laborales. En otros países, si quieren irse ya, nos han indicado que vamos a tener que irse en familia, a Argentina, a Brasil o a Chile. Quieren irse. Pero como el gobierno tiene que pensar bien lo que está haciendo. No es que tiene que más bien tratar de llegar a la gente más humilde. Ellos han votado por él. La gente humilde ha votado por él. Entonces debe haber gobernado para la gente humilde. No para los millonarios, nos está afectando mucho. Es la molestia que tenemos.
3: ¿Están convocando una marcha? ¿Va a haber marcha?
2: Va a haber marcha, ya estamos haciendo conocer nuestra protesta. Y vamos a llegar, va a haber otro ampliado. Y si vamos a tener que salir a la marcha, vamos a tener que salir. No hay otro.
1: Exactamente ahora son las 13 horas con 40 minutos. Y desde la Central Obrera Departamental, luego de haber realizado su ampliado departamental, reitero nuevamente, el día de ayer, han señalado que se encuentran en estado de emergencia. No han dado a conocer específicamente qué es lo que van a realizar, pero se dice que van a realizar movilizaciones en las próximas. próximas semanas. Pero han pedido al gobierno de Rodrigo Paz que pueda respetar la constitución política del Estado. Esto consecuencia de los decretos que está sacando en contra de la población boliviana.
4: Lo que más duele es que no existe sensibilidad del gobierno. ¿Qué se puede esperar de un gobierno que lamentablemente no vive en Bolivia? Es un extranjero que, gracias a la tecnología, ha sido tal vez presidente. No le importa, él no debe conocer lo que es el refresco de mojonchinchi, el pancito, un sanguchito, la caserita de la esquina, no sabe. Por eso él lanza nomás cualquier cosa sin tener un poquito de sensibilidad. Pero también repudiamos la actitud de algunos parlamentarios que con su silencio cómplice se prestan a este tipo de hechos. ¿Quién pierde? En tiempos de campaña, ¿cómo venían a pedir a gritos el voto del pueblo y ahora van en contra del pueblo? Pero quiero decirles, encabezando al presidente y a los parlamentarios, que existe un Dios y la palabra del pueblo es la palabra de Dios. Lo que están amasando no les va a servir para nada. Mañana pasado igual, existe el karma. Es en ese sentido que nosotros estamos bastante preocupados. El dieselazo, si en este momento todavía no está haciendo gemir de hambre, de preocupación, es que porque tal vez algunos ciudadanos todavía tienen algunos ahorritos, algunas guajaichas, como se dice, pero eso poco a poco se está terminando porque el valor adquisitivo de nuestra moneda ha perdido totalmente su valor. Y en este momento la Central Obrera Departamental ya va a emitir también su voto resolutivo, su resolución concretamente del ampliado, donde estamos repudiando este tipo de actitudes y exigimos que el gobierno recapacite y abrogue este decreto, porque de aquí en adelante no solo es cuestión económica, también es aspecto social. Muchas familias se van a desintegrar. Si no hay plata, ¿qué van a hacer los hijos? ¿Dónde van a ir? Va a haber delincuencia, va a haber desocupación y más allá de eso esperamos que no existan otros aspectos que dañen la integridad de la familia. Nosotros como Central Obrera Departamental estamos muy preocupados, esperamos que el pueblo reaccione y de una buena vez que plantee qué es lo que vamos a hacer.
1: Y desde la unidad de gestión de riesgos han dado a conocer que más de 7 millones de bolivianos van a ser destinados para ayudar a aquellos municipios que están sufriendo en el tema de la sequía, de la helada y muerte de ganado.
5: Sí, estamos en eso de atender a los municipios que se han declarado en desastre sequía, a los 34 municipios. Lo que hemos visto es que por lo menos vamos a atender con unos 5 a 6 a 7 millones vamos a atender, ¿no? Porque son varios municipios y es lo que se está presupuestando, pero eso tiene que dar el informe técnico, tanto financiero también, ¿no? Entonces, pero se va a atender.
6: Más o menos, ¿qué es lo que más están necesitando las comunidades?
5: Para la recuperación de nuestros animales, camello, ovino, todo. Hay porcinos también, ¿no? Entonces ahí está también la planificación del SEDAC, todo, en comprar forraje, vitaminas, afrechos, todo, ¿no? Entonces lo principal es que se pueda atender con eso a los animales. Mismo, ¿no? Está en el plan de atención, de emergencias, pues ese nos hace variar harto, ¿no? El incremento del diésel. Y es harto el costo, pero y eso, por eso está en planificación y para eso van a ver los de finanzas, entonces cuánto se incrementa, no se incrementa, entonces, ellos dirán en el último.
1: Exactamente, ahora son las 13 horas con 45 minutos. Con este informe nosotros hemos llegado a la parte final de Bios en Contacto Mediodía. El reencuentro este próximo día lunes con más información. Estaremos, no se olvide, con la transmisión del automovilismo este próximo fin de semana, día domingo, estaremos con ese detalle. Dios siempre bendiga a todos los orureños, orureñas. Permiso. Y buen resto de jornada.
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tal amigos? ¿Cómo están? Tengan todos ustedes muy, pero muy buenas tardes. El saludo muy especial, muy cordial para nuestros amigos que siempre, siempre están en sintonía de la radio a través de la 99.7, a través de la aplicación también que nos permite llegar a diferentes lugares del país, ¿no? Y fuera del país también. Hemos iniciado el programa al estilo musical de esta agrupación joven, Tus Románticos. Esta canción, nuevecita, señores, estamos compartiendo a esta hora de la tarde. Sí, ha sido compartido hace tan solo, 40 minutos. Sí, la página oficial de Tus Románticos en YouTube ha compartido esta nueva producción. Así fue el ritmo de la cumbia, ¿no? Hace 40 minutos. Hoy es día viernes y muchos dicen al fin es viernes, ¿no? Bueno, no todos, sí, no todos, algunos. Ya me están diciendo aquí, como que todos. Amigos y amigas, les envío un saludo muy especial. Muchísimas gracias por estar con nosotros a esta hora de la tarde. 14 horas con 30 minutos. Nosotros iniciamos el programa La Tarde en Directo para compartir con ustedes una tarde diferente, una tarde musical. No se olvide que a partir de las 3 de la tarde hasta las 4 vamos a compartir con ustedes buenos ritmos musicales. Y a propósito, tengo entraditas, aún me quedan entraditas, pues gracias a nuestros amigos de la organización, Johnny Ballesteros. Y en este caso, Sayan Fobol, junto a la Secretaría Municipal de Cultura, está realizando este Festival de Primavera 2026, ¿no? Siembra titula. Tengo entraditas, lo vamos a regalar más adelante, ¿sí? Se van a ir también a los llamados, ¿sí? Y quienes están en, tal vez en TikTok. Ya se me fueron 2, 3. Bueno, uno no está recogiendo. Lo vamos a esperar. Vamos a guardarle durante esa jornada más a ver si tenemos suerte. Caso contrario, lo vamos a obsequiar, ¿sí? Estas son entraditas para el día sábado, ¿sí? Sábado estará Azul Pesado, dice. ¿Y qué agrupación más? Prelumbro, ¿no? Prelumbro. Bueno, vamos a obsequiarlo más adelante también, ¿sí? Así que estén atentos, amigos y amigas. Tenemos muchas sorpresas el día de hoy. A partir de las 4 de la tarde tengo entrevistas. Nos visitan también para hablar un poco de la salvaguarda del carnaval. Temas de investigación, de documentación. Bueno, vamos a hablar ampliamente también acerca de estos libros, ejemplares que van saliendo y que es importante también tenerlo muy bien para poder conocer, entender y sobre todo documentar todo este proceso que va sufriendo el carnaval, ¿no? Bueno, tenemos mucho para compartir en esa jornada, así que bueno, con este buen ritmo, nosotros vamos inmediatamente a revisar los datos del tiempo, ¿sí? Para este día viernes. Aunque creo que está de más decir que el clima está pues bastante agradable, ¿no? Sí, porque hace un sol radiante, amigos, radiante, ¿sí? Bueno, yo y creo que muchos también pues tienen que a la fuerza, ¿no? Buscar alguna sombrita, algún lugar para protegerse del sol, especialmente al mediodía, ¿no? Donde cae bastante los rayos del sol y pues nos obliga a usar sombrerito, protector y otro tipo de protección.

Junto a Simon y los cochalitos, acompáñenme a revisar los datos del tiempo para el día de hoy. En Oruro, atención, tenemos una temperatura máxima que alcanzará los 22 grados, la mínima de 1 grado. Tenemos también durante todo este día un cielo despejado, aunque a partir de las 17 horas aproximadamente vamos a tener un cielo poco nuboso, ¿no? Y en la noche también un cielo poco nuboso, pero la temperatura está increíble, va mejorando, es que ya estamos en primavera, ¿no? Hace calor en la ciudad. Qué rápido pasa la hora, amigos. Exactamente 14 horas con 48 minutos. Vamos a disfrutar estos guañitos junto a Simon y los cochalitos. Más adelante seguimos con usted junto a la tarde en directo.

0: lindo, qué lindo, qué buen ritmo que vamos disfrutando a esta hora de la tarde, amigos y amigas.
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0: La participación musical de Simon y los Cochalitos.
1: ¿Cómo no?
0: Tengo un aviso, atención por favor, porque CEGIP está visitando diferentes unidades educativas, sí, para la emisión de cédulas de identidad y la activación de la cédula de identidad digital mediante la aplicación CEGIP Digital. ¿Conoce usted esta aplicación? Pues lo invito a dirigirse a las oficinas de CEGIP para que pueda recabar toda la información y tenga la cédula en su dispositivo celular. Y de esta manera puedes realizar de repente algunos trámites de manera más rápida, ¿no? Esta semana, el 28 de septiembre para ser exacto, se van a dirigir hasta la unidad educativa Valle Hermoso. 28 de septiembre en la unidad educativa Valle Hermoso se van a dirigir brigadas del CEGIP, ¿no? Estarán llevando la emisión de las cédulas de identidad. En el municipio de Antequera, atención, el 29 y 30 de septiembre se van a Antequera para también realizar este trabajo de emisión de cédula de identidad y la aplicación, activación en este caso de la cédula de identidad digital mediante la aplicación del CEGIP. Atención, Santuario de Quillacas también, porque el municipio de Santuario de Quillacas también va a recibir a las brigadas del CEGIP el 1 y 2 de octubre, ¿sí? Ese es el cronograma que ya está previsto. Atención, entonces, la Brigada CEGIP visita la Escuela Unidad Educativa Valle Hermoso. ¿Sabe desde qué horario? Desde las 8 de la mañana hasta las 16 horas. Aproveche, señor, señora, aproveche. Si usted tiene a los menores, a los jóvenes o de repente usted también quiere realizar algún trámite, vaya, acuda al llamado que realizan estas brigadas distritales, ¿no? En el municipio de Santuario de Quillacas también se van a dirigir el 1 y el 2 de octubre en el municipio de Quillacas, en la alcaldía municipal, entendemos, ¿no? También en el mismo horario, es decir, desde las 8 de la mañana hasta las 16 horas, ¿sí? Y también se van hasta Antequera, 29 y 30 de septiembre, desde las 8 hasta las 16 horas, también en la alcaldía municipal. Bien, vamos a estar muy atentos también al trabajo que realiza CEGIP y, bueno, sobre todo acercar todo este trabajo, este trámite que es muy importante, ¿no? El poder tramitar nuestro, bueno, en este caso la cédula de identidad. Se pone una pazña, ¿no? Sí, el pasado fin de semana, ¿o cuándo? Estuvieron recientemente, 23 y 24 estuvieron en pazña. También se fueron a Toledo, sí, el 21 y 22, ese sí, el fin de semana, ¿no? Así van realizando la visita en diferentes lugares. También se fueron a Soracachi el 14 y el 15. Y bueno, vamos a estar también atentos a los demás municipios. Machacamarca, sí, ya también, se fueron también a Machacamarca. Pero hay otro municipio que recorrer, así que vamos a estar brindándole también algunos detalles. Pero estos próximos días se van hasta Antequera, al Colegio Valle Hermoso y también hasta el municipio Santuario de Quillacas.
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0: Nos vamos a un pequeño paréntesis publicitario. Sí, acompáñenos. Junto a la Onda Cumbiera. Qué linda canción, Mix Morena dice. Enseguida volvemos, amigos y amigas. No se vaya, no se despegue de la sintonía. Más adelante estamos con la transmisión en TikTok.

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16: Es la hora 15 en punto.
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18: La primera es que haya 10. Es lo urgente, ¿no? Porque tienes 2.000 en Santa Cruz, 2.000 en Cochabamba, 2.000 en Sucre, ahí nomás tienes 6.000. Vamos a hacer el relevamiento de información en lo que es los otros departamentos, ¿no? La Paz, Oruro, Potosí. Y con eso el objetivo. Ahora lo urgente es 10.000 unidades. Lo bueno es de que esto no es charla, Pedro, no es plan, esto es inmediato, porque en Santa Cruz ya hablamos con los talleres y ya se inicia. En Cochabamba inician en 6 días los talleres.
19: En Pando, Interpol interceptó a un brasileño enjuiciado en su país con 25 procesos pendientes.
20: El coronel Elber Vicente Sanabria, director de investigación criminal e Interpol, informó la detención de un ciudadano brasileño junto a un boliviano en el barrio Santa Cecilia de nuestra ciudad, quienes al percatarse de la presencia policial intentaron escapar entre los matorrales. Se inicia la persecución y fueron aprehendidos por Interpol para investigación. Según la Policía Civil, el brasileño tiene antecedentes por casos de robo y robo agravado en el Brasil y presuntos vínculos con la facción B13.
21: El personal de Interpol se ha constituido al barrio Santa Cecilia, donde se ha podido percatar la presencia de dos personas sospechosas de manera inicial. Es momento que a la intervención estas personas huyen del lugar y se inicia una persecución.
20: En el informe Yoshiro Naifa y Frontera.
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19: Del portal Infobae, TikTok va por primera vez a juicio en Estados Unidos por dañar a la salud mental de los adolescentes. Por primera vez en Estados Unidos, un jurado estatal evaluará si TikTok causó daños a la salud mental de adolescentes al diseñar una plataforma deliberadamente adictiva. El juicio, que arranca el lunes 28 de septiembre de 2026 en Montgomery, Alabama, marca un punto de inflexión en la disputa legal más amplia sobre el impacto de las redes sociales en los jóvenes. El fiscal general de Alabama, Steve Marshall, presentó la demanda contra TikTok y su empresa matriz china, ByteDance, por engañar a consumidores sobre las medidas de seguridad de la aplicación. El proceso, que se prevé durará entre 2 y 3 semanas, también podría revelar detalles internos de la operación de TikTok que la compañía hasta ahora mantuvo fuera del escrutinio público.
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22: ¡Atención!
0: Atención a toda la población, hoy día Bolivia va por su tercera medalla de oro luego de sellar su pase a la final por equipos en el racquetbol. Camila Rivero y Valeria Miranda van en busca del tercer oro para Bolivia. El partido se va a desarrollar esta tarde, esto es lo que decían las chicas en la previa del cotejo.
1: Sí, así es. Bueno, primero muchas gracias por toda la cobertura de todo ese torneo. Muy feliz, es un gran equipo que hicimos con Vale, el partido decisivo para pasar a la siguiente ronda como equipo con Jenny Daza también. Entonces, bueno, no sabemos aún contra quién es la final, pero muy felices de por lo menos ya estar otra final para Bolivia.
22: Sí, bueno, la verdad que muy feliz. Teníamos dos partidos muy duros, uno de singles y uno de dobles contra Chile, que es una gran potencia en el racquetbol, pero como usted dice, logramos darlo todo en la cancha y bueno, dar el 100 y poder avanzar a la final.
0: Ahí está la palabra de Rivero y Miranda, que hoy día van por ese, ojalá, tercer oro para Bolivia en el racquet en estos sudamericanos de Santa Fe. Marcelo de la Cruz, Herbol Deportes.
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Sí, ya estamos finalizando para algunos, ¿no? Ya muchos están planificando realizar sus actividades para este fin de semana, de repente algunos viajes o realizar actividad acá en Oruro, porque bueno, tenemos también un fin de semana bastante dinámico, ¿no? Sí. Aparte de este momento, nosotros habilitamos la línea móvil, como todos los días, y línea telefónica también. A ver, voy a verificar. Sí, ya tenemos línea telefónica. Les anuncio, mis amigos y amigas, a quienes les gusta el rock. Bueno, no este género. El rock. Enseguida voy a compartir algunos éxitos musicales, ¿sí? Hola, Álvaro Rodríguez Mamani nos escribe y dice: hola amiga, ¿cómo estás? ¿Cómo estás, Álvaro? Buenas tardes, todo bien, gracias. ¿Tú qué tal? Bastante calor, ¿no? ¿Qué dices tú?

0: ¿Dónde están mis amigos allá en las redes sociales? Se extraña a mis amigos que siempre están en sintonía de la radio. Vamos a habilitar la línea móvil, ¿sí? 718-80-700, 718-80-700, ya está habilitada. O cambiamos el ritmo musical, ¿qué dice usted?
1: No te rindas, puedes recurrir. Vuela, vuela, con tu imaginación.
0: Ahí está, ahí están, ya están llegando. Hola, Fabi, dice qué lindo escucharte siempre. Tu bonita energía se más especial en las tardes. Nelson, ¿cómo estás? Bienvenido. Gracias por estar con nosotros. Siempre estás, ¿no? A ver, ¿qué canción, Nelson? Bueno.

fin de semana rige la ley seca acá en Oruro, ¿no? Sí, porque hay bastante movimiento en torno a la realización del visto. Uy, las calles están llenísimas. Imagino que en horas de la noche van a estar aún más porque, bueno, dicen que van a desarrollar algunos recorridos, ¿no? Bueno, hay que tomar los recaudos, especialmente al sector del transporte. Álvaro, por cierto, ¿no? Imagino que, bueno, vas a estar también en las calles, en el minibús. Bueno, hay que tomarlo en cuenta, ¿no? Habrá recorridos de algunos establecimientos educativos.

¿Dónde están los clasiqueros? Yo creí que querían música clásica, pero creo que no, ¿no? O volvemos nomás a la cumbia. Rata Blanca, aún estás en mis sueños. Oh, qué linda canción. Listo, la vamos a poner.

0: Tengo otra canción, la vamos a escuchar junto a mi querido amigo Nelson Maidana, ¿no? Ha solicitado esta canción y ya están los amigos también ingresando ya a la transmisión en vivo. Bienvenidos, bienvenidas. Coménteme, ¿desde dónde me están viendo o me están escuchando a través de la 99.7? Andrea, ¿está conectada, Andreita? ¿Cómo estás? Hola, Fabiola dice, hola, ¿qué tal, Andín? ¿Qué canción escuchamos? Carlos dice, hola hermosa Fabi, ¿cómo estás, Carlos? ¿Qué estás haciendo en este momento?
1: Alguien por la noche me las dejó.
0: Una de Panda dice, Latin Mafia. Hoy estamos con otro ritmo, ¿no? Hola Radio Pío 12, dicen, ¿cómo estás? Bienvenido, muchas gracias por escribirnos. Latin Mafia, a ver, lo voy a buscar, ¿sí? ¿Qué género es, Andy?

cada vez más hermosa, Fabi. Dice Carlos, muchísimas gracias. Se viene un festival, amigos y amigas, que titula Festival de Primavera 2026, Siembra, ¿no? Siembra 2026. Se va a desarrollar en la Casa Municipal de Cultura en Oruro, Javier Echenique Álvarez, el día de hoy, viernes 25, y también el día de mañana, ¿sí? Para el día de hoy, por ejemplo, se presentan Quinto Elemento y también Diana. Es un homenaje a los Enanitos Verdes y a Airbag.

Pero también el día sábado, ¿no? El sábado se va a desarrollar. ¿Quiénes estarán presentes el día sábado? Voy a buscar. Pero hay agrupaciones realmente muy interesantes. Yo quiero compartir con ustedes también este detalle porque tengo entraditas. Tengo dos entraditas para el día de mañana. Azul Pesado se presenta, ¿no? Azul Pesado y Preludio, ¿sí? Son dos agrupaciones orureñas que estarán, pues, el día de mañana brindando su concierto. Ahí está. Vamos a obsequiar dos entraditas. ¿Quiénes quieren ir al concierto? Interesante, por cierto. Pónmelo de Coldplay, Yellow, por favor, dice ya. Te estoy correteando, era jeje, dice. Estoy correteando. De Tupa y feliz cumpleaños dedicado para mi papá Aurelio Núñez, que Dios siempre lo cuide. Pero claro, para los cumpleañeros del día de hoy, uno muy, muy especial. Queremos dedicar este cumpleaños, aunque ya le hemos deseado también un feliz día, pero no nos cansamos de dedicarle que tenga una excelente jornada. Y por supuesto también que Diosito siempre bendiga. El director de la radio el día de hoy está de cumpleaños, ¿no?

Para el director de la radio, un saludo muy especial que en este momento está celebrando esta jornada con la familia, con los amigos. Para el licenciado Aurelio Núñez, el día de hoy probablemente no tengamos, ¿no?, nuestro reporte. Queremos que esté disfrutando de su día. ¡Feliz cumpleaños! A don Aurelio Núñez, de parte de toda la familia, de toda la Red Pío 12 y por supuesto de los amigos también, quienes han hecho llegar su mensajito. ¿Quiénes más están de cumpleaños el día de hoy? ¿Hay cumpleañeros? Me imagino que sí, ¿no? 25 de septiembre. Mire que ya estamos poco para finalizar también este bonito mes, como es el mes de la juventud, de la primavera, el inicio de la primavera, el mes de la Biblia, el del médico. Bueno, tenemos mucho, ¿no? Esta canción me han pedido. Ya es director Aurelio Núñez. ¡Wow! Yo lo escuchaba en noticias cuando era niño. Que sí, es el director de la radio aquí en Oruro, de la Red Pío 12 de acá de Oruro. Está de cumpleaños el día de hoy. Ahí está la canción que nos has solicitado.

René Herrera nos escribe y dice, desde Cochabamba, un saludo y abrazos, éxitos. Gracias, René, un saludo muy especial para ti, hasta La Yacta, un abrazo muy, pero muy fuerte. José Aguilar nos manda un corazoncito, muchas gracias. Muchas gracias por la canción, ahí está. Envía saludos, Negra, dice Sayen, ¿qué tal, cómo estás? Saluditos, Sayen. Dice un mensajito, feliz cumpleaños para el Lic Aurelio Núñez, un abrazo, póngaselo las mañanitas, saludos, dice. Sí, dice, tempranito ya estamos ahí celebrándolo. Yo recuerdo que estaba en el apío de siglo XX, cuántos recuerdos tengo con el apío 12 de niños, seguramente, qué lindo recordar, ¿no?

0: Felicidades, bonita canción y buena conductora. Felicidades, dice. Muchas gracias. Technical Assistant. Saludos, saludos. ¿Desde dónde nos estás escribiendo? A ver si nos sugieren algunas canciones. 718-80-700, está habilitada la línea de WhatsApp, 718-80-700, amigos y amigas, para quienes deseen escribirnos, está totalmente habilitada nuestra línea, ¿sí? Y bueno, estamos con obsequiando estas dos entraditas para el día de mañana, quienes desean estas dos entraditas, lo vamos a obsequiar el día de hoy, ¿sí? Para el día de mañana. A ver, tengo mensajitos o contacto. Aló, aló, buenas tardes.
1: Hola, buenas tardes, señorita Fabiola.
0: Don Luchito, ¿cómo está? Buenas tardes, ¿qué novedad?
1: Aquí nomás, señorita, trabajando. ¿Qué? Un día muy bonito, caluroso por la mañana. En la tarde un poquito se va refrescando, hay algo de nubes, capaz algo de lluvia también más tarde.
0: Uy, no pues, no creo, aunque está haciendo un bonito sol, ¿no? Bueno, decían que va a estar también un poco nublada, pero hay que tomar los recados también, don Luchito. Sin embargo, un día muy bonito, calientito la ciudad, ¿no?
1: Sí, muy agradable, de mucho tiempo, justo ya estamos en los días de la primavera. Un bonito tiempo, así alternadito es lindo, sino la calor estos momentos es terrible, señor, que nos quema bastante.
0: Sí, verdad. Y bueno, ¿qué sucede en aquellos vehículos, por ejemplo, que no se abren las ventanas en el minibús? Uy, nos estamos cocinando.
1: Eso es peor todavía ahí adentro, estamos pasándolo mal.
0: Sí.
1: Gracias a Dios nosotros tenemos un autito clásico, modelito casi 90, y en esito andamos tranquilos, pero... Siempre la familia, los amigos, los vecinos siempre hacen uso del transporte. Y hasta ahora aparentemente en Oruro tranquilo, ¿no, señorita? De los precios más que todo, de las tarifas del servicio en nuestra ciudad.
0: Sí, está nomás, ¿no? Aunque, bueno, hay siempre a veces una ligera elevación, aunque en algunos de manera responsable y consciente también van cuidando la economía de las familias. Pero bueno, esperemos que esta situación vaya mejorando conforme vayan pasando las semanas, los días, don Luchito. Hay que tener mucha fe de que va a haber soluciones también en nuestro país, ¿no?
1: Sí, es lo que queremos, más tranquilidad, que no haya más problemas, mire. Han continuado, han sido los bloqueos que realmente preocupa mucho a mucha gente en la economía particular, igual a empresas, y no es bueno paralizar. Siempre yo pienso que en un tiempo de diálogo, de conversación, se puede encontrar algunas respuestas, algunas solicitudes, algunos intereses también. Y ojalá eso lo hagan los hermanos transportistas y muchos otros, los mismos productores, digamos, en alimentos, también sean conscientes, han elevado los precios. Mire, le decía siempre la comparación, ¿no? El aceitito doméstico costaba el litro 8, 7, 8 bolivianitos.
0: Sí.
1: Ahora duplicó másito, ¿no? Entonces yo creo que siempre hay compensación, no es que uno trabaje a pérdida, no siempre uno está perdiendo su capital, ¿no? Hay, ¿no? Hay mucho el arroz igual. Años atrás el quintalito de arroz, hasta el más barato, en 100 bolivianitos conseguía usted el arrocillo. El 3-4, 120, el entero con Carolina, no es que no, grano de oro, le pone poquito más. Entonces ahora ya vale casi el 200% encima. Entonces yo creo que por demás está compensado. El azúcar mismo, yo me compré algunos quintalitos las anteriores semanas, antes que haya este problema, y estaba en 220, 230. Ahora está 280. Entonces, aparentemente está regular, señorita. También no se puede pedir que se mantenga, porque sí o sí el flete, el pago de la carga, se paga siempre. Entonces,
0: seguramente.
1: Es que de alguna manera se compensa, y lo que queremos es que haya tranquilidad. Basta de problemas, de bloqueos. No necesitamos eso. A la gente le hace estresar, le hace preocupar. Y le cuento el milagro, pues, señorita Fabiola, aquí en la zona sur donde yo vivo.
0: ¿Qué pasó?
1: Ya no hay filas de ningún caso, ni volqueta, ni camiones, ni flota, ningún tipo de movilidad. Los dos surtidos de mi barrio, los tres en todo caso, los cerca al Parque Germania. Entonces, ahí dicho, es un milagro que ya se han debido abastecer bastante, pues que se han cogido por los precios, pues, señorita Fabiola, más de lo que era, entonces, de 10 a 18. Y ahí me imagino también que capaz nomás estaban queriendo ganar fácil, sin trabajar. Único dejar sus coches y no gastar combustible, llenarse, ir a vaciar. Yo creo que esa ha sido la situación, y Ahora ya no hay filas. En gasolina sí, un poquito, pero se está abasteciendo. Con más o menos, con regularidad un poquito hay filas, pero no es mucho. Sí. No es como antes.
0: Verdad, verdad. No solamente en la zona sur, en diferentes estaciones de servicio, pues desaparecieron las filas, ¿no? Bueno, ahí está también, nos llama a pensar qué está pasando también de repente con los recursos naturales, con esto. ¿Qué está pasando? ¿Qué está haciendo el boliviano? Tal vez el mismo boliviano está haciendo daño a nuestro país, ¿no? Para poner
1: sí, es la verdad, entre nosotros a veces nos hacemos problemas, nos ponemos trancas.
0: Sí.
1: Y ningún gobierno arreglaría, porque la verdad también hay que reconocer, ¿no? Como alguien dice, usted compra un producto a 10 pesos y no lo puede vender a 5 pesos, ¿qué negocio sería, no?
0: Claro.
1: Son situaciones, señorita. Esperemos que se regularice, se normalice por el bien de nuestra gente. Ya no queremos más problemas, queremos trabajar en paz. Yo sé que está difícil. En cualquier lugar, señorita, yo que me viajo a algunas otras ciudades... veo que la economía ya no es como para antes, ¿no? Entonces, eso también hay que entrar en conciencia y ¿no? ya no hacer más problemas.
0: Sí.
1: Tranquilizarse, trabajar, producir, y eso es uno con esa conformidad se queda, señorita Fabián.
0: Claro que sí. Bien, don Luchito, a ver qué canción vamos a escuchar con usted.
1: Bueno, el día martes le llamé muy inspirado. Estuve trabajando, ¿no? Alcancé al grupo de llamadas y más después le mandé un mensajito. Mi pequeño Matías Gabriel ha cumplido años, me emociono bastante cuando me acuerdo de ese hermoso niño, sus 5 hermosos añitos de mi bebé, y realmente es una bendición, señorita, yo nunca me imaginé, tengo 3 hijos, y decía yo, he querido a mis hijos, he adorado, he cumplido, creo que a todos nunca voy a querer, pero los angelitos habían sido diferentes, solitos buscan a los papás, como dicen, papá grande, mamá grande, y es la felicidad que uno tiene en la vida, señorita, un niño realmente vale bastante, fuera cual fuere, no siempre el mío, ¿no? Pues sí. El niño de mi amigo, de mi vecino, de mi pariente, igual siempre doy el mismo valor. Y más a mi Matías Gabriel, que estaba de cumpleañitos, pues qué tesorito, muchas felicidades para mi bebé. Una linda familia, mi hija, siempre espero que continúe así, como nosotros estamos celebrando muchos años de matrimonio. No es fácil, señorita, en la vida hay muchas situaciones, muchos problemas, conflictos de todo tipo, pero cuando uno sabe pensar bien y valora a su familia, creo que vale la pena continuar, señorita Fabio.
0: Claro que sí. A ver, ¿qué canción le vamos a dedicar entonces?
1: A ver, él, para que se sienta libre, igual que yo, y siempre piense que somos libres. ¿Qué le parece del grupo ABBA?
0: Ya.
1: Un clasiquito, a ver, nos puede dedicar. El título dice Águila.
0: Águila. Muy bien, ya lo tengo. Más adelante sale la canción. ¿Ya, don Luchito?
1: Le agradezco mucho, ¿listo? Señorita Fabiola. Muchas gracias por permitirnos a veces dar nuestra opinión. A veces no somos tan certeros, pero... tratamos de orientarnos, ¿no? Para nuestra ciudad, para nuestra comunidad siempre. Y le agradezco mucho que tenga un bonito... ¿Quién es más está de cumpleaños? Aurelio, dice el director de la emisora.
0: Sí, está de cumpleaños hoy.
1: Ah, qué bien, el mes de la primavera. Un abrazo imaginario a nuestro señor director de la emisora. A todo el personal que compone la radio tan linda como es Pío XII. Yo en su nacimiento les llamé por primera vez, eso nunca me olvido.
0: Qué bueno, qué bueno.
1: Cuando se inauguró esta linda radio, alguien dice, María Luisa, no sé cuántos compañeros tenía antes. A ver, repórtenos de la ciudad, que cómo sale la emisión, el sonido, todo eso. Y muy bien, desde que ha empezado siempre ha tenido una buena señal la emisora.
0: Qué bueno.
1: Les reitero saludar a todos quienes interesan esta linda emisora Pío XII, a su persona, a su familia.
0: Muchas gracias.
1: Y a muchos amigos, ¿no? Don Jaimito, en especial de estar alegre, su día de Don Jaimito.
0: Listo, don Luchito, se cuida mucho. Un abrazo muy fuerte para usted.
1: Gracias. Chao, chao. Una linda fin de semana.
0: Gracias. Hasta luego. Bien, exactamente 15:32, amigos y amigas. Bueno, a ver, ¿tenemos tiempo? No, nos vamos inmediatamente a un pequeño paréntesis publicitario. Aguárdeme unos minutitos, por favor, enseguida estamos de retorno compartiendo más canciones. Tengo canciones, tengo comentarios, tengo regalitos también, así que no se vayan, enseguida vuelva.
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0: La canción de ABBA, ¿no? Esta canción que dice Águila. Tenemos varios mensajitos, tenemos muchas canciones también que nos han solicitado. Ahora sí, habilito línea móvil, por favor, para poder conversar, charlar unos minutitos. A ver, nos decían por ahí, claro, pues, los delincuentes ya no pueden robar al pueblo, dice. Uy. Nelson dice, a ver, tengo mensajito, dice, te diría que estás bonita, pero la verdad, esa palabra te queda, se queda corta contigo. Oh, Nelson, muchas gracias, qué lindo. Aló, buenas tardes.
1: Buenas tardes, señorita Fabiola.
0: Señora Bertita, ¿cómo está? ¿Qué novedades? ¿Qué cancioncita quiere escuchar?
1: Quiero saludar al señor de esta de la radio Pío 12.
0: Muy bien.
1: Muchas felicidades, que pase un día feliz.
0: Perfecto, le vamos a hacer llegar sus saluditos, ¿ya?
1: Ya, está bien, señorita, y para usted también.
0: Muchas gracias. Felicidades. Muchísimas gracias. ¿Qué canción escuchamos? ¿Tiene alguna cancioncita?
1: Sí, de Ronich, no me hagas daño.
0: Ronich, no me hagas daño. Listo, más adelante sale, ¿ya?
1: Ya, está bien, señorita, gracias.
0: Listo, un abrazo muy fuerte, chao, chao. Esta canción me han solicitado a través del WhatsApp también. Ay, algo pasó con mi WhatsApp. A ver, lo vamos a activar nuevamente. Pero es día viernes, nos dicen viernes, viernes y el cuerpo lo sabe. Brevecito, por favor, se nos va el tiempo. Aló, buenas tardes.
2: Buenas tardes, señorita Fabiola. Gracias, hasta luego.
0: Don Jaimito. ¿Qué tal? ¿Qué novedades? ¿Qué canción escuchamos, don Jaimito?
2: Viernes, señorita, viernes.
0: Sí, viernes.
2: El cuerpo lo sabe. ¿Usted anoche ha ido, señorita?
0: No.
2: Día de las damitas de ayer.
0: De ladies, no, pues...
2: Bonitas ayer, hoy 10 días de los varones.
0: Uy, sí, pues van a ser su viernes. A ver, ¿qué canción escuchamos, don Jaimito?
2: Ya, señorita, está apuradita, ¿no? Quiero escuchar un gran abrazo a todos los amigos y luego también, pues, felicidad, feliz cumpleaños a don Aurelio.
0: Listo.
2: Don Aurelio. Y se va a ir representando, pues, escuchando este temita de Carlito Carbonero de Enriqueta Ulloa.
0: Esa canción, Cuequita es, ¿no?
2: Sí, una cuequita.
0: Ah, ya, muy
2: más
0: bien.
2: Más bien no le están poniendo a bailar calzón de seda, porque yo la anterior semana iba a bailar calzón de seda en Cochabamba.
0: Uy, qué felicidad, che. Listo, don Jaimito.
2: Gracias. Hasta mañana. Mañana va a salir, ¿no? ¿Va a trabajar mañana?
0: Sí, sí, voy a estar mañana también. Lo espero mañana, ¿ya?
2: Allá, mañana conversamos, ¿no?
0: Sí, hay más tiempo mañana. Listo, don Jaimito, se cuida mucho. Chao, chao.
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0: Ahí está esta canción, a ver si me fue el mensajito, pero ya lo tengo. ¿Qué me pidió? Dice, buenas tardes, Fabiola, la tarde en directo, viernes por la noche, muchas gracias. Dice Fernando, sí, Fernando nos está escuchando también a esta hora de la tarde. Qué bien, ahí está su canción. A ver, no podemos escuchar. Aló, aló, buenas tardes. Hola. Uy, pasó algo por ahí. Hola, hola. Algo sucede.
4: Hola, señorita Fabiola, buenas tardes.
0: Ahora sí, ¿cómo está, don Timoteo? Buenas tardes. ¿Qué canción quiere escuchar a esta hora de la tarde?
4: Bueno, pues quiero una canción de los Sombras, por favor.
0: Sombras, listo. A ver, sí. ¿Qué canción, dónde está?
4: Veneno para olvidarte, por favor.
0: Veneno para olvidarte, Sombras. Uy, listo, ya está. Saluditos. Sí, sí.
4: Listo, los saludos para usted, también para don Aurelio, un abrazo grande, que Dios le bendiga en este día y que siempre siga trabajando con el mismo entusiasmo, que siga adelante, pues, un saludo cordial para toda la familia Pío XII, señorita Fabiola.
0: Muy bien.
4: Y para todos los amigos oyentes, bueno, hasta mañana, señorita Fabiola.
0: Mañana lo espero a la misma hora. Chao, chao, don Timoteo. Vamos, vamos avanzando, ya estamos en los últimos minutitos, dice Ranul, fue un temón de los Carcas Surimana. Puentes León, muy largo la conversación, dice, uy, ya, vamos a hacer más cortitos, ¿ya? Hola, dice, ya tú sabes, te pido un temita, a ver, ¿qué cancioncita quieres escuchar? ¿Qué canción más tenemos a esta hora? Ah, me pidieron de Euforia, ahí está.
3: Aquí vamos de nuevo.
0: A ver, tengo más mensajitos. ¿Te puedo pedir un temita? Ya es tarde. A ver, sugerime la canción, tal vez alcanzamos. Tengo más mensajitos. Señorita, ya no se puede escuchar la Pío 12 Oruro desde la página web oficial. ¿Pasó algo? Sí, sí, estamos con algunos ajustes técnicos. Pero ya lo vamos a solucionar. Muchas gracias por escucharnos también. No sé quién canta, pero dice, se terminó Fabiola. Uy, ¿quién será, no? Mi padre me recuerde. Dale tap tap si le hice mi mensaje. Claro, ahí está tu tap tap. Dieguito dice, bueno, está feliz, Dieguito. Sebi Figueroa dice, hola, buenas tardes, mi querida Fabiola. Un saludo desde Chile, Sebi. Un saludo muy especial para ti, un abrazo muy fuerte. Gracias por estar aquí en la transmisión. ¿Qué canción escuchamos? Saluditos a la poderosa promo 2012 del San Ignacio de Loyola. Un abrazo, Fabi. A ver, a ver, a ver, ¿quién es? Es mi compañero Andrés, ¿no? Andresito, ¿cómo estás? Saludos, sí, saludos para la poderosa promoción 2012 del Colegio San Ignacio de Loyola, ¿sí? Mis dos amores, Agneta y tú, dice. Andrés, ¿cómo estás, Andrés? TikTok dice, buenas tardes, Radio Pío 12. Por favor, ¿puedo pedir un temita de Esther Marisol, la caraqueña? Atentamente, Ingrid. ¿Cómo estás, Ingrid? ¿Desde dónde nos estás escribiendo? Voy a tratar de acelerar ya.

Esta es una nueva canción de Euphoria, ¿no? A Dios le pido, dice. Cae muy bien en día viernes, ¿sí? A ver, ya para finalizar con este género, tengo esta otra canción que nos ha solicitado Don Timoteo. Está en este momento en sintonía de la radio. A ver, ¿qué canción nos pidió? De Sombras, ¿no? Sí, Sombras, y esta canción que dice Veneno para olvidar.

0: todas las personas que están en sintonía de la radio a través del TikTok, un abrazo muy fuerte. Muchas gracias por estar con nosotros. Todos los días, de lunes a viernes, a partir de las 3 de la tarde, nosotros vamos compartiendo buenos ritmos musicales, así variadito. Las canciones que ustedes sugieran. Miren que al inicio estábamos con un poco de rock, creo, ¿no? Rata Blanca. Y otras agrupaciones. Saludos desde Misk, amiga, dice Eddie Obando. ¿Cómo estás, Eddie? ¿Qué tal el clima por allá?
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0: No se olviden, amigos, que tengo dos entraditas. Quienes los voy a obsequiar, escríbanme al 718-80-700, 718-80-700. Muchas gracias para los amigos que nos han escrito ya y se llevaron estas entraditas. Nos dieron bastante. 718-80-700, ¿sí? Es para la agrupación Azul Pensado de Oruro y Preludio, ¿no? Estarán presentes el día sábado 26 de septiembre en la Casa Municipal de Cultura en Oruro, Javier Echenique Álvarez, ¿sí? Noche de rock, viernes y sábado. ¡Qué lindo! Bueno, buenas tardes, qué lindo tu programa, dice Anacleto Roque. ¿Cómo estás? Bienvenido. ¿Te gustó? Qué bueno. Te espero los lunes, de lunes a viernes, ¿sí? Mucha calor, dice Misk. Ya me imagino. Si aquí nomás está haciendo calor, ¿qué será ya? A ver, la señora Bertita me ha pedido esta canción también y la vamos a escuchar hasta unos minutos también. Disfrutemos de este género.

qué lindas canciones. ¿Qué canciones escucharían ustedes en viernes? Fernando me ha pedido una excelente canción, ¿no? Viernes por la noche. Bueno, ya estamos ya en la recta final, amigos y amigas. Tengo dos canciones que me restan. A ver, vamos con esta otra canción. Cambiamos totalmente el ritmo musical. Carrito Carbonero, dice Enriqueta Ulloa. Y con esta canción, don Jaimito envía saludos muy especiales al director de la radio. Oye, está de cumpleaños. De parte de la señora Bertita, de don Luchito, de don Jaimito, de los amigos de la radio, le envían un saludo muy especial al director de nuestra radio acá en Oruro.

0: Último contacto, hola, buenas tardes.
1: Buenas tardes.
0: Buenas tardes, ¿con quién tengo el gusto?
1: Quiero hacerle llegar un saludo cordial a nuestro director, don Aurelio Núñez, que nos cumpla feliz al lado de su querida familia y que acompañe muchos años más, siempre haciéndole equilibrio. O sea, muchas felicidades a mi hermano.
0: Perfecto, muy
1: también
0: bien.
1: Todos aquellos que trabajan en diferentes programas en Radio TOS. Buenas tardes.
0: Muchísimas gracias. Vamos a hacerle llegar también los saluditos. ¿Alguna canción?
1: Nada en particular. Estamos escuchando las músicas que están solicitando.
0: Perfecto.
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0: Muy bien, muy bien. Muchísimas gracias por llamarnos. Se cuida mucho, ¿ya? Chao, chao.
2: Segunda Ferroviario.
0: Ahí está la canción que nos ha solicitado don Jaimito, pero tenemos otra cancioncita, ¿no? A ver, Esther Marisol nos han pedido La Caraqueña. ¿Seguirá aquí mi querida amiga? ¿Quién nos ha pedido la canción? Vamos a ver si está aún en sintonía de la radio para compartir también este excelente tema musical. A ver, ¿están por ahí? Pregunta, ¿eres de Oruro, Fabi? Pero claro, sí, soy de Oruro. Hermosa como todos los días, mi querida Fabi, dice Daniel Mateo. Muchas gracias, Daniel. Un saludo muy especial para ti. Uy, de verdad que hemos tenido una cartelera musical bastante, bastante variada el día de hoy. Y quiero enviar un saludo muy especial a todos quienes se han conectado a través del TikTok. Muchísimas gracias, amigos y amigas. Con ustedes siempre creamos una cartelera totalmente variada. Vamos disfrutando de la tarde con buenos ritmos, cumbia, rock latino, música nacional. Mezclamos de todo, ¿no? Y lo bueno es pasarla bien a esta hora de la tarde a través de la Pío 12. Y bueno, nosotros nos despedimos allá en TikTok especialmente. Muchas gracias, amigos, por sintonizarnos. Y a nuestros amigos quienes nos están escuchando a través de la 99.7, aguárdenos unos minutitos, ¿sí? Enseguida volvemos con mucho más. Tenemos entrevistas, tenemos mucho más acá en el programa. No se vayan, enseguida volvemos.

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1: Es la hora 16 en punto.
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3: La aduana registra 2 heridos y daños a vehículos tras ataques en la ruta Laja El Alto. 2 técnicos de la Aduana Nacional resultaron heridos y vehículos institucionales sufrieron daños materiales durante un ataque registrado la madrugada de este viernes en la ruta Laja El Alto, informó la entidad estatal. Según la aduana, el hecho ocurrió cuando una patrulla realizaba labores de control y vigilancia contra el contrabando e identificó a 2 minibuses que realizaban maniobras sospechosas. Los vehículos emprendieron la fuga después de advertir la presencia de los funcionarios y desobedecieron las señales de alto. La institución señaló que minutos después un minibús sin placa de control visible interceptó a uno de los vehículos oficiales. Varias personas descendieron del motorizado y lanzaron piedras contra los servidores aduaneros y el efectivo militar que acompañaba el operativo. En Oruro, la eliminación de la subvención al diésel pone en riesgo proyectos camineros.
4: Como efectos del incremento del precio del diésel, proyectos como la doble vía Oruro-Chayapata en su primer tramo y 2 puentes en la ruta F-31 están en serio riesgo de su continuidad ante el considerable incremento del costo operativo. El asambleísta departamental Quintín Villazón ha exteriorizado preocupación por esta realidad que se va a replicar también en otros proyectos.
5: Pero ahora con 18 bolivianos, imagínense, ustedes van a tener que hacer nueva modificación del contrato, ¿verdad? Y eso va a ocasionar un perjuicio, un retraso bastante preocupante para la población. Y eso, lamentablemente, el gobierno no ha visto. Nosotros inclusive habíamos sugerido de que ellos puedan hacer con 18 bolivianos, pero ellos dijeron, no, vamos a garantizar 9.80. Entonces ahí está la dificultad. Consideramos de que esto no solamente va a afectar a esos proyectos, sino también otros.
4: Informó Wilson Cruz, de Pío 12, Herbol Oruro.
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3: Del portal Infobae, el Papa León XIV advirtió sobre la pérdida de la humanidad en el paraíso de las máquinas. El Papa León XIV advirtió el viernes sobre el riesgo de perder la humanidad en un paraíso de máquinas tras el repique de campanas y la concentración de miles de personas para darle la bienvenida a Francia en un contexto de preocupación mundial por los peligros de la inteligencia artificial. Si queremos evitar perder nuestra humanidad en medio de un paraíso de máquinas que invaden y condicionan nuestra vida cotidiana, existe una necesidad urgente de educación en el discernimiento ético, declaró León tras ser recibido por el presidente Emmanuel Macron en el Palacio Presidencial al inicio de una visita de 4 días al país.
6: Definitivamente es el deportista del mes en este septiembre y por qué no del año, puede serlo Conrado Moscoso, 2 oros en estos Juegos Sudamericanos, muy contento, habló con los medios.
7: Con el objetivo creo que de repente hemos hecho un gran papel, lo hemos demostrado, lo seguimos haciendo y mucho más allá de eso, el poder aportar con nuestro granito de arena al podio, así que de repente me hizo mucho el pecho y el orgullo de también de repente se va a escuchar el himno nacional nuestro en el podio. Pero más allá de eso, el poder competir, el poder tener esa oportunidad de hacerlo una vez más. Y nada, creo que es una meta que teníamos únicamente mi persona, con mi equipo, con lo mismo con Karim, que la verdad estoy más que feliz por seguir haciendo historia con él, y obviamente que es netamente para Bolivia. Y nada, pues, agradecido siempre por todo el apoyo tanto de Dios como de toda la familia, mi familia y también todo el país.
6: La palabra de Conrado Moscoso, muy feliz por estos logros para el deporte nacional. Marcelo de la Cruz, Herbol Deportes.
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0: Amigos y amigas, exactamente 16 horas con 6 minutos, 4 de la tarde con 6 minutos, y nosotros sigamos avanzando en el programa a esta hora. Saludamos como siempre a nuestros amigos y amigas que están en contacto con nosotros, están en sintonía de la 99.7. Les habíamos anunciado, amigos, que tenemos que hablarle también del Carnaval de Oruro, ¿no? Y todo este proceso de salvaguarda. Estamos en este momento con el ingeniero Andrés Rocha, expresidente del Comité de Etnografía y Folclore de Oruro, pero también bueno, investigador, gestor cultural en el carnaval. Bueno, ingeniero, bienvenido. Qué gusto saludarlo con novedades para el Carnaval 2027. Bienvenido.
1: Sí, en principio, muy buenas tardes. Un saludo cordial a todos los oyentes del programa, de las radios, de esta revista.
0: Bueno, qué lindo tenerlo acá, ingeniero, de mucho tiempito, precisamente para socializar un trabajo que usted ha ido realizando. Y bueno, vale la pena también poder compartir con la población toda esta documentación que se va trabajando en del Carnaval de Oruro.
1: Sí, evidentemente estamos ya en la etapa de socialización de estos dos textos, dos obras que hemos ido trabajando, bueno, a partir del 2001 al 2005, desde ese periodo. Y especialmente esta propuesta de salvaguardia del Carnaval de Oruro, que comenzamos el 2001 y estamos terminando recientemente con nuevas propuestas.
0: Bueno, ¿son más de 20 años?
1: No, del 2021.
0: Ah, 2021. Sí, entonces, sí, sí, un poco más de 4 años, ¿no? Yo ya me estaba preocupando. Pero bueno, igual lleva un tiempo de trabajo, ¿no? De investigación durante estos años.
1: Sí, evidentemente. Cuando fui elegido presidente, mi gestión fue del 2001 al 2005, es de periodo de 2 años y 2 años de reelección. Entonces, en la primera semana que ya estaba en gestión como presidente, recibí una llamada desde el Ministerio de Culturas y Folclore de entonces, haciéndome conocer de que había una entrevista, un conversatorio con la UNESCO. El Carnaval de Oruro y la pandemia, eso era el título. Estábamos justamente en esa primera semana y todos pensaban de que el Carnaval de Oruro solamente estaba organizado pues por la Asociación de Conjuntos y el municipio, generalmente en todos los países es así. Sin embargo, Oruro es diferente. Sí. Está organizado por mediante una ley 602, que es completamente diferente a diferente del mundo. Entonces, de esa manera yo hice conocer de que la organización está dentro del marco de la ley 602. Entonces, tipo conversatorio se abrió para que el representante, el secretario de Cultura del Gobierno Autónomo Municipal pueda participar, como también el presidente de la Asociación de Conjuntos. Entonces estaba Jacinto Quispaya. El secretario de Cultura del GAMO era Boris Villanueva. Y como comité estuvimos presentes Mauricio Casol y mi persona. Y participamos en ese evento y aprovechamos pues para conversar, porque eran 3 técnicos de la UNESCO. Aprovechamos para consultar con respecto a esta apropiación y el plagio de nuestras danzas. Y ahí justamente nos recomendaron de que nosotros deberíamos de recurrir a la OMPI, a la Organización Mundial de Propiedad Intelectual, y que para ello deberíamos de contratar abogados internacionales. Bueno, en resumen se quedó en eso. Y eso nos hizo preocupar, entonces empezamos a estudiar. Y a través de ello hicimos 5 propuestas a la UNESCO. Y las 5 propuestas las hemos publicado en el Folclore, igual Folclore número 12. Están las 5 propuestas. Y de las cuales ha sido un trabajo, por si acaso, en el comité, pero rescatando las versiones de cada uno de los miembros de la Asociación de Conjuntos de Folclore, de los presidentes, en conversatorios, en charlas, como también con la alcaldía, con el alcalde Ademar Vilcarani de entonces. Entonces, nosotros recopilamos toda esa información y se hizo 5 propuestas. De las cuales se cumplieron 3.
0: Faltan 2.
1: Sí, faltaba 2. Y estuvimos trabajando la 4ta propuesta. La 4ta propuesta del 2004. Y justamente hablaba de las finalidades, del cumplimiento de las finalidades de la Convención 2003. Es un instrumento jurídico. Y resulta que en el camino encontramos ya una carta en la UNESCO. Ya llegó una queja de apropiación de las danzas. Justamente esa carta fue el 2004.

0: Ionescu, lo derivó la carta, yeah, para que responda. Y dicha carta, pasado varios meses, Perú, a través de su embajador, que está en la UNESCO, respondió a la UNESCO.
1: Yeah.
0: Y la UNESCO recepcionó la respuesta e hizo llegar a quien mandó la carta. Es decir, a Napoleón Audebol.
1: Yeah.
0: Lastimosamente, esa carta no se ha socializado. Mm. La respuesta no la conocemos.
1: Sí.
0: Yo me enteré cuando fui al Paraguay,
1: yeah,
0: a las 19 con. Y ahí encontré la carta, la respuesta, y nos los dijeron. La queja que ustedes han presentado ha sido atendido, por lo tanto, ha sido respondido, y aquí está anotado. No solamente de nuestro país, de otros países también que tienen problemas.
1: Yeah.
0: Entonces, a raíz de ello, nosotros decidimos 2004 y el 2005, porque ya estábamos a finales de año, hacer la representación 2005 con el viceministro del Ministerio de Culturas, Juan Carlos Cordero. Lastimosamente no se pudo porque llegó el periodo de elecciones.
1: Sí.
0: Estaban preocupados más que en ese campo, que hacer sus memorias, uh-huh, y demás cosas, y no fuimos atendidos. Entonces lo dejamos para el nuevo gobierno. Pues.
1: Yeah.
0: Y hoy en día estamos en ese campo.
1: ¿Y actualmente se conoce lo que decía esa respuesta?
0: Claro, se conoce. Hay dos puntos muy importantes en este campo.
1: Ya. Yeah.
0: Por ejemplo, dice que la comunidad portadora de Bolivia participa en la fiesta de Puno. Lo dice.
1: Yeah.
0: Y también dice que la comunidad portadora de la Virgen de la Candelaria de Puno participa en el Carnaval de Oruro. Eso lo dice la respuesta.
1: Mm.
0: Nos llamó la atención,
1: sí,
0: pero no hicimos público porque hay que estudiarlo. Por ahí es verdad. No la sabemos. Y estamos en esa etapa. Por eso empezamos a estudiar la cuarta propuesta, que la tenemos aquí, que se dividió en tres.
1: Ya.
0: Sí. No sé si lo tienes el material.
1: Bueno, en este momento no lo tengo, pero lo tengo en casa. Ya, muy bien. Amigos y amigas, estamos hablando de todo este proceso de salvaguarda, ¿no? Bueno, había cinco propuestas, nos dice el ingeniero Andrés Rocha, pero bueno, con el tiempo también se lograron concretar tres, faltaban dos. Ahora estamos conociendo, pues, cómo se está trabajando en estas últimas dos propuestas. Adelante.
0: Sí, y la propuesta se ha dividido en tres, ¿no? Haciendo un estudio minucioso, pero dentro siempre del marco de la Convención 2003. Mm. Porque el Carnaval de Oruro, al ser proclamado obra maestra, ha sido incorporado a la lista representativa. Entonces el movimiento es dentro de ese instrumento jurídico. No nos podemos salir.
1: Yeah.
0: Entonces, la primera propuesta justamente es emitir una nota diplomática. Porque cuando la Candelaria ingresó en 2014... no debería de ingresar porque estaban en conflicto dos países. Porque dentro de las finalidades de la convención claramente dice, si no se cumple las finalidades de la convención, que está el respeto mutuo, es decir, que tiene que acuerdo en dos países. Si están en pugna, no se pueden inscribir en la lista. Dice. Entonces la fiesta de la Candelaria no debía de inscribirse en la lista. Entonces ahí negociaron, pues.
1: Mm.
0: Y hicieron una declaración conjunta, Bolivia y Perú.
1: Pero...
0: y en ese campo, claramente, la parte más importante indica de que la fiesta de la Candelaria participa, ¿no?, con la música, con la danza y el vestuario de Bolivia.
1: Uh-huh.
0: Son acompañadas. Se conoce. Y la declaración conjunta lo hicieron. Con ese documento recién pudo ingresar en la lista de
1: representantes.
0: Si no, no ingresaba.
1: Wow.
0: Así de sencillo. Mm. Entonces, lo que nosotros estamos pidiendo es de que se respete.
1: Yeah.
0: Los países pueden firmar, pueden hacer cartas, pueden hacer acuerdos, convenios. Y en este campo viene a ser la declaratoria.
1: Uh-huh.
0: Entonces, es de cumplimiento obligatorio, de acuerdo al instrumento jurídico.
1: Yeah.
0: Entonces, es vinculante. Entonces, lo que nosotros vamos a pedir en la primera propuesta es eso, de que se cumpla. Nada más. Y para eso tenemos que mostrar evidencias.
1: Uh-huh.
0: Porque cuando Napoleón envió su carta a la UNESCO, solamente es una carta.
1: Una carta.
0: Nada más. Imagínate, igual la UNESCO le aceptó, pero no hay el respaldo de la queja.
1: Uh-huh.
0: Nosotros evidentemente queremos que se...

0: cumpla y tenemos que enviar las evidencias. También le hemos desarrollado las evidencias. Hay evidencia cronológica, evidencia de declaración conjunta, evidencia antropológica y etnográfica, y especialmente las evidencias jurídicas. Uh-huh. ¿No? De todas estas evidencias, te comento que más o menos tenemos el 80% ya avanzado. Desde aquellos tiempos es. Yeah. Ahora, lo que nosotros queremos es mejorar estas evidencias. Por eso estamos socializando. Uh-huh. Entonces, está abierto. Pues que hay activistas culturales en Oruro, sí, bastante, a nivel nacional también. Hay estudiosos, hay comunicadores, hay investigadores que pueden aportar y que tienen material. Mm. Entonces, estas evidencias que tenemos, queremos mejorarlas. Queremos mejorar. Estamos trabajando en ello.
1: ¿Hay algún plazo o no tiene tiempo?
0: No existe un plazo. Nosotros podemos dar el tiempo necesario, pero que bueno, no sea muy largo. Uh-huh. Pero queremos trabajarla porque en este momento solamente tenemos el ministro de Relaciones Exteriores.
1: Yeah.
0: Y las otras carteras, por ejemplo, el representante de Bolivia que está en la UNESCO, que era Oscar Vega, ya no está en funciones. Uh-huh. Han sido retiradas por el nuevo gobierno. Y de la misma manera el Ministerio de Cultura, aún todavía no hay autoridad.
1: Sí.
0: Y el único que tenemos es el Ministerio de Relaciones Exteriores, que ya es de su conocimiento de esta propuesta, por si acaso. Le hemos hecho llegar. Mm. Y ellos lo tienen. Y el personal del Ministerio que actualmente trabaja también tienen estos materiales, por si acaso. Les hemos hecho llegar también. Para que tengan conocimiento y digan después, no conocíamos.
1: Claro. Es un trabajo que no se termina, don Andrés, ¿no? Hay que seguir trabajando, hay que seguir investigando y, bueno, realizando también este tipo de investigaciones para la salvaguarda del carnaval. Y, bueno, que en estos últimos años, pero creo que durante todo el tiempo que ha existido el carnaval ha existido conflictos, ¿no? Especialmente en estos últimos años, considero.
0: El conflicto, en realidad, la apropiación de las danzas de hace años, no es reciente.
1: Sí.
0: Mira, desde la primera vez que ha ido la Diablada en 2018, uh-huh, a Puno, 1956, la Diablada presumía de Chile a la Tirana. Uh-huh. Desde esa vez, creo que nos imita, hoy en día ya se crean las danzas.
1: Sí.
0: Por eso, el trabajo que hicimos posterior, eso está en este otro libro de los 25 años, uh-huh, por ejemplo, el de, aunque no me creas, todos los años se hace la evaluación del carnaval. Muchos no creen, ¿no? Ahí están las redes sociales.
1: Desconocen de repente, ¿no?
0: Todos los años se hace.
1: Yeah.
0: Y el 2023, por ejemplo, hicimos la evaluación del carnaval 2023, porque hoy en día está todo centralizado, por si acaso, y todo, quizás mucha gente no lo sabe. Queremos tener soldaditos, hay que solicitar al Ministerio de Defensa.
1: Defensa.
0: Queremos tener policías excedentes al Ministerio de Gobierno. Mm. Todavía hay que pagarles su estadía, pasajes y demás cosas. Mm. Alimentación también. Queremos que se transmita el Carnaval de Oruro al Ministerio de Comunicaciones. Mm. Queremos aumentar la parte, por ejemplo, de baños portátiles. Nos ayuda el Ministerio de Medio Ambiente. Mm. Mira, imagínate. Para la promoción y difusión del carnaval, Ministerio de Relaciones Exteriores, Cancillería, todo está centralizado. Mm. Entonces, la organización se hace a través de la ley 602 con las instituciones coadyuvantes y con las instituciones de apoyo. Mm. Y encima están los ministerios. Esa es la organización.
1: Yeah.
0: Por eso, justamente, si analizamos desde el 2001 hasta la fecha, alguien lo dijo y está escrito también, de que el Carnaval de Oruro está dentro de los mejores del mundo.
1: Sí.
0: Visto desde fuera. Quizás una mirada que tenemos interna, lo que más nos preocupamos en la parte de lo negativo. Ese es el problema que tenemos.
1: Sí.
0: Pero alguien, opiniones que siempre hemos ido viendo, también hemos ido poniendo en nuestras páginas, de que la gente que nos ha visitado ha salido muy contento.
1: Sí.
0: La majestuosidad que tiene el carnaval.
1: El carnaval.
0: Evidentemente tiene sus problemas allá abajo, pero es minúsculo, ¿verdad? Entonces, a través de ello, de esa reunión de evaluación, se hizo un plan estratégico en 2023.
1: Uh-huh.
0: Y ese plan estratégico contempla, entre las tres instituciones, contempla la promoción y difusión del carnaval de Oruro a nivel local, nacional e internacional. Muchos no estaban de acuerdo a nivel local. ¿Cómo? ¿Para qué en Oruro? Si ya sabemos cómo es, ¿no? Igual hay que volverlo a hacer. Entonces, de esa manera, desde 2003 hasta 2005, se ha hecho la promoción y difusión del carnaval en el exterior. Se estuvo en México, Paraguay, Argentina, todo Chile, desde Antofagasta, aquí, Arica, Iquique, Tacna, no fuimos a Lima, se fue a Moquegua, se fue también a Ecuador, a Laja. Mira, imagínate, se ha salido. Pero no solamente se ha llevado danza, también hemos hecho exposiciones, conferencias hicimos. En México hicimos una exposición sobre el carnaval de Oruro. En Paraguay, en Arica. Y producto de ello, por ejemplo, tenemos un convenio, está en este documento el convenio, entre el alcalde de Arica y el alcalde de Oruro, donde verdaderamente la fiesta del sol se conocen de lo que ellos se crean en su carnaval, son danzas bolivianas. Y así, y en todos los países, hasta la Tirana se conoce que son danzas bolivianas que ellos se crean. Evidentemente, tiene pues un aporte regional, ¿no? Alguito que podría variar. El resto es así. Entonces, nosotros recogimos el 2016 del ministro de Relaciones Exteriores en una entrevista de un canal de La Paz, y le pregunta, justamente hablando de la apropiación, ¿qué hacemos, ministro? ¿Qué hacemos? ¿Cuál es su opinión? Y el ministro claramente dijo, la promoción y difusión a nivel internacional tenemos que hacer. Solamente de esa manera podemos llegar y decirlo, esto es nuestro. Y el 2003, 2004, 2002, el 2022, 2023 se hizo afiches digitales de las 20 especialidades de danza, algunas están aquí en este texto, por si acaso. Y eso se ha distribuido a través de las embajadas y cancillerías. Y ese ha sido el trabajo del comité y hacer esos afiches. Con muchos problemas, pero se lo hizo. Claro, no se conoce en Oruro, porque este material es hecho para afuera. Inclusive hay spots que ha salido.
1: De repente la gente desconoce, ¿no? Desconoce este trabajo. Es importante socializarlo.
0: Por eso justamente cuando recordamos los 25 años, especie de una memoria, aquí están de los viajes que hemos hecho.
1: Qué bueno.
0: ¿Dónde hemos ido? Para que quede de constancia. Y no hemos ido de pasada, tampoco hemos ido a, como alguien nos dijo, ah, ustedes han ido a vender el carnaval, ahora van a ver, nos van a robar más.
1: Vale la pena la aclaración, Inge, y poder socializar también con la gentil audiencia este tema que es sumamente importante. De repente lo vemos muy, o no escuchamos mucho de este trabajo de investigación, pero se está realizando, amigos y amigas. Bueno, nos gustaría seguir ahí conversando más, ingeniero, pero el tiempo se nos ha terminado. ¿Algo más le podemos decir a la audiencia?
0: No, solamente que estamos socializando a través de los medios de comunicación, van a estar en varias radios, canales de televisión también y por las redes sociales. Queremos mejorar las evidencias que tenemos como país y como Oruro, especialmente como Oruro, porque la pelea que tenemos en realidad es que podemos decir una pelea justamente con Puno, es con Oruro. Evidentemente está centralizado como danzas bolivianas. Hay que entrar el gran poder, chotillos. Sin embargo, no lo pueden hacer. ¿Por qué? Sencillito y fácil. En el formulario de postulación y en la inventariación del carnaval de Oruro está la música, la danza y el vestuario. En el gran poder no hay música, no hay danza, no hay vestuario. Chotillos tampoco ha registrado ni la música, ni la danza, ni los vestuarios, menos Guadalupe. Solo Oruro. Por eso nosotros somos que tenemos que trabajar y hacer nuestra representación para que ellos por lo menos digan, como dice la declaración conjunta, que están acompañados de la música, de la danza y del vestuario de nuestro país y de la capital folclórica de Bolivia.
1: Perfecto. Muy bien, muchas gracias, ingeniero. Espero tener otra oportunidad para seguir hablando del carnaval, porque es sumamente amplio hablar de la obra maestra del patrimonio oral e intangible de la humanidad. Ingeniero, muchas gracias por su visita.
0: Muchas gracias y estaremos en otra oportunidad.
1: Claro que sí. Amigos y amigas, exactamente 16:26. Nos vamos inmediatamente a un pequeño paréntesis publicitario. Más adelante seguimos hablando de otros temas. No se vayan, enseguida volvemos.
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Y bien, exactamente 16 horas con 41 minutos. Estamos en el último bloque del programa, amigos y amigas. En este día, viernes 25 de septiembre. Y nuestra ciudad, el día de hoy, especialmente hoy y mañana, pues vamos a poder advertir bastante movimiento, ¿no? Allá en el sector de los portadores. También pasé por ahí, en mercado interior del Mercado Bolívar, en la planta alta, donde también encontramos, ¿no? Estas decoraciones, de repente, bueno, algunas partes de los trajes típicos, de la vestimenta, por ejemplo, del norte de Potosí, ¿no? Algunos espejitos, las chalinas, las ondas, bueno, ahí en diferentes lugares. Y esto debido a la realización del viso, el viso 2026. Hay bastante emoción de parte de los estudiantes, pero también de los padres de familia, de maestros que están ultimando también ya los ensayos, recorridos y demás, ¿no? Están ultimando ya los detalles para el viso 2026, entre los trajes, los ensayos, la devoción también. Estudiantes ya se están preparando. A pocas horas de la entrada folclórica y autóctona estudiantil devocional Virgen del Socavón, por sus iniciales viso 2026, estudiantes, padres de familia están ultimando los preparativos con la, con recoger los trajes, también ver de repente algunos otros detalles en unidades educativas, ¿no?

0: Y lo que le decía, ¿no? Es que están ultimando ya los detalles los estudiantes, están realizando recorridos, los ensayos y demás. Voy a establecer el contacto con Aurelio en este momento. Está en el recorrido. A ver, Aurelio, infórmenos, por favor. Adelante, lo estamos escuchando.
1: ¡Hola, Fabiola! Adelante. Buenas tardes, amigas, amigos. Al fondo ustedes podrán escuchar la morenada. Bueno, dirán, estamos en el carnaval. No, ya están los últimos toques para la peregrinación o entrada, como llaman, devocional, folclórica, autóctona, Virgen del Socavón. Están haciendo su recorrido los estudiantes de las diferentes unidades educativas. Nos dicen que es la Genoveva Ríos, Jiménez, mejor dicho, Genoveva Ríos en este momento con la... Genoveva Jiménez es la unidad educativa. Están haciendo un recorrido por las calles de nuestra ciudad a esta hora de la tarde. Vamos a charlar. ¿Cómo estás, Radio Piorose? ¿Te saluda? ¿Bailando?
2: ¿Qué tal?
1: ¿Está todo bien?
2: Sí, todo bien.
1: Qué bueno. ¿Cómo se han preparado ustedes? ¿Qué tiempo?
2: En una semana nos hemos preparado, doctorito.
1: Qué bueno. ¿Cuál es la importancia que tiene esta fiesta para ustedes?
2: Esta fiesta más que todo es por devoción a la Virgen.
1: Ya. ¿Este es el colegio?
2: Genoveva Jiménez.
1: Muy bien, gracias. Bueno, con mucha alegría. Escucha. ¿Cómo cantan los escolares, vale decir los estudiantes? Están por las calles de nuestra ciudad y vemos a una cuadra, ahí a dos cuadras, bailando un conjunto autóctono, ahí al fondo. A ver, vamos a conversar con los maestros también. Los maestros, los profesores son protagonistas también, ¿no? Radio Pío 12, les
3: saludo. Muy buenas tardes, un saludo cordial a Radio Pío 12. Los escuchamos siempre aquí en un recorrido de la unidad educativa Genoveva Jiménez con los Reyes Morenos, una representación folclórica de nuestro querido Oruro.
1: ¿Siempre es el conjunto?
3: Siempre es tradicional que la unidad educativa Genoveva Jiménez participe con los Reyes Morenos en sus distintos bloques.
1: ¿Son muchos años ya?
3: Muchos años, prácticamente desde el principio del viso, es la entrada del Genoveva Jiménez.
1: ¿Qué le parece el viso? ¿Qué evalúa? ¿Qué dice?
3: Es una manera de que los estudiantes practiquen nuestra cultura. Y no solamente lo practiquen en teoría, sino también en la práctica. En la teoría está en las aulas, esta es la práctica de la cultura orureña, la cultura boliviana. Esto es patrimonio oral también.
1: Bueno, felicidades, profe, que le vaya bien.
3: Muchas gracias. Un saludo a Radio Pío 12, a todos los que están escuchando.
1: Gracias. Bueno, ahí está Reyes Morenos, entonces, la banda de música, vamos a retirarnos. Ahí está el recorrido de, esa es la parte de la tradición que tienen las unidades educativas. Hacen su recorrido faltando 24 horas, 48 horas, ¿no? Todo preparándose para el día domingo. El domingo, la capital del folclore de Bolivia ya va a tener danza, música, baile, alegría, gallardía y sobre todo devoción a la Virgen María del Socavón aquí en la ciudad de Oruro. Bueno, una muestra de lo que estamos viviendo esta tarde de viernes aquí en nuestra ciudad, amigas, amigos, oyentes. Y hay otras unidades que dice más tarde también va a hacer recorrido. Dicho esto, vuelvo contigo, Fabiola Cadena Central.
0: Muy bien, y gracias, Aurelio. Aurelio está bailando, ¿no? Estoy bailando aquí, dice Aurelio. Qué bien, a divertirse, a disfrutar también, ¿no? Bien, bueno, escuchábamos también a los estudiantes, a los maestros, que están bastante animados, están con toda la energía, con el entusiasmo de poder presentarse en el Viso 2026. Y es que durante este día viernes el movimiento se ha intensificado, ¿no? Cuando las familias están acudiendo a recoger la vestimenta que van a utilizar este próximo domingo 27 de septiembre. En los talleres se ha observado una afluencia de personas, principalmente estudiantes, acompañados de sus padres de familia, en lo que hemos podido advertir durante esta mañana, por ejemplo, ¿no? Comentaban también los maestros y, bueno, en este caso los padres de familia, los dueños de los talleres, a propósito del precio de la ropa, por ejemplo, ¿no? El alquiler del traje de Huititis, por ejemplo, alcanzaba los 50 bolivianos. Un monto considerablemente accesible, ¿no? También, desde temprano estuvieron recogiendo la vestimenta y para posteriormente cumplir con las actividades. Otras personas también indicaban que el alquiler del traje para danza de Huititis alcanzaba 90, según los talleres, aunque las abarcas deben ser adquiridas por cuenta propia de las familias. Y los bloques son numerosos, ¿no? Que alcanza los 30, 40, hasta 50, creo, ¿no? Bueno, según la organización también de cada establecimiento educativo.

Bueno, vamos a seguir con el programa. Ingresaban algunos llamados también. Bueno, le hablamos del viso. Para el día domingo serán 67 unidades educativas entre establecimientos educativos que van a participar nuevamente después de, bueno, de una preparación intensa que se ha realizado también durante estos últimos días, especialmente una semana, decía, ¿no?, una de las estudiantes. El movimiento en los talleres se produce después de los controles también que realiza Defensa al Consumidor, después de las denuncias relacionadas con posibles cobros irregulares o incremento en algunos trajes, y también el estado de los trajes, ¿no?, que decían que algunos venían dañados, incluso ya usados, y no estaban, pues, de repente, siguiendo nuevos, pero en buen estado, ¿no? Durante las verificaciones se han identificado casos en los que se realizaron recomendaciones. Y en otros se ha considerado que los precios eran totalmente accesibles. Había de todo durante esta jornada. Con los trajes prácticamente listos y los últimos ensayos ya en marcha, los estudiantes y familias ahora se preparan para la jornada del domingo, cuando las delegaciones van a participar en la entrada que mantiene como eje la devoción a la Virgen del Socavón. Así estamos nosotros también compartiendo con ustedes toda esta organización que se tiene y que se está realizando por parte de la distrital, de la dirección de educación, de la alcaldía, sus brazos operativos, los estudiantes también, que de manera ya madura ellos han solucionado también sus diferencias para llevar adelante el viso, ¿no? Y que sea una organización tranquila, pacífica, y lo que prime siempre sea la fe a la Virgen del Socavón. Amigos y amigas, estamos ya en la recta final, 16 horas con 52 minutos.

0: Nos despedimos, amigos y amigas. Como siempre, está habilitada la línea móvil y nos envía un mensajito. Dice, algo sucedió con la aplicación de la radio. Bueno, vamos a ver algunos detalles, pero entiendo que está con toda normalidad. De todas maneras, los escucho mediante otra aplicación. Dice, les envío una fotita. Dice, desde Santa Cruz nos están escuchando. Un abrazo fuerte, Lic Fabiola. Muchísimas gracias, Nelson. Un abrazo muy fuerte. Hasta Santa Cruz te enviamos el abrazo, ¿sí? Mañana no se olviden, amigos. Estamos con el programa Bueno, Bonito, Barato a partir de las 10 de la mañana. Y ya nos despedimos nosotros, ¿sí? Llegamos ya a la recta final. Como siempre, estamos totalmente agradecidos con cada uno de ustedes por acompañarnos desde las 14 horas con 30 minutos y disfrutar buena música en la tarde de este día, viernes 25 de septiembre. Deseamos de todo corazón que tenga un bonito, pero bonito día viernes y un excelente fin de semana. Participe en las diferentes actividades que se van a desarrollar durante este fin de semana. Estamos con los museos, el viso, se vienen actividades deportivas, tenemos de todo en orden. Así que hay que disfrutar, ¿sí? Que tengan un bonito viernes, amigos. Hasta el día de mañana. Permiso.
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2: Viernes 25 de septiembre del 2026. Aquí comenzamos la edición central de nuestro noticiero Bolivia en Contacto a través de la Red Herbol. Enseguida, los titulares de esta edición.
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2: El ministro de Obras Públicas prevé 10.000 reconversiones urgentes de vehículos a gas natural de forma gratuita para el sector del transporte. La empresa Sobose informó que enfrenta una conminatoria judicial para que proceda al pago de 744 millones de bolivianos, que sienta un peligroso precedente contra el sector privado en Bolivia, según señala un comunicado. La aduana registró 2 heridos y daños a vehículos tras ataque de contrabandistas en la ruta Laja-El Alto, en el departamento de La Paz. El viceministro de Transparencia cuestionó al juez que falló en favor de la detención domiciliaria para el hijo del expresidente Luis Arce. El gobierno impulsa un proyecto satelital con Europa ante el fin de la vida útil del Túpac Katari.
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2: Comenzamos con el desarrollo de las informaciones. El ministro de Obras Públicas prevé 10.000 reconversiones urgentes de vehículos a gas natural de forma gratuita para el sector del transporte. Vamos a escuchar a Mauricio Zamora, ministro de Obras Públicas, en entrevista con la revista La Mañana en Directo en Herbol.
3: Mire, de manera urgente, Pedro, estoy apuntando a 10.000 de manera urgente, que son las unidades que hay a diésel. Es lo urgente, ¿no? Porque tienes 2.000, o pongan 2.000 en Santa Cruz, 2.000 en Cochabamba, 2.000 en Sucre, ahí nomás tienes 6.000. Vamos a hacer el relevamiento de información en lo que es los otros departamentos, ¿no? La Paz, Oruro, Potosí, y con eso el objetivo ahora, lo urgente, es 10.000 unidades. Lo bueno es de que esto no es charla, Pedro, no es plan, esto es inmediato, porque en Santa Cruz ya hablamos con los talleres y ya se inicia. En Cochabamba inician en 6 días los talleres. En Sucre tenemos muy pocos talleres, estamos esperando una decisión de los transportistas porque tenían algunas dudas, porque ellos decían de que el tema topográfico afectaba un poco al rendimiento. Entonces hay que ver, hay un tema técnico, ¿no? Y después ya vamos a entrar a La Paz para hacer el relevamiento de información, pero el objetivo es 10.000 transformaciones de manera urgente, que eso va a ir de la mano para esta solución, para que afecte lo menos posible al bolsillo de la gente.
2: Palabras del ministro de Obras Públicas, Mauricio Zamora, refiriéndose a la reconversión de 10.000 vehículos a gas natural vehicular. La empresa Sobose informó que enfrenta una conminatoria judicial para que proceda al pago de 744 millones de bolivianos, que siente un peligroso precedente contra el sector privado en Bolivia, según señala un comunicado que dice que hay un riesgo de una ejecución irresponsable. Vencido el plazo de 20 días, dice el comunicado, se abriría un proceso de ejecución coactiva, lo cual sería un acto de irresponsabilidad porque la justicia constitucional ya anuló dicha resolución por graves irregularidades que no han sido reparadas. Actualmente se encuentra pendiente de resolución por parte de la Sala Constitucional Segunda del Tribunal Departamental de Justicia de La Paz una solicitud de medida cautelar para paralizar esta ejecución mientras no se resuelva la queja interpuesta por incumplimiento a la resolución constitucional 136/2025 dictada a favor de Sobose. Señala también que hay un intento de quebrar a la empresa frente a una expropiación impaga. La notificación, dice el comunicado, deriva de un proceso por supuesta competencia desleal, la cual Sobose ha rechazado en todo momento. Paralelamente, la empresa lleva 16 años reclamando justicia por la expropiación de sus acciones en Francesa por parte del Estado, el cual, incumpliendo su propio decreto número 01616 del 1 de septiembre del 2010, jamás pagó el justiprecio debido, a pesar de haber pagado otras expropiaciones. El comunicado de Sobose, que señala, enfrenta un cobro judicial de 744 millones que siente un peligroso precedente contra las empresas en Bolivia. Seguimos con más información desde Cochabamba, en la red Pío 12. Allí está nuestro colega Wilson Gisbert. Wilson, buenas tardes. Adelante.
4: Un gran abrazo para todos en el país. Desde Cochabamba, las informaciones. La Central Obrera Departamental de Cochabamba plantea una nivelación salarial a 7.000 bolivianos como consecuencia del levantamiento de la subvención al diésel.
5: Poder adquisitivo de hasta son 3.300 que en su momento había dado el año pasado, que ahora no consideramos que eso no va a cubrir ninguna necesidad, ¿no?
6: Edgar Salazar, ejecutivo departamental de la Central Obrera, plantea que el incremento salarial para el 2027 debe promediar los 7.000 bolivianos.
5: Por lo menos 7.000 bolivianos tendríamos que estar hablando, ¿no? Entonces esto obviamente veremos si compensa pues todavía en este sentido. Obviamente no podemos sacar números al azar, hay que hacer una parte técnica también, un tema económico, para ver si es considerable en este sentido. Pero seguramente estos temas se van a tocar en el ampliado nacional de la Central Obrera Boliviana, de cuál tiene que ser, porque tiene que haber participación técnica, economistas, juristas, todo que tiene que estar para que nos digan esto es así y de aquí ahora tiene que subir en esto.
6: El motivo sería la elevación del precio de la canasta familiar, los pasajes y los combustibles.
5: Ahora ya están proponiendo, inclusive en la ciudad, tanto en Santa Cruz, venimos de Santa Cruz, en Santa Cruz los transportistas públicos están pidiendo que se duplique ya. El simple hecho de haber duplicado el valor del diésel, lo han duplicado ya el tema del pasaje a 6 bolivianos, el pasaje para personas adultas. Entonces esto es complicado, ¿no? Obviamente este reflejo va a llegar a los mercados también.
6: El dirigente obrero, respecto a su sugerencia de esta medida paliativa, señaló lo siguiente respecto a una posible generación de más desempleo en el país.
5: El caso de los empresarios, obviamente, tampoco van a cubrir pues la subvención, ¿no? Entonces, lo que va a ser el producto X que fabrico, que produzca, obviamente se lo va a cargar al ciudadano. Entonces, no va a perder el empresario tampoco. Entonces, no podemos decir que el empresario va a absorber el tema del combustible, por ejemplo, que es a 18 bolivianos, prácticamente 18 bolivianos. No va a decir, no, yo voy a poner 9 bolivianos de mis utilidades. No es así. Se lo va a cargar al que corresponda. Entonces, la factura del último en pagar vamos a ser los ciudadanos.
6: Informó Luis Vargas, Red Pío 12, Cochabamba.
4: La eliminación de la subvención al diésel pone en riesgo los proyectos como las obras camineras en el proyecto del corredor bioceánico en Oruro.
7: Como efectos del incremento del precio del diésel, proyectos como la doble vía Oruro-Chayapata en su primer tramo y dos puentes en la ruta F31 están en serio riesgo de su continuidad ante el considerable incremento del costo operativo. El asambleísta departamental Quintín Villazón ha exteriorizado preocupación por esta realidad que se va a replicar también en otros proyectos.
8: Pero ahora con 18 bolivianos, imagínense, ustedes van a tener que hacer nueva modificación del contrato, ¿verdad? Y eso va a ocasionar un perjuicio detrás bastante preocupante para la población. Y eso, lamentablemente, el gobierno no ha visto. Nosotros inclusive habíamos sugerido de que ellos puedan hacer con 18 bolivianos, pero ellos dijeron, no, vamos a garantizar 980. Entonces ahí está la dificultad. Consideramos de que esto no solamente va a afectar a esos proyectos, sino también otros. Por ejemplo, el mantenimiento de caminos vecinales.
7: Respecto a cuál sería la alternativa más viable para garantizar la continuidad y conclusión de estos proyectos, el asambleísta departamental Villazón dijo que existen empresas que no utilizan diésel y los proyectos estarían paralizados.
8: Y el gobierno tendría que ver cómo facilitarles de que no afecte, ¿no es cierto?, a la construcción en muchos proyectos que utilizan combustible, diésel especialmente. Entonces el gobierno tendría que ver, ¿no es cierto?, ver un precio diferenciado de repente sería para garantizar y la conclusión de esos proyectos, porque de lo contrario va a ser imposible que nosotros podamos exigirles también a la empresa que puedan cumplir.
7: Finalmente dijo que existen proyectos que ya se realizaron los contratos modificatorios, pero el gobierno no está dando la estabilidad en los precios, especialmente de los dólares, en el combustible, aseveró Villazón. Informó Wilson Cruz, de Pío 12, Cerro Duro.
4: 18 horas con 10 minutos.
2: La aduana registró 2 heridos y daños a vehículos tras ataque de contrabandistas en la ruta Laja-El Alto en el departamento de La Paz. La nota está en el periódico digital de Herbol. 2 técnicos de la aduana nacional resultaron heridos y vehículos institucionales sufrieron daños materiales durante un ataque registrado la madrugada de este viernes en la ruta Laja-El Alto, informó la entidad estatal. Según la aduana, el hecho ocurrió cuando una patrulla realizaba labores de control y vigilancia contra el contrabando e identificó a 2 minibuses que realizaban maniobras sospechosas. Los vehículos emprendieron la fuga después de advertir la presencia de los funcionarios y desobedecieron las señales de alto. La institución señaló que minutos después, un minibús sin placa de control visible interceptó a uno de los vehículos oficiales. Varias personas descendieron del motorizado y lanzaron piedras contra los servidores aduaneros y el efectivo militar que acompañaba el operativo. La agresión se intensificó con la llegada de más personas, por lo que el personal desplegado priorizó su resguardo y fue evacuado del sector ante el riesgo para su integridad. Ahora son las 18 horas con 12 minutos.
4: El Transporte Federado va a definir mañana si el lunes va al paro con repliegue de unidades y el Transporte Libre define no acatar el paro en Cochabamba.
6: El Transporte Federado en Cochabamba definirá mañana si acata o no el paro con repliegue de unidades convocado por la Confederación Nacional del Autotransporte. José Orellana, ejecutivo departamental, esta jornada informó a sus bases sobre los acuerdos que el gobierno asumió con su sector.
9: Hemos informado todo lo relacionado de las

0: tiempo cuando está funcionando. Entonces, eso se ha informado a las bases, se ha informado también todos los alcances y los problemas que hay en el país. Hemos informado también que La Paz ha manifestado ya que no va a ir al repliegue, de manera que nosotros vamos a bajar a las bases y la dirigencia va a bajar, y mañana a las 10 estamos anunciando en estos mismos ambientes qué va a suceder con el transporte sindicalizado con la medida nacional que se ha determinado.
1: Por otra parte, el transporte libre descartó sumarse a estas medidas del transporte sindicalizado nacional. Palabras del Ejecutivo Departamental del Transporte Libre, Mario Ramos.
2: Primeramente, nosotros no vamos a acatar ninguna convocatoria que no sea de nuestra matriz, y más todavía si son de dirigentes quienes estarían vendiendo los intereses de sus bases al anunciar replegarse o no pretender hacer nada contra este dieselazo, ¿no? Prácticamente, vuelvo a decirlo, estarían ya asimilando y dando por hecho. Por esa misma razón, nosotros como sector, independientemente, vamos a analizar la situación y vamos a tomar determinaciones propias, ya sea para movilizarse o a la par para exigir ya que y los estudios que amerite el caso para las nuevas tarifas de transporte público de pasajeros.
1: Informó Luis Vargas, Red Pío 12, Herbol, Cochabamba.
3: 18 horas con 15 minutos.
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8: Tomamos contacto con nuestro compañero Omar Escobar. Tiene información hasta ahora. Omar, buenas tardes. Adelante.
9: Gracias, buenas tardes a toda la audiencia de Bolivia en Contacto. Hace instantes acaba de culminar la audiencia de situación jurídica del exgerente de inversiones de la gestora del país. Estamos hablando de Luis Vladimir, quien en pasados días ha sido aprehendido por la policía debido a que él mismo se encontraba prófugo de la justicia, tenía un mandamiento de aprehensión y estaba siendo procesado por presuntos hechos irregulares al interior de la gestora boliviana. Estamos hablando que de un caso donde se habría generado un presunto daño económico de más de 42 millones de bolivianos. Hace instantes el Tribunal Sexto de Sentencia ha dictado la detención domiciliaria de este exfuncionario con salida laboral. Lo que hay que informar es que este exfuncionario tiene una sentencia en primera instancia de 8 años de cárcel. El mismo ha sido procesado en rebeldía, tenía un mandamiento de apremio, era buscado por la Interpol y bueno, el fin de semana, bueno, a inicios de esta semana ha sido aprehendido y la justicia ha dictado detención domiciliaria para el mismo. Desconocemos los argumentos jurídicos. Hemos intentado hablar con los miembros del Tribunal Sexto que conoce la causa, sin embargo no hemos tenido respuesta. Es la información, sin embargo, respecto a este caso de presuntos hechos de corrupción, donde el ahora aprehendido, acusado, sentenciado en este caso, ha logrado obtener una medida de detención domiciliaria con salida laboral. Omar Escobar Mamani, Erbol, La Paz.
8: Gracias a nuestro compañero Omar Escobar por ese despacho. Tenemos más información en Cochabamba, 6 de la tarde con 27 minutos.
10: La departamental de Oruro rechaza el decreto 5676 y exige al gobierno respetar la constitución política del estado.
11: Pero departamental de Oruro, diversos sectores sociales y departamentales, luego de realizar un ampliado, se declararon en estado de emergencia y rechazaron el incremento del precio del diésel. Así lo manifestó el secretario general de la Central Obrera Departamental de Oruro, Pedro Chariapa.
12: Él no debe conocer lo que es el refresco de mojonchinche, el pancito, un sanguchito, la caserita de la esquina. No sabe. Por eso él lanza nomás cualquier cosa sin tener un poquito de sensibilidad. Pero también repudiamos la actitud de algunos parlamentarios que con su silencio cómplice se prestan a este tipo de hechos. ¿Quién pierde? En tiempos de campaña, ¿cómo venían a pedir a gritos el voto del pueblo y ahora van en contra del pueblo? Pero quiero decirles, encabezando al presidente y a los parlamentarios, que existe un Dios y la palabra del pueblo es palabra de Dios.
11: Además, señaló que esta medida es como un golpe a la economía popular, exigiendo la abrogación inmediata de los decretos sobre el combustible y advirtiendo sobre posibles movilizaciones.
12: Podemos mirar del balcón lo que está pasando. No podemos ser cómplices de un gobierno que está haciendo daño al país. No existe lógica cuando saca plata, hace créditos y habla que de la gasolina iba a salir 10 millones por día, ahora habla de 50 millones, creo, por mes o por semana. Entonces no tiene lógica cuando se presta plata. ¿Dónde está yendo ese dinero, no? Entonces son aspectos que creo que el pueblo tiene que darse cuenta.
11: Finalmente dijo que sectores como el autotransporte, productores y confederaciones de carniceros e industriales también se han sumado al estado de emergencia pidiendo medidas de compensación, informó Wilson Cruz del Pío 12, Herbol Oruro.
10: 18:29.
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0: A las 20:30 horas.
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3: Tenemos más información del periódico digital Der Vol. El viceministro de Transparencia, Yamil García, anunció que solicitará los antecedentes administrativos y disciplinarios del juez de instrucción penal 27 de Santa Cruz, Juan José Quirós, quien otorgó medidas sustitutivas al hijo mayor del expresidente Luis Arce, Luis Marcelo Arce Mosqueira, investigado por presunta legitimación de ganancias ilícitas. El denominado SAR Anticorrupción cuestionó la decisión judicial y anunció que el gobierno revisará los antecedentes del juez, incluidos procesos disciplinarios y actuaciones anteriores que, según afirmó, fueron objeto de cobertura pública. Vamos a escuchar a Yamil García, viceministro de Transparencia.
4: Nosotros rechazamos esta determinación no por el concepto. Evidentemente, las medidas cautelares son excepcionales. La detención preventiva debería ser la excepción. Pero nos parece bastante llamativo que al señor Luis Marcelo Arce se le conceda esta excepcionalidad, y hay más de 17.000 personas con detención preventiva para quienes no se razona de la misma manera. Y queremos aquí señalar datos objetivos que fundamentan nuestra crítica a esta decisión. En primer lugar, hace apenas 3 semanas se ha presentado una ampliación de la imputación formal. ¿Esto qué significa? Que los señores Arce, que eran los que inicialmente eran investigados, habrían operado económicamente a través de terceras personas.
3: Arce Mosqueira fue recluido en Palmasola hace 6 meses por el caso de legitimación de ganancias y, sin embargo, recientemente el juzgado observado le otorgó detención domiciliaria. Ahora son las 18 horas con 42 minutos.
5: El precio del pan está en riesgo a subir debido al encarecimiento de los insumos para su elaboración en Yayagua.
6: Así, buenas tardes. Los panificadores denuncian incremento de precio de los insumos de producción, como por ejemplo el precio de la harina, el quintal, que subió a 380 bolivianos, además del alza en la manteca, el azúcar y la levadura. Impulsado esto por la eliminación de la subvención al diésel y los costos del transporte, así manifestó el dirigente de los panificadores de Yayagua en el norte de Potosí, Ponciano Mejía. Pidió a las autoridades locales mayor control y regularizar el precio de los productos, que sufre una especulación por comerciantes, además de pedir al gobierno estabilizar la economía para evitar más efectos en las familias. Indicó que de momento mantendrán la elaboración del precio del pan a 0,80 centavos, con el riesgo de subir de precios de persistir la subida en los insumos.
7: De esta situación, que a partir del levantamiento de la subvención del diésel, más que todo, ¿no?, que acaba de ocurrir hace unos días, ha vuelto a subir algunos insumos para la elaboración del pan, y por eso nosotros nos encontramos muy preocupados, ¿no?, todo el sector panificador. Entonces, mire, nosotros estamos haciendo, pues, hoy en día seguimos con 0,80 centavitos y quisiéramos seguir con este precio, pero De seguir subiendo las materias primas para la elaboración, bueno, tendríamos que hacer nuevamente el estudio de costos, ¿no? Entonces no quisiéramos llegar a eso, mi estimado periodista.
6: En el informe, Héctor María Casomero, Red Pío 12, Herbol Norte Potosí.
5: 18:44.
2: Enseguida retornamos con el noticiero que une al país.
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6: Tenemos más información. El gobierno impulsa un proyecto satelital con Europa ante el fin de la vida útil de Tupac Katari. El periódico digital Derbol informa que el gobierno ha proyectado modernizar los servicios satelitales de Bolivia mediante el proyecto Condosat, impulsado con respaldo de la Unión Europea y en alianza con Hispasat ante la proximidad del fin de la vida útil del satélite Tupac Katari. Vamos a escuchar al ministro de Obras Públicas, Mauricio Zamora.
7: El satélite Tupac Katari ha prestado servicio al país, pero se acerca el final de su vida útil. Un gobierno responsable no espera a que la crisis llegue, se anticipa. Por eso hemos decidido actuar ahora para garantizar la continuidad de los servicios satelitales de Bolivia sin sobresaltos, sin improvisación y sin un endeudamiento innecesario. El proyecto Condosat, impulsado con el respaldo de la Unión Europea y en alianza con Hispasat, a quien agradezco a su representante Alejandro, que está aquí presente con nosotros, propone algo nuevo para Bolivia. No se trata de un esquema tradicional en que el Estado simplemente compra servicios a un proveedor. Se trata de compartir infraestructura satelital crítica con un horizonte de al menos 15 años.
6: El memorándum de entendimiento firmado con Hispasat no genera obligaciones financieras inmediatas para el Estado, indicó el ministro Zamora. Una mesa técnica presidida por el Ministerio de Obras Públicas y con apoyo de la ATT evaluará durante los próximos meses la demanda de conectividad del país para los siguientes 15 años y los mecanismos de gobernanza de la infraestructura. El sistema podría estar operativo entre el 2029 y el 2030. Ahora son las 18 horas con 56 minutos.
8: 9 aylus de la provincia Rafael Bustillo, en el norte de Potosí, se declara en estado de emergencia en rechazo al decreto supremo que levantó la subvención al diésel y el decreto supremo de ampliación del estado de excepción.
9: Gracias y buenas tardes. Los segundas mayores de los 9 ayllus de la provincia de Rafael Bustillo se reunieron ayer para poder evaluar las medidas que están asumiendo el gobierno central en materia económica y otras. La reunión de los segundas mayores convocado por la Federación de Ayllus del Norte de Potosí ha resuelto que los Ayllus de la provincia Marca, Rafael Bustillo, han resuelto rechazar el decreto supremo de ampliación del estado de excepción, pero además el decreto supremo que ha posibilitado el levantamiento de la subvención al diésel, medidas que está afectando a la economía de varias familias en esta región. Este sector de los Ayllus en la provincia de Rafael Bustillo ha resuelto declararse en estado de emergencia.
10: Como las máximas autoridades, este consejo de Marca Yenta Bustillo resuelve, primero, rechazamos contundentemente las medidas neoliberales inconstitucionales. Decreto Supremo 5707, ampliación del estado de excepción por 90 días. Y también rechazamos el Decreto Supremo 5716, que establece el nuevo precio base internacional de diésel a 17 bolivianos.
9: En el informe, Héctor María Casomero, Red Pío 12, Herbol Norte Potosí.
8: 18:57.
6: En Sucre se realizó una multitudinaria marcha contra el alza del diésel y el incremento de los pasajes.
11: Una multitudinaria manifestación se llevó adelante la tarde de este viernes en Sucre en rechazo al incremento del precio del diésel tras la eliminación de la subvención a los carburantes y contra el aumento de las tarifas del transporte público.
12: Que el gobierno se ha atrevido a tocar el bolsillo de todos los ciudadanos y de todo el pueblo.
11: Organizaciones populares de Chuquisaca salieron a las calles, gremiales, amas de casa, estudiantes, obreros, profesionales, juntas vecinales y padres de familia se concentraron en 5 puntos de la ciudad y posteriormente confluyeron en la Plaza 25 de Mayo. El dirigente de la Central Obrera Departamental, Marcelo Torres, anunció que las organizaciones sociales dan un plazo de 48 horas al gobierno para derogar el decreto que elevó el precio del diésel a niveles internacionales. Marcelo Torres también cuestionó el acuerdo alcanzado entre la alcaldía y los transportistas para incrementar las tarifas del transporte urbano de Sucre. Durante la movilización, la población expresó su preocupación por el incremento de los precios de los productos de la canasta familiar. ¿Cómo le está afectando a Cándido, por ejemplo?
13: Productos para la alimentación de mi familia. Y lo que antes compraba con el monto, ahora ya no he podido comprar con el mismo monto. Entonces, ni la mitad no me he llevado.
11: Dame un ejemplo.
13: Por ejemplo, que compraba aceite con 80, entonces ya ahorita está en 110 me vendieron.
11: Serafina es otra de las manifestantes.
14: Tienen 4 hijos, 5 hijos, entonces, ¿qué van a hacer con esta crisis? Es lamentable lo que está sucediendo en este país, ¿no? Está para...
11: La marcha fue masiva y se desarrolló la tarde de este viernes en Sucre, en rechazo al incremento del precio del diésel, el alza de los pasajes y el aumento del costo de la vida. Iván Ramos, periodismo.
15: Disposición correcta de tu basura. En MAU habilitará contenedores en la ruta de la entrada.
6: Llegado al final de nuestro informativo, Bolivia en Contacto.
16: Recuerda que la limpieza es responsabilidad de ti
6: y de mí. Mañana a partir de 7:02. Muchas gracias por su atención. Buenas noches.
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1: Nación Departamental de Cochabamba, a la cabeza de nuestro hermano gobernador Leonardo Loza. Primera feria de semillas certificadas de calidad. También esta feria se ha coordinado con la Facultad de Desarrollo Rural, ¿no? Para llevar a esta primera feria de semillas que Cochabamba produce semillas de calidad en de papa, también en granos, en frutales, en todas las hortalizas. Cochabamba produce. Entonces hoy inauguramos primera feria departamental que nunca se ha llevado, pero hoy inauguramos para poder demostrar que Cochabamba produce semilla de calidad y están aquí presentes nuestros productores exponiendo sus productos y también hoy inauguramos y inicia la feria hoy día y también mañana más la feria se realiza la feria de semillas. Hoy invitamos
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3: La Aniceto Arce Exestación, y de allá vamos a venir acompañando, y el velorio lo vamos a tener en la catedral, como corresponde a su dignidad episcopal. Como ha coincidido, pues que es fin de semana, entonces el velorio se va a alargar el sábado, el domingo y el lunes. Ya estamos organizándonos por las parroquias para acompañar y poder tener presente en oración también. Y en eso invitamos también al pueblo de Dios que nos acompañen en la catedral. La catedral va a estar abierta a partir de las 8 de la mañana hasta las 9 de la noche, los 3 días, sábado, domingo y lunes. Y el entierro, la misa de exequias, va a ser el martes a las 10 de la mañana, pasada la ceremonia. Será el entierro en la misma catedral como corresponde a nuestros obispos. Eso sería en general. Lo estamos alargando un poco el tema del velorio, porque muchos de nuestras parroquias quieren participar, nuestros párrocos, tanto de las zonas de la frontera, Sinti, también la ciudad. Pero asimismo, como él es obispo, entonces muchos obispos han llamado también para que puedan participar en los funerales y ellos estarán llegando para hacer el entierro el día martes.
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16: También presente el equipo de la planta de hormigón y personal de apoyo para poder hacer el tema de limpieza del río Tolabi, ¿no? Bueno, en realidad las laderas del río Tolabi. Hemos visto un área concentrada de residuos no dispuestos de la manera correcta, ¿no? La idea sería que lleguen a disposición final, sin embargo están en un espacio público de las cuales ahora estamos iniciando con una de las primeras limpiezas. Y así nos vamos a ir moviendo tramo tras tramo en el río Tolabi, el río Chijiahuir, y todo aquel que concentre más que todo esa cantidad de residuos que están generando contaminación a nuestro medio ambiente, ¿no? Entonces la dinámica es iniciar con esta campaña y en las posteriores fechas hacer todavía los demás puntos de limpieza.
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17: Hoy en día podemos ver que nuestros sueldos se han congelado, sin embargo los precios de la canasta familiar están subiendo. Entonces lo que nosotros es que exigimos al gobierno que adopte medidas urgentes para frenar el incremento del costo de vida y proteger la economía de las familias bolivianas. Nuestro sueldo se ha mantenido y mire que del presidente, de los diputados, senadores, su sueldo son elevados. Entonces ellos deberían también, para no cargar a la clase trabajadora este endeudamiento, también ellos deberían desbajarse sus salarios. Todos en general, recientemente hemos visto que algunos diputados han ido aumentándose su salario, ¿no? Entonces nosotros exigimos al gobierno que ellos también sean pues parte de toda la crisis que está viviendo nuestro país, que se reduzcan los salarios y que así todos vamos a ir sufriendo también y vamos a poner el hombro para poder sobrellevar esta crisis que nosotros estamos teniendo ya. La crisis económica no debe ser pagada por las familias trabajadoras. Nosotros hemos indicado que no podemos cargar esta deuda a la familia trabajadora, porque tenemos gente que vive del día. Tenemos maestros que están con pocas horas, están con 72 horas, están maestros con 68 horas, con 48 horas, que el sueldo es mínimo, ni siquiera llega al sueldo básico, están con los 2.000 bolivianos, 2.400 bolivianos. Y hoy en día ese salario no nos alcanza como maestros, ¿no? Entonces nosotros rechazamos este decreto supremo, el 5616, y las medidas económicas que afectan directamente a la clase trabajadora. Como federación hemos sacado nosotros nuestro pronunciamiento para que hacer conocer a los maestros que nosotros estamos yendo en contra de este decreto supremo que ha sacado el gobierno. Y también, asimismo, convocamos al Magisterio Urbano de Oruro a mantenerse unido, a que todos estemos organizados y vigilantes en la defensa de los derechos.
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0: las fuentes laborales realmente se ha disminuido, ¿no? Entonces ya no tenemos fuentes laborales que como era antes, ¿no? Antes
1: estábamos bien,
0: no había ninguna molestia en el sector. Hemos tratado de aguantar todos los problemas críticos que hemos atravesado, pero esto ha sido ya el colmo, ya demasiado, ¿no? Ya ha subido al 100% la canasta familiar. Especialmente los materiales agregados, estuco, cemento, grava, arena, con lo que trabajamos, se han elevado al 100%.
2: ¿En qué porcentaje?
0: Por ejemplo, nosotros estuvimos comprando cemento el año pasado con 42 bolivianos, pero ha subido el dólar, la ha afectado, ha llegado a 60, 70, 80, ahora está casi 105, casi 115. Ya lo hacen subir a su querer. Tampoco ellos tienen la culpa, ¿no? Ellos nos indican que es por falta del diésel. O sea, el diésel realmente mueve todo, ¿no? Él mueve todo, entonces afecta todo, todo tipo de maquinarias, puede ser un transporte mismo, nos afecta el diésel.
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1: ¿Sabías que en el altiplano existen fuentes de agua que ayudan a la conservación, alimentación y protección de la biodiversidad? Estos se conocen como bofedales.
2: Los bofedales son humedales altoandinos que funcionan como esponjas naturales, almacenando agua y liberándola lentamente durante la época seca.
1: ¿Por qué es importante proteger los bofedales?
2: Porque conservan el agua durante la sequía, alimentan a las llamas y alpacas, protegen la biodiversidad, reducen la erosión y la degradación, capturan carbono y regulan el clima.
1: Actualmente, los bofedales corren el riesgo de secarse debido al sobrepastoreo, sequía y cambio climático, minería, contaminación, erosión del suelo, quema y mal manejo del agua.
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